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0: La hora exacta es 5 de la tarde, 3 minutos. 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

0: ¡Hey, hey, hey! ¿Qué tal, mis exactos y exactas? ¿Qué creen? Tenemos hoy mismo un invitadazo especial. Y es que nos están acompañando, nos están visitando de Universidad Xochicalco. Y de verdad, es un gustazo tenerlo aquí, mi gran amigo Juan Manuel. ¿Cómo se encuentra el día de hoy?
1: ¿Qué tal? Muy buena tarde, muy bien. Muchas gracias por la invitación.
0: Muchas gracias a usted por estar aquí con nosotros, que es el director de Bachillerato Xochicalco, ¿verdad?
1: Así es. Venimos a platicarles un poquito acerca de la oferta académica que tenemos en Preparatoria Xochicalco.
0: No, y que la tienen pues bastante provocativa, la verdad. Ahorita estábamos platicando fuera del aire y vaya, la verdad, sobre todo los precios que están manejando por la cantidad de cosas que nos ofrecen por el precio, está más que espectacular. Pero a ver, vamos a ir paso a paso porque ahí ya nos estábamos saltando un momentito. A ver, platíquenos un poquito de los programas de bachillerato que ofrece Xochicalco, porque me estabas comentando hace rato, o nos estabas comentando aquí en general en cabina, de unos programas muy llamativos. Cuéntanos un poquito sobre ellos, por favor.
1: Sí, mira, primero que nada, invitarlos a que todavía tenemos inscripciones abiertas en Preparatoria Xochicalco. Si bien con los alumnos de nuevo ingreso de primer semestre ya empezamos nuestro curso de inducción, aún así las inscripciones siguen abiertas.
0: Okay.
1: Y algo muy importante, platicarles un poquito acerca de los tres programas académicos que manejamos, ¿no? Uno que tenemos muy innovador, que es un programa que vamos a impulsar muy fuerte, que es el programa del área de la salud. Ese bachillerato es meramente vocacional, es decir, este programa se ha enfocado a que los estudiantes que están interesados en la biología, en la química, en las ciencias experimentales, empiezan a tener esa vocación y que desde primer semestre ellos empiecen a practicar y a tener incluso con especialistas de las áreas esas clases precisamente, ¿no?
0: Okay.
1: Tenemos también nuestro programa tradicional, que una de las ventajas es que nuestro modelo educativo es el modelo educativo STEM. Este combina ciencias exactas, ingeniería, matemáticas, físico-matemático. Principalmente lo que queremos es que tenga ese estilo creador e innovador nuestros alumnos.
0: No, y algo que caracteriza mucho de ustedes de Xochicalco, ¿no crees?
1: Sí, definitivamente. La verdad es que siempre trabajamos mucho en que ellos tengan esa capacidad de innovación.
0: Sí, siempre, siempre, siempre. Y por último, porque te interrumpí, ¿cuál te falta, compadrito?
1: Ah, pues el de bilingüe, que también es un programa plus, porque aquí una de las grandes ventajas es que los alumnos van a salir empresarialmente hablando inglés. ¿Por qué? Porque el 80% de nuestras materias son impartidas en inglés.
0: Eso está muy bien.
1: Sí, la verdad es que el otro complemento de materias es simplemente formación propia de del programa, pero la realidad es que incluso en los mismos pasillos invitamos a que los alumnos ni siquiera estén en el idioma español, simplemente ellos están platicando entre ellos, y ahorita con toda esa tendencia y con todo ese crecimiento, pues hacia eso vamos orientados.
0: Sí, básicamente, y sobre todo porque ya nos hemos dado cuenta que, por ejemplo, este último que nos acabas de comentar, considero que es uno de los más importantes, al menos en nuestros tiempos actuales, y sobre todo en la zona en la que vivimos, porque vaya, pues no es ningún misterio de que viene mucha gente que sabe hablar inglés y que no tiene ni idea del español. Entonces, al momento de entrar a trabajar, con toda la sabiduría que ya sales de Xochicalco y además sabiendo inglés, porque en la misma universidad que estabas estudiando estuviste practicando todo el tiempo de manera natural el inglés, no vas a tener ningún tipo de problema para trabajar ya sea aquí o allá o de manera internacional incluso.
1: Sí, es correcto lo que comentas, porque también tenemos alumnos que vienen de Estados Unidos.
0: Ahí está.
1: Y obviamente la opción que toman ellos como primera es Xochicalco, porque tenemos ese programa.
0: Claro.
1: Entonces, para ellos es una oferta muy atractiva
0: de
1: poder continuar sus estudios con nosotros.
0: No, y sin problema, porque pues por lo mismo, a veces el idioma nos llega a fastidiar un poco, incluso a toda la gente que diga, bueno, es que a lo mejor eso para los jóvenes le puede servir. No, estás bien equivocado. Bien equivocado, porque incluso a la gente, no sé, de 50, 40 o más años, el simple hecho de saber hablar inglés te abren muchísimas puertas. Demasiado.
1: Y déjame comentarte algo rapidito con ese programa también.
0: Por favor.
1: Que además de inglés, ellos tienen un tercer idioma, que también les ofrecemos, lo que es el francés. Entonces, la verdad, está muy nutrido. Todos nuestros programas tienen la misma excelencia académica, pero hablando un poquito de la modalidad bilingüe, tenemos ese tercer idioma que les enseñamos francés.
0: Perfecto. Oye, así como me acabas de comentar de este, de los otros dos programas, ¿hay alguna, algunas cositas así que tal vez no conozcamos un, algún punto interesante de que, ah, sí, hablamos de la salud, pero también incluimos tal cosita? ¿Hay algo así nosotros en los demás?
1: Sí, en todos nuestros programas, en las tres modalidades que tenemos, sí, la verdad es que tenemos una formación integral. Nosotros ofertamos también para escolares una vida estudiantil en los alumnos. Lo que queremos con eso es que no nada más se desarrollen de manera académica, sino que también por medio de esas paraescolares que son en el área deportiva, en el área cultural y en el área académica, ellos formalicen esta, toda esta parte académica, también la transformen a habilidades blandas.
0: Okay.
1: Que ellos puedan desarrollarse en un deporte, que ellos puedan desarrollarse en una actividad cultural. Y esto nuestros tres programas académicos lo tienen, ¿no? Uh-huh. La realidad es que el alumno sale muy bien formado, sale con muy buenos valores, con una muy buena filosofía y con una muy buena ética. También preparados, obviamente, ya para su continuidad en la universidad.
0: Perfecto. Oye, una preguntita. ¿Tienen alguna especialización en los últimos semestres? ¿O cómo es que se aplican? ¿Qué es lo que pasa dentro de, pues, básicamente de la perspectiva de un estudiante?
1: Esa es una muy buena pregunta porque, como comentábamos ahorita del área de la salud, y muchos pueden decir, bueno, y los que ya nos encontramos encaminados, ¿no?
0: Ajá.
1: La realidad es que en su último año de preparatoria, hablando de quinto y sexto semestre, ellos tienen materias propedéuticas. ¿Qué hacemos nosotros? Tenemos un programa muy nutrido de desarrollo humano en donde les hacemos pruebas vocacionales con el interés de que ellos puedan potenciar sus habilidades.
0: Okay, sí.
1: Entonces los dirigimos y los canalizamos a las áreas creativas, a las áreas de físico-matemático, a las económico-administrativas. Y la verdad es que estas materias tienen un plus muy, muy, muy particular que los dan maestros de licenciatura de Universidad Xochicalco.
0: Okay.
1: ¿Por qué esto es un plus? Porque entonces estamos orillando ya a los alumnos a que están en último año y que aparte los maestros son de universidad y que sepan cómo se vive también esa vida estudiantil ya muy próximos a entrar a una carrera. Entonces, tenemos esas materias propedéuticas que van a nutrir y obviamente van a robustecer la forma académica de todos nuestros alumnos.
0: Oye, esto está muy interesante y por cierto, hablando de que pues ya me dijiste de todo, entonces ya me habías comentado de que las inscripciones ya están en este momento, ¿verdad? ¿O me equivoco?
1: Sí, las inscripciones siguen abiertas. Todavía nosotros les vamos a tener todavía un par de semanas para que nos visiten. Si no conocen las instalaciones, los invitamos.
0: Ah, también con tour y todo.
1: Sí, también con tour y con recorrido y con todo.
0: Ok.
1: Y algo que también caracteriza y tiene un diferenciador de calidad de Preparatoria Xochicalco es que tenemos muchos viajes académicos y tenemos muchas estancias cortas internacionales. Nuestros alumnos acaban de ir, fíjate, hablando del programa bilingüe que llevan el francés, acaban de ir a París. Van a Canadá, van a Boston, van a salidas tanto locales como nacionales también. Entonces, todo eso nutre la vida,
0: muchísimo,
1: la vida estudiantil de preparatoria. Y como les comento, acérquense, todavía estamos en inscripciones. Las clases comienzan este lunes para todos los semestres, para todos los niveles de preparatoria. Sin embargo, todavía estás a tiempo. Si nos están escuchando, todavía están a tiempo de que vayan a Universidad y Preparatoria Xochicalco a inscribirse. Y si quieren todavía una atención más personalizada, adelante, vamos a hacerles un recorrido con mucho gusto.
0: Perfecto, y por último, ¿cómo puedo encontrar más información? ¿Tienen algunas redes sociales, algún número donde podamos hablar, ver todo el show y ponernos de acuerdo con ustedes? Como por ejemplo, si quisiera ir a, pues que me echen un tour. ¿Algún redes sociales, número que tengas por ahí?
1: Sí, mira, nuestras páginas en redes sociales nos pueden encontrar como Preparatoria Xochicalco Ensenada, porque está... hablar de que tenemos también campus en las otras ciudades, pero específicamente como Preparatoria Xochicalco Ensenada y también en nuestro número de teléfono, que es el 646-174-3980, extensión 179, con nuestro equipo de promoción académica. Con ellos pueden agendar una cita, pueden darles más información. Lo importante es atenderlos como se merecen y que ustedes se sientan ya al momento de llegar a las instalaciones, que se sientan ya como en casa.
0: Perfecto, pues ya escucharon exactos, ya escucharon si todos, si ustedes les hace falta el bachillerato o simplemente van a entrar al bachillerato, ya saben que la opción es en Xochicalco. Como ya escucharon a nuestro gran amigo y director Juan Manuel, pues básicamente no hay mejor lugar más que Bachillerato Xochicalco, porque pues es que ofrecen muchísimas cosas, básicamente te dan más por menos dinero, porque si te pones a comparar todo lo que empieza a puedes llegar a gastar en diferentes preparatorias, olvídate, nada que ver con lo que te ofrecen en universidad, en bachillerato Xochicalco. Así que exactos, de verdad, muchas gracias. Y también gracias a usted, Juan Manuel, por estar aquí con nosotros.
1: Al contrario, gracias a ustedes y los esperamos en preparatoria Xochicalco.
0: Ahí los esperamos en preparatoria Xochicalco. 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

¡Ey, ey, ey! ¿Qué tal, mis exactos y exactas? Vengo a básicamente a decirles a todos ustedes que no es verdad lo del eclipse solar que se está sonando mucho por todos lados. Así es, y es que se había anunciado, parece ser, que íbamos a tener un eclipse solar, licenciado, este mes. Dizque iba a pasar hoy o mañana íbamos a tener el eclipse solar, que es uno de los eclipses solares más largos que vamos a poder presenciar, o al menos que se han podido presenciar en el siglo XXI. Y es que se estuvo diciendo de que la NASA dijo que sí, que íbamos a tener un eclipse solar, y pues sí, o sí vamos a tener un eclipse solar, licenciado. Les digo todos los exactos y exactas también que sí, es verdad que vamos a tener un eclipse solar, pero no va a ser en este mes de agosto. O mejor dicho, sí va a ser en el mes de agosto, pero del siguiente año, licenciado. O sea, vengo a decirle porque mucha gente noté que había visto, pues básicamente que todos estaban esperando que el eclipse solar y que no sé qué. Y es que, pues básicamente, pues hay mucha gente que son fanáticos de la astronomía y obviamente un evento como este es básicamente es el momento dorado del calendario, ¿no? Claramente. Pero no, desgraciadamente, si te pones a buscar un poquito más, el eclipse solar va a ser dentro de un año, licenciado. Dentro de un año. Y es que, ¿por qué se está haciendo famoso? ¿Por qué se hizo tan famoso este eclipse solar? Básicamente porque, como ya les comenté, es el eclipse solar más largo del siglo XXI. Sí, es verdad que el siglo XXI apenas tiene pues 26 años, licenciado, o 27 si incluimos el 2000 como un año extra, pero pues no hay muchísimos, todavía le falta pues mucho recorrido para ver si es que va a ser este el más largo. Pero bueno, lo que sí se puede llegar a notar, lo que sí podemos saber, es que según el eclipse va a durar un total de 6 minutos con 23 segundos, algo que normalmente, pues bueno, no suele suceder, la verdad. Usualmente estos eclipses solares totales, porque eso no lo he dicho, es un eclipse solar total, no se va a ver para nada el sol, va a ser, usualmente son de 2 a 3 minutos los eclipses solares, y si no es que menos, pero este va a ser el récord del siglo XXI, que son de 6 minutos con 23 segundos. Eso, pues la verdad es bastante extraño, no es algo que suele pasar para nada en lo absoluto, pero ¿qué es lo que tiene de bueno? Pues esto es lo peor de todo, licenciado. Seguramente en México, como siempre, no lo vamos a poder ver. No lo vamos a poder ver, licenciado. Y es por eso que me sorprendió muchísimo que se hizo famoso, porque pues ¿por qué se hizo famoso si ni siquiera lo vamos a poder ver? No, es que sí, licenciado, la verdad. Pues bueno, les voy a decir los países que se va a poder ver si es que andan por allá. A ver si se van para allá. En España, en el sur de la península ibérica, básicamente en el estrecho de Gibraltar. También va a estar en el norte de África, como Marruecos, Argelia, Túnez, Libia, Egipto. También en el Medio Oriente, en Arabia Saudita, por si un fin de semana se van para allá. En Yemen, en Somalia, o sea, realmente, pues nada que ver, licenciado. Nada que ver, faltó México, vamos a tener que movernos un poquito para allá porque pues hace falta, licenciado, nos vamos a tener que ir remando todos como los noruegos de que exactos, no le muevas porque en un momentito más vamos a regresar con más información y mejor dicho, más que información, licenciado, vamos a tener un regalito, licenciado. ¿Se acuerdan cuál es el regalito? A todos ustedes que ya estén por ahí, que ya anden en su carrito y demás, les vengo a recordar que el regalito que tenemos el día de hoy es un acceso doble para Cholos versus Cruz Azul. 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

0: Hey, JJ, ¿qué tal mis exactos y exactas? Vengo a decirle dos cosas a ustedes. Para empezar, en primer lugar, a todos aquellos que sean los godines de todo momento, así como nosotros, igual que el licenciado y yo, vengo a decirles a todos ustedes que el gran Viernes Godín se aproxima. Ya faltan dos días para el gran Viernes Godín. ¿Y qué te puedes llevar el gran Viernes Godín? 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Entonces, ¿qué es lo que tienes que hacer para inscribirte? Muy, muy, muy fácil. ¿Cómo? Y también, otra pregunta que me han hecho, ¿cómo es que sé que gané? No te preocupes, el viernes tempranito los equipos de promociones te van a poner en contacto contigo para básicamente decirte a qué hora aproximadamente podríamos estar ahí en el trabajo. Entonces, lo que me tienes que mandar para poder registrarte es el nombre de la empresa donde trabajas, la ubicación, tu nombre completo y, por último, tu número de teléfono. Así de fácil y así de sencillo, ¿eh? Te lo repito, tienes que mandarme el nombre de la empresa, también la ubicación de la empresa, tu nombre completo y tu número de teléfono para ponernos en contacto contigo, para básicamente pues ponernos de acuerdo de lo que está pasando. Exactos, vengo a decirles ahora el segundo punto. Me imagino que la mayoría de ustedes ya debe estar saliendo en estos momentos, ya debe estar en su carrito, y si no, espero que ya tengan un poquito más de tiempo, o si no, que se hagan el tiempo, porque todos aquellos que sean fanáticos del fútbol y que me han estado preguntando, Arturo, ¿qué ha pasado con las cosas de los Cholos, con los boletos de los Cholos? ¿Qué óboles qué? ¿Vas a tener sí o no? No podía decir nada hasta este momento. Y es que pongan mucha atención. A las 6:30, ¿ok? A las 6:30 les estoy dando chance para que más gente se ponga a participar. Vamos a tener la dinámica para que te lleves el acceso doble que tengo de Cholos contra Cruz Azul, que es el próximo domingo 16 de agosto a las 8 de la noche en el Estadio Caliente. Muy bien, recuerdo nuevamente, el próximo 16 de agosto a las 8 de la noche en el Estadio Caliente tenemos cita con Cholos contra Cruz Azul, así que vamos a tener que ir a apoyar, vamos a tener que ir por el liderato como de que no, así que exactos, ya saben, vénganse aquí, estén atentos a las 6:30, porque puede ser que alguno de ustedes se lleve el acceso doble. Recuerda, acceso doble, vas a poder ir tú, quien ganes, y una personita más para ir a disfrutar de este torneito, de este partidito que vamos a tener en la ciudad de Tijuana. Así que exactos, pongan muchísima atención, no le muevas, no le cambies, y en todas partes siempre ponte Exa.
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Ay, ay, ay, exactos y exactas, vamos a empezar a darle con el regalito que tenemos el día de hoy, que para todos aquellos que no escucharon, que apenas se estén conectando, no se preocupen porque les voy a anunciar que es el partidazo que vamos a tener el domingo 16 de agosto a las 8 de la noche en el Estadio Caliente. Así es, estoy hablando de Cholos contra Cruz Azul el 16 de agosto, domingo 16 de agosto, repito, a las 8 de la noche en el Estadio Caliente. Si no puedes participar, si se te hace más fácil comprarlo, lo puedes comprar en taquillas o incluso en powerticket.mx. Pero en este momento te puedes llevar el acceso doble para Cholos contra Cruz Azul, que te recomiendo muchísimo que mejor te pongas a participar. Espero que ya la mayoría estén conectados. Ya les había anunciado de que este momento iba a ser el preciso momento para regalarles este acceso doble a Cholos contra Cruz Azul, que por cierto, exactos, moviéndole un poquito de información, parece ser que en este momento, para que ya se vayan todos los boletos de la premier exacta de Loco México Mágico, que va a ser hoy mismo a las 8 de la noche, tengo un boletito. Así es, así como lo escuchaste, en este momento tengo un boletito, ya, parece ser que las personas ya no se presentaron, el horario límite es a las 6:30 y pues bueno, como este boleto no se puede perder, alguien tiene que venir por él. Vengan, por favor, tengo un acceso doble para la premier de Loco México Mágico, que es hoy a las 8 de la noche. Prácticamente ya es la hora, así que les anuncio de una vez que me queda un único boletito que es doble, recuerden, un boletito doble. Al igual que vamos a estar regalando en estos momentos, que es la dinámica para llevarte el acceso doble para Loco México Mágico. No hay ningún tipo de problema, solamente tienes que venir a las oficinas de MBS Radio, tocarnos el timbre, enseñarme la carita preciosa que tienes y listo. Con eso, sin ningún tipo de detalle, le puedes poner en Maps como Exa Ensenada, te va a salir sin ningún tipo de detalle, o si quieres corroborar bien que es el lugar al que quieres dirigirte, pues básicamente nada más verificas que diga Avenida Matamoros número 8 en fraccionamiento Bahía. Muy bien, pero regresando al de ahorita mismo, al de en este momento, Cholos contra Cruz Azul, el acceso doble que tenemos para uno de ustedes en este momento, así que pongan mucha atención. Miren, esta va a ser la dinámica, va a ser bastante sencilla, sin ningún tipo de problema. Ahora sí que les voy a recomendar que vayan calentando la voz, vayan calentando la lengua también, porque puede ser que se me traben un poquito. Hasta yo me puedo trabar, licenciado, así como se lo estoy diciendo, miren. Así va a ser la dinámica. Al WhatsApp, al 646-128-4601. Te lo repito porque quiero que todos participen. 646-128-4601. Me vas a mandar un audio diciéndome el siguiente trabalenguas. Así como lo escuchaste, va a ser un trabalenguas exacto para que se me exatraben todos. Espero que así sea. Se los voy a decir lento para que lo alcancen a escribir, para que lo alcancen a presenciar, por así decirlo, y tengan más o menos idea cómo hacerlo, porque voy a estar contando renglón por renglón, porque lo van a tener que decir tres veces seguidas, rápido y sin equivocarse. Y todavía, licenciado, al final me van a tener que decir ponte exa, porque si no me dices al final ponte exa, pues vas a quedar descalificado o descalificada. Mira, así va. Voy a decir nada más una línea, que es la que tienes que decir, y tienes que replicarla otras dos veces más. O sea, se lo tienes que decir en total tres veces. Ahí va, de manera lenta. Cholos, exa, exa, cholos, exa, cholos, cholos, exa. Muy sencillo, ¿no? Suena como que sencillón, pero no te confíes, porque estos son los peores. Estos son los peores porque es nada más son dos palabras, pero se empiezan a trabar mientras lo vas diciendo más rápido, mientras lo dices muchas veces, así como el camarón, caramelo, caramelo, camarón. Es lo mismo, es lo mismo. Entonces, ahí va otra vez. Tienes que decirlo, este párrafo que te acabo de dar, tres veces, ¿ok? Cholos, exa, exa, cholos, exa, cholos, cholos, exa. Por si no me llegas a entender nada más escuchándolo, tienes que decir primero, empiezas con cholos, dices dos veces seguidas exa, terminas con cholos y luego empiezas diciendo una vez exa, dos veces cholos y al final exa. ¿Ok? Vamos a hacerlo otra vez. Cholos, exa, exa, cholos.

0: Vamos a ver si es cierto. Dura 8 segundos. No sé si alcancen los 8 segundos. Vamos a contarlo porque recuerden que son 3 veces lo mismo. Vamos a ver. Vamos a escucharlo, licenciado.
1: ¿Qué onda, papirrín? Oye, tengo una duda, papirrín. ¿Cómo lo...?
0: ¿Cuál duda, papi?
1: ¿Cómo se van a acomodar ahí en la sala o cómo apañamos los asientos? Sale, ponte exa.
0: Ah, hablas de la Premier, sin problema. Básicamente te acomodas como vayas llegando, así literalmente. Como vas llegando, te acomodas. Por eso te recomiendo que llegues mínimo una media hora antes, porque vas a ir haciendo fila y te vas a meter y te vas a acomodar donde gustes. Así es. Ok, vamos a ver si este siguiente es del reto. Vamos a escucharlo, licenciado.
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0: Le faltó, licenciado, estuvo muy lento, ¿no? Tuvo lentezón. Hazlo de nuevo, papi, pero más rápido, rapidón, a ver este de aquí.
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0: No, se trabó y está lentón, tiene que decirlo rápido. A ver este de acá.
4: Cholox, exa, exa, cholos, exa, cholos, cholox, exa, cholos, exa, exa.
0: No, se trabó ahí, ya agarró aire, licenciado. No, todavía no. Licenciado, vamos a volver a decirlo, vamos a ver si es cierto, vamos a hacerlo un poquito como tienen que mandarlo. Es cholos, exa, exa, cholos, exa, cholos, cholos, exa, cholos, exa, exa, cholos, exa, cholos, exa, cholos, exa, cholos, exa, cholos, exa, cholos, exa, cholos, exa, ponte exa. Así tienes que mandarlo, rápido, sencillo y para toda la familia. Bim, bim, bam, licenciado. No le muevas, no le cambies, vamos a ver si es cierto que se la saben y en todas partes siempre, ponte exa.
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0: Ay, ay, ay, exactos y exactas. Vamos a continuar a ver quién va a ser el mero bueno o quién va a ser la mera buena. Porque también me he dado cuenta que las mujeres son muy buenas en cuanto a trabalenguas se refiere. Y es que, a ver, bueno, para todo, ¿verdad? Pero en este caso, yo creo que las mujeres sí tienen un poquito de ventaja ante los hombres, ¿eh? A ver. Vamos a recordar qué es lo que estamos haciendo. Estamos haciendo una dinámica en la que estamos regalando en este momento un acceso doble para Cholos contra Cruz Azul, que va a ser el domingo 16 de agosto a las 8 de la noche en el Estadio Caliente. Muy bien, ¿cuál es la dinámica? ¿Qué es lo que estamos haciendo? Es un mini trabalenguas. Y digo mini porque nada más incluye dos palabras, pero parece ser que se está complicando. Miren, se los voy a volver a decir porque en estos momentos no he escuchado a nadie. Me he dado a la tarea de no, pues, meterme a escuchar los audios sin escucharlos al aire, porque no sé, quiero llevarme la sorpresa a ver quién va a ser el bueno, quién va a ser la buena. Por ejemplo, hablando nuevamente de las mujeres, si a ti a lo mejor no te encanta tanto el fútbol porque por X o Y razón, no importa, te recomiendo que a lo mejor tu papá, a lo mejor una amiga, porque también a las chicas les gusta el fútbol, o simplemente vivir el ambiente, vivir la fiesta del fútbol, es algo que sinceramente no te recomiendo que te pierdas. Tienes que estar ahí, la verdad. Así que si a lo mejor no te llama tanta la atención, yo te recomiendo que de todos modos estés participando, porque a lo mejor puedes regalárselo a tu papá, a tu novio, esposo, lo que sea. O sea, realmente no hay ningún tipo de detalle. A mí me gusta que todo tipo de personas estén hablándonos, que estén aquí pues colaborando con nosotros. Y mira, les voy a decir el trabalenguas nuevamente. O primero les voy a decir el WhatsApp a donde tienen que participar por si apenas se van conectando. Al 646-128-4601 me vas a tener que mandar tu participación con medio de audio, claro de que sí. A todas las personas, a partir de esta intervención, si no le atinan, ahorita que vayamos a escuchar a toda la raza que esté participando, si no le atinan, a todas las personas que me manden mensaje, aunque sea un puntito, aunque no estén participando, que me manden un mensaje en estos momentos, les voy a mandar, pues básicamente, el escrito, ¿cómo es que lo tienen que decir? Porque antes de entrar, escuché, perdón, es que tuve que escuchar tres nada más. Escuché tres participaciones y me di cuenta que dicen Cholos, Exa, Exa, Cholos, Cholos, Exa, Exa, Cholos. Nada más dicen eso, pero el trabalenguas no es nada más así. Tienes que decirlo estos dos renglones que te voy a leer tres veces seguidas. Mira, voy a ir lento. Cholos, Exa, Exa, Cholos. Exa, Cholos, Cholos, Exa. O sea, si primero dices Cholos en el primer enunciado o en el primer párrafo, Cholos, Exa, Exa, Cholos. Ese es el primero. En el segundo dices Exa, Cholos, Cholos, Exa. Y eso, esas dos que acabas de escuchar, tienes que decirlo tres veces. Muy bien, voy a decirlo de manera otra vez lenta. Cholos, Exa, Exa, Cholos. Exa, Cholos, Cholos, Exa. Cholos, Exa, Exa, Cholos, Exa, Cholos, Cholos, Exa, Cholos, Exa, Exa, Cholos, Exa, Cholos, Cholos, Exa. Así es como tendrías que decirlo, claramente rápido, porque pues así lento, pues quien sea lo dice, ¿no? Quien sea lo dice, hasta un bebé se lo avienta. Entonces, ¿cómo es que lo tienes que decir? Mandándome un audio, pues mira, ahí te va. Dice así. Cholos, Exa, Exa, Cholos, Exa, Cholos, Cholos, Exa, Cholos, Exa, Exa, Cholos, Exa, Cholos, Cholos, Exa, Cholos, Exa, Exa, Cholos, Exa, Cholos, Cholos, Exa, ponte Exa. Así tienes que mandármelo diciendo al final, ponte Exa, la cereza del pastel. Vamos a escuchar ahora sí a la gente que esté participando. A ver, este primerito dice, no me sale, te canto una rola de los Cholos mejor. A ver si es cierto. No, brother, mira, te voy a mandar de una vez el acordeón. Te lo voy a mandar porque les dije que les iba a mandar cómo es que lo tienen que decir. Y básicamente, pues lo replican. Muy bien, ahí les va al primerito. Vamos a escuchar el siguiente. Ah, mira, este también me mandó un puntito. Se lo mandamos, listo. A ver este de aquí. Dice que yo, bueno, pues también se lo mandamos sin ningún tipo de detalle. A ver, ¿ya tenemos participación? Sí, aquí está la primera persona. A ver, dice así.
1: Dos renglones que te voy a leer tres veces seguidas. Mira, voy a ir lento. Cholos, Exa, Exa, Cholos, Exa, Cholos, Cholos, Exa. O sea, primero dices cholos.
0: ¿Cómo? ¿Me grabaste para luego replicarlo? Me imagino que sí. A ver, voy a adelantarle un poquito.
1: Cholos, exa, exa.
0: Así me grabaste. Ok. Ahorita escuchamos tu participación. Mira, de hecho te voy a mandar también a ti. Ok, ahí te va. Para que lo puedas decir sin ningún tipo de detalle. A ver, vamos a escuchar este de aquí. Exa,
2: mándamelo para leértelo.
0: Te lo mando de volada, te lo mando, ahí está. Y luego, a ver, vamos a... aquí tenemos una participación, dice así.
3: Cholos exa, exa, cholos, cholos exa, exa, cholos. Cholos exa, exa, cholos, cholos exa, exa, cholos. 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
0: Se trabó, a ver.
3: Cholos exa, exa, cholos, exa, cholos, cholos exa. 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
0: No, muy lento. Muy lento. A ver este de aquí.
4: 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Ponte exa.
0: Ojo. A ver. Dice. No, creo que no lo dijo bien. A ver, lo voy a volver a escuchar el mismo.
4: 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Ponte exa.
5: 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Ponte exa acá.
0: Uy, no sé, licenciado, sentí como que se trabó en un momento, ¿no? Como, a ver, ¿usted qué dice, licenciado? Vamos a volver a escucharlo. Este momento es el bar porque me parece que le faltó poquito. A ver, ahí te va, ahí te va. También ustedes díganme, ¿qué opinan?
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0: Sí, ahí se trabó, ¿no, licenciado? O se la damos. Bueno, mira, vamos a ver si es cierto que alguien de aquí me... Si no, él va a ser el bueno.
6: Cholos exa, exa, cholos exa, cholos, cholos exa, cholos exa, exa, cholos exa, cholos, cholos exa.
0: No. Este está lentezón. Yo creo... que sí se lo vamos a dar, licenciado. ¿Dónde quedó el muñeco? Aquí lo tengo, mira. A ver, vamos a volver a escucharlo. Yo creo que se lo vamos a dar. Si no me llega ninguno en este momento...
5: Cholos exa, exa, cholos, exa, cholos, cholos, exa, cholos, exa, exa, cholos, exa, cholos, cholos, exa, cholos, exa, exa, cholos, exa, cholos, cholos, exa, cholos, exa, exa, cholos, exa, cholos, cholos, exa. Ponte exa acá.
7: No, joven Arturo.
0: ¿Qué pasó?
7: Usted es demasiado estricto. No. Parece viejito de 90, no, hombre. ¿Cómo? Nadie puede, si puedo. No.
0: Claro que pueden. Si aquí hay pura calidad.
7: Además, esos boletos casi nadie los quiere.
0: Ya quisieron, muñecón. A ver, este ya es el último. Si no, se lo damos a la terminación 5043.
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0: No, se traba.
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0: Ya se trabó ahí, le agarró aire. Licenciado, tenemos ganador, que suene.
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0: Eso es todo. Dice todavía que saluditos al Raulito. Claro de que sí, licenciado. Tenemos ganador. Claro de que yes. Así que, exacto, te vas a llevar el acceso doble para irte de una vez de volada corriendo, como de que no, a Cholos contra Cruz Azul, que va a ser el domingo 16 de agosto a las 8 de la noche en el Estadio Caliente. Así que, exacto, no te me vayas a despegar, porque ahorita voy a tomar tus datos. Y, exanianos, no le muevas, no le cambies, porque en un momentito más vamos a tener... a un invitado especial, licenciado. Vamos a escuchar directamente desde un control remoto para ver qué es lo que dice. No le mueva, no le cambies, y en todas partes siempre ponte exa.
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2: Hey, ¿qué tal? Exactos, ¿cómo la ven? Así como escucharon, es un control remoto. Están en este momento en Cinépolis Macro Plaza del Mar, pero mejor vamos a dejar que Raúl nos diga qué es lo que está pasando, porque recordemos que están a punto de empezar con, cómo no, la premiere exacta de Loco México Mágico. Denle de una vez, mi Raúl.
3: Amigos de XFM 104.1, muy buenas tardes. Andamos acá a todo lo que da control remoto porque nuestros amigos de Cinépolis, ya sabes que nos invitan para que ustedes tengan la oportunidad, la gente exacta que es de corazón naranja y de piel naranja, de sangre naranja, que tengan oportunidad de disfrutar de las películas antes que los demás. Incluso cada una de las películas y cada uno de los de las premieres exactas que tú has vivido, pues son antes de que sea el estreno. O sea, esta película que estamos a punto de estrenar se va a poder ver ya directamente o comprar los boletos hasta mañana. Hoy únicamente la gente exacta que estuvo siguiendo la ruta exacta del ExxonMobil, que estuvo escuchando los turnos en vivo, que estuvo siguiendo las redes sociales oficiales de la Estación Naranja, son quienes tendrán oportunidad de ver esta película antes que los demás. Recordamos la información, es en Cinépolis Macro Plaza del Mar a las 8. Y ya nos dio información de la sala. Si tú nos estás escuchando para conocer en qué sala es a la que tienes que ingresar, déjame decirte, déjame compartirte que es la sala número 3. La sala número 3. Una vez más, la información. No tienes que llegar a taquilla. No tienes que llegar a los tableros digitales. Únicamente con el boleto que te ganaste en la ruta exacta del ExxonMobil o que fuiste a recoger a la radio, con ese vas a poder ingresar tú y otra persona, ¿sale? Ese es acceso doble, ahí mismo en el boleto viene toda la información, es a las 8 de la noche, es en la sala 3, la sala es lo único que teníamos pendiente porque por aquí pues hacen algunos ajustes los chicos de Cinépolis, pero ya quedó fija y es en la sala 3 a partir de las 8 de la noche. La recomendación de siempre, cuando hay premier, llegue unos 15 o 20 minutos antes. Por ejemplo, ahorita la dulcería está totalmente libre. Va a ser rapidito para que usted llegue a comprar sus palomitas preferidas, la botana, el cafecito, el helado, la crepa, lo que a usted se le antoje va a poder llegar directamente a dulcería porque no hay nada de gente. También llega usted con tiempo, se estaciona cerca del cine o agarra un buen estacionamiento y aparte tendrá la oportunidad de escoger su asiento preferido, porque recordemos que en las premieres exactas, a diferencia de otras funciones que usted llega y adquiere los boletos o que los compra a través de la aplicación de Cinépolis, pues estas premieres exactas, conforme van llegando, es como se van sentando, ¿eh? Si le gusta estar hasta arriba en la sala, más o menos a la mitad, o le gusta estar cerca de la pantalla, usted va a poder agarrar su asiento favorito únicamente llegando antes que los demás, porque conforme van llegando, es como van agarrando el asiento, ¿sale? En el siguiente enlace vamos a platicarles acerca de un poquito de la sinopsis de esta película mexicana que lleva por nombre Loco México Mágico y que está súper divertida. Para empezar, uno de los protagonistas, Daniel Sosa, que es un estandopero que, bueno, tiene bastante trayectoria y que es muy divertido. Ahora, en el cine, imagínense las carcajadas, la risa va a estar garantizada, así que si tú ya tienes tu boleto garantizado, te hago la invitación una vez más a que llegues con tiempo porque es a las 8 de la noche en la Sala 3 en Macro Plaza del Mar. Aquí te estamos esperando, vamos a estar hasta las 8 de la noche para estarlo recibiendo y para estar aclarando cualquier duda que tenga usted al respecto de esta premiere exacta. Por lo pronto, regresamos los micrófonos y los controles al turno de Arturo porque todavía tiene usted oportunidad de seguirse divirtiendo y de seguírsela pasando bien con el buen Arturo en Exa hasta las 8 de la noche. Ya venimos y en todas partes siempre ponte Exa.
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Hey, ¿qué tal, mis exactos y exactas? Antes de continuar con toda la información que nos va a soltar Raúl, yo también les voy a traer un poquito de información sobre Loco México Mágico. 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Y ahora sí, exactamente. Rápidamente pasamos a unos datitos así interesantes, locochones, rapiditos, bam, bam, bam, bam, así como nos gusta, porque Raúl no le vamos a quitar para nada su protagonismo. ¿Por qué? Porque nos va a platicar un poco de qué se trata esta película. Yo lo que les voy a decir en su lugar, básicamente, qué es lo que dicen las críticas de esta película. Y es que parece ser, licenciado, que los críticos, vamos a decirlo de manera rembombante, de manera que no se debería de decir, los críticos criticaron de buena manera a la película de Loco México Mágico con 3,5 de 5, licenciado. Ya sabemos que los críticos pueden llegar a ser un poco pues raro su calificación, al menos para todo el público, claro, porque otra vez, disculpen que lo vuelva a poner, pero por ejemplo, Michael Jackson se dijo en los críticos que era una basura absoluta de película y terminó siendo uno de los grandes éxitos de este 2026. Entonces, si los críticos de Loco México Mágico pusieron que 3.5 a una película mexicana, yo creo que hay que tener muchísima consideración, porque estamos hablando de que si decimos de una escala del 1 al 10, prácticamente esta película es un 8. Esta película es un 8 y eso significa muchísimo. Básicamente, de la mano del director de Señor Influencer y Chilangolandia, así se llama lo que dirigió acá mi compadre Carlos Santos, pues básicamente ahora se encuentra con Loco México Mágico, que por cierto, se dice, incluso aquí los críticos, que tiene una película dentro de la otra película. Eso suena raro, suena extraño, pero recuerdan que yo les había dicho que parecía como que había una película tras fondo, o como que había dos tipos de película, o como que tenía muchos matices la película. ¿Se acuerdan que les dije? Pues básicamente eso fue lo que dijeron los críticos, que hay una película dentro de otra película, porque empieza como una película bastante normal mexicana donde quieren hacer

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2: ¿Qué tal? Exactos y exactas, ¿qué creen? Vamos a escuchar ahora sí cómo Raúlcito nos cuenta ahora sí qué es lo que está pasando con Loco México Mágico. Vamos a ver qué es lo que nos tiene Raúl para explicarnos.
3: Amigos de XFM 104.1, muy buenas noches, estamos de regreso ya en un enlace más desde esta ubicación exacta en Cinépolis Macro Plaza del Mar y estamos muy contentos de compartirles que la sala ya se está llenando. Quedan solamente unos cuantos minutos para que usted pueda llegar con tiempo para disfrutar de esta gran película que es Loco México Mágico, que es una garantía de que usted se va a divertir a carcajadas. Va a salir, miren, hasta con el abdomen adolorido de tanto que se va a estar riendo, así que si usted ya tiene su acceso doble, pues bueno, venga con tiempo, todavía tiene oportunidad. Acuérdense que es pues la función más los cortos, todavía son como unos 10, 15 minutitos aproximadamente, así que aún tiene oportunidad de llegar a tiempo a esta gran película. Les recuerdo que empieza a las 8 de la noche, 8 y 10, vamos a andar arrancando y ya la gente está llegando. Nos preguntan de nueva cuenta que si hay que cambiar el boleto en taquilla o que si hay que llegar directamente a los tableros digitales donde usted adquiere los boletos. La respuesta para ambas preguntas es no, solamente tiene que llegar con su boleto, así tal cual como los comprábamos antes, licenciado, ¿se acuerda usted que iba a la taquilla, que le daban su boleto físico, que ya no había, pues, que no había todavía cuestión digital? Pues así como antes, llega usted con el boleto que ya se ganó en la cabina, que ya se ganó en la ruta exacta del ExaMóvil, que ganó a través de las redes sociales de Exa, llega y directamente va a la sala 3, no hay que cambiar el boleto, no hay que generar un código, no hay que ingresar a ninguna parte en lo absoluto. Solamente esperar su turno en la sala 3, ingresar, pues yo creo que va a ser como unos 5 minutitos antes, ingresa a la sala y agarra su asiento favorito, porque a diferencia de cuando usted compra los boletos en la aplicación de Cinépolis, aquí los boletos no están numerados, o sea, conforme van llegando, se van sentando. Si a usted le gusta estar cerca de la pantalla, pues bueno, llegue con tiempo. Si le gusta estar a mitad de la sala, llegue con tiempo. Si le gusta estar hasta en la parte de arriba también, llegue con tiempo para que pueda usted agarrar su asiento favorito. Y ahorita, yo les dije que llegaran desde temprano, porque ahorita ya la dulcería ya tiene un poquito de gente, no tanta gente, pero sí se va a tardar usted unos 5 o 10 minutitos más o menos en la fila que ya hay. Llegue con tiempo, todavía tiene oportunidad, agarra un buen estacionamiento y llega a comprar lo que usted quiera para poder disfrutar de esta gran película que es Loco México Mágico. Vamos a regresar los micrófonos y los controles hasta la cabina naranja porque seguramente todavía el Arturito tiene por ahí sorpresas para despedirse en el turno de hoy porque él está hasta las 8 de la noche y también nosotros aquí desde esta ubicación exacta hasta las 8 de la noche. Que tenga usted una excelente tarde, que le vaya de maravilla y mañana nos escuchamos desde tempranito en el punto exacto. Adiós, bye bye. Y en todas partes, Fontexa.

Ay, ay, ay, exactos y exactas, ya son las 7:53 de la tarde, licenciado, prácticamente de la noche, y desgraciadamente es momento de despedirme, pero no sin antes, porque bien dijo el buen Raúl, que lo puedes estar escuchando en el punto exacto desde las 8 de la mañana hasta las 12 del mediodía. Como bien dijo el buen Raúl, todavía tengo una sorpresa más para todos ustedes, exactos, y es que no es una tan grande como la que regalamos hace rato, porque pues ya nos andamos yendo, licenciado. Obviamente ya no tengo un regalo tan impresionante como el de Cholos versus Cruz Azul, pero sí tengo un datito curioso del cine, como siempre, como es costumbre. Y es que, ay, ay, ay, para todos aquellos que no sepan, para todos aquellos que a lo mejor no estén tan metidos en el mundo del cine, o sobre todo, o particularmente en el mundo del chisme, licenciado, del cine, pues todos aquellos que a lo mejor no estén obsesionados como yo de cuánto dinero recaudó, que en cuánto tiempo, y que tal película hizo tal cosa, y quién lo hizo primero, pues bueno, este es un dato que se podría decir que es cine. ¿Por qué? Por primera vez desde el 2019, que ya hace ratito el 2019, no tanto, pero ya hace unos años, la verdad. Ya 2019 y 2026 ya son bastante distantes, entre comillas. Es desde el 2019, es la primera vez que 5 películas han superado los 1,000 millones, o mejor dicho, los... Sí, los 1,000 millones, de hecho, sin ningún tipo de problema, o también se puede decir el billón, si no quieres decir los 1,000 millones, porque como que suena muy grande los 1,000 millones, ¿no, licenciado? 1,000 millones suena increíblemente grande, 1 billón, creo que no suena tan grande, pero así es. Desde el 2019 no pasaba esto, que 5 películas en el mismo año hayan superado los 1,000 millones en recaudación, el mismo año, les repito. Básicamente, si sucede esto, una película más que supere los 1,000 millones, 2026 se convertirá en el segundo año con más películas superando esta cifra. Y bueno, si volteamos a ver un poquito a lo que vamos a tener, los más grandes exponentes que vamos a tener en este año que todavía nos queda, que pues van a salir en diciembre, son unas gigantescas. Y es que el mismo día, y ya lo hemos dicho varias veces, el mismo día va a estar saliendo Dune Parte 3 y Avengers Doomsday, que si no mal recuerdo salen el 12 o el 13 de diciembre oficialmente. Ninguna de las dos ha movido su fecha, y yo creo que para las épocas a las que estamos no van a mover la fecha que acaban de escuchar. Entonces, yo creo que mínimo una de estas dos, licenciado, mínimo una de estas dos películas va a superar los 1,000 millones. Y es que, pues bueno, yo no creo que haya que ser un físico matemático ultra hardcore de Harvard como para darte cuenta de que si Spider-Man superó los 1,000 millones, ¿por qué Avengers Doomsday no lo va a superar si tienen más de... ¿Qué le puedo decir, licenciado? Como 5 años, o vamos a ponerle menos, que tienen 3 años esperando esa película, licenciado. O sea, y hay tanta locura detrás de ella, no creo que no pueda superar los 1,000 millones si lo hizo nuevamente, y no es por desprestigiar para nada, pero si lo hizo Spider-Man, que no lo haga Avengers Doomsday. Y luego, si volteamos a ver a Dune, pues bueno, Dune Parte 3 ya tiene su gente, ya tiene su fan, que realmente son muy fieles, licenciado. Usted, a lo mejor usted no se la cree tanto, pero son muy fieles. Y es que qué tremendo peliculón, o qué tremendas peliculonas nos espera el fin de año. Así que, exactos, este es el último datito que tengo para todos ustedes. Mañana nos encontramos nuevamente, mañana nos escuchamos de 4 de la tarde hasta las 8 de la noche. Les recuerdo nuestras redes sociales: en Facebook nos encuentras como Exa Ensenada, en Instagram y en TikTok nos encuentras como XFM 104.1 Ensenada, y a mí me encuentras en Instagram como Arthur Vidal 7. También descarga nuestra aplicación como de queño, que se llama Ponte Exa. No es cierto, licenciado, se llama Exa FM. La aplicación se llama Exa FM, que la puedes encontrar sin ningún tipo de detalle, ya sea en Google Play o en Apple Store, en cualquiera de las dos, con el mismo nombre, Exa FM, para que ahora sí nos lleves a todos lados y a todas
todas partes, licenciado, incluso en tu teléfono celular. Así que exactos, mañana nos encontramos nuevamente a las 4, en punto de las 4 hasta las 8 de la noche con el butaférrico, perspicaz, inaudito, el infalible, licenciado, dígame licenciado, y yo, Arturo Vidal. Así que no le muevas, no le cambies, y en todas partes, siempre, siempre, siempre, siempre, ponte Exa.

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1: México tiene convenios bilaterales con la OEA, con la ONU, con la Comisión Interamericana de Derechos Humanos. Ahí está Encinas, que es el representante de México en la OEA. Él acudió, pero cuando él acudió, no es que estaba vendiendo a la patria. De veras, si no les doliera a los de Morena, el gobierno, si no les salieran ámpulas con estas denuncias, pues ni nos voltarían a ver como partido.
2: Miren, Morena y sus aliados han tenido 8 años para desaforar a Alejandro Moreno, a Alito Moreno, al líder nacional del PRI. ¿Por qué no lo han hecho? ¿Por qué no han desaforado a Alito Moreno si es lo que quieren hacer? Ahora se revive el tema. Óscar Palacios, ¿cómo estás?
3: ¿Qué tal, Ana Francisca? Buenos días. Así es, pues, legisladores de Morena se pronunciaron justo por retomar el juicio de desafuero contra el presidente nacional del PRI, Alejandro Moreno Cárdenas, a quien acusaron incluso de traición a la patria. Tras la denuncia que interpuso el dirigente del Tricolor ante la justicia de Estados Unidos por supuesta censura del INE, el vocero de Morena, Arturo Ávila, criticó que se solicita una autoridad extranjera que intervenga en nuestro territorio. Señaló que solo un traidor a la patria podría llevar a cabo estas conductas, sobre todo cuando en su momento Alito Moreno defendió al INE a capa y a espada. Justo en el mismo sentido, el senador Óscar Cantón Cetina criticó que Alito Moreno haya acudido al extranjero para tratar de solucionar problemas nacionales, lo cual dijo todo mundo lo entiende como una traición a la patria. Agregó que en todo caso debería darse continuidad al juicio de desafuero en contra del dirigente nacional del PRI. Ana Francisca, el reporte. Buenos días.
2: Muchísimas gracias, Óscar. Muy buenos días. Y por cierto, sobre este tema se va cerrando la pinza de control y de, pues sí, cerrándole los espacios al propio Alito Moreno. Ayer fue detenido Carlos Alberto Medina, el que fue, pues, el vocero de Alito un día antes de irse del gobierno de Campeche, pero titular de comunicación social del gobierno de Campeche por su presunta participación en un esquema mediante el cual habrían sido desviados 36 millones de pesos del erario del Estado. Y hay que recordar que el lunes pasado había sido detenido también el contador y el operador financiero del hermano de Alito Moreno, también allá en Campeche, acusado también y señalado por la Fiscalía Estatal de operaciones financieras e inmobiliarias irregulares. Así es que se va cerrando la pinza en torno a Alejandro Moreno, a Alito Moreno. Y hoy se reanuda la audiencia del exgobernador de Baja California, Ernesto Rufo. Promovió un juicio de amparo en contra de la prisión preventiva que está enfrentando por el presunto contrabando de combustible, delincuencia organizada, huachicol. Pues el juez, un juez le concedió una suspensión provisional, pero le negó el resguardo domiciliario, así es que tendrá que continuar recluido en el penal del Altiplano. Les decía, hoy se reanuda la audiencia de Ernesto Rufo. Una jueza va a determinar si lo vincula a proceso junto con 4 personas más. Por cierto, esta es una jueza electa en las elecciones pasadas, las elecciones judiciales, y una jueza propuesta por el Poder Ejecutivo. La gente que está alrededor de Ernesto Rufo y la oposición dicen es una jueza del bienestar, es una jueza de los acordeones, es una jueza que está actuando por consigna en contra de Ernesto Rufo. Iremos más adelante, por supuesto, con todo este asunto. Y bueno, resulta ser que Alejandro Arcos, relacionado con la mafia rumana por autoridades de Estados Unidos, pero también por autoridades mexicanas, y que está apoyando o acompañando de alguna manera al exdirector de aduanas, Rafael Marín Mollinedo, mientras busca la candidatura por Morena para la gubernatura de Quintana Roo, sí es un militante activo de Morena. El martes pasado, hay que recordar, la dirigente nacional de Morena, Ariadna Montiel, negó que Enrique Arcos fuera parte del partido.
4: Pero el hecho de que digan que tiene que ver con, está relacionado con, pues es muy distinto y mucho menos al partido. Entonces, sí decirlo con mucha claridad. Si hay una investigación, que la haya, y si hay que sancionar a alguien, que lo sancionen, del partido que sea. Pero tampoco vamos a aceptar que por una investigación de un servidor público específico tengamos nosotros que desde el partido responder. Nosotros no lo respondemos sobre un militante, pero no sobre alguien que no participa en la actividad política de nuestro movimiento.
2: Y ya agarraron afortunadamente al individuo que golpeó hace unas semanas, ustedes recordarán este video, la verdad muy impresionante, a una recepcionista en un hotel aquí en la Ciudad de México. Más adelantito iremos con el reporte. Y ayer comenzó la aplicación del examen de control de la UNAM en León, Guanajuato. 736 aspirantes convocados, asistieron 501, faltaron más de 230 aspirantes, simplemente no llegaron al examen. Y este que vamos a escuchar es el primer estudiante que terminó el examen ayer en León.
5: No hubo mucha diferencia en el examen como tal, pero obviamente se nota una diferencia en, vaya, las personas que están vigilando ahí, te notas un poquito más presionado, pero nada que no se pueda manejar.
6: Para los próximos años, ¿consideras que tiene que ser presencial siempre?
5: Sí, definitivamente. ¿Por qué? Más seguridad, más transparencia.
2: Hoy va a ser el segundo día de aplicación allá en Guanajuato, el primero en el estado de Oaxaca, el domingo se va a aplicar en Tijuana, Baja California, y finalmente el lunes de 17, martes 18 y miércoles 19 se va a realizar aquí en la Ciudad de México, en el Palacio de los Deportes, estas pruebas de control. Y la presidenta Sheinbaum va a recibir hoy a las 11 de la mañana en Palacio Nacional a integrantes de la sección 22 de la Coordinadora Nacional de Trabajadores de la Educación, de la CENTE de Oaxaca. Se intenta restablecer de alguna manera el diálogo, atender las demandas de los maestros de la coordinadora. De hecho, cerca de las 10 de la mañana, integrantes de la CENTE van a concentrarse cerca de Palacio Nacional para posteriormente realizar una movilización. Yo lo único que digo es, pues que esto no vaya a ser el preámbulo de una nueva serie de movilizaciones en la Ciudad de México a pocos días de que arranquen las clases, porque el caos vial que hemos vivido, el caos en general por las movilizaciones de la coordinadora y la intransigencia muchas veces de las demandas, pues verdaderamente inaceptable para los ciudadanos aquí en el Valle de México. Pero bueno, estaremos por supuesto pendientes de ello. Y en otros temas, ojo con este, la Suprema Corte de Justicia de la Nación avaló el Fondo de Pensiones para el Bienestar, esto es, los fondos que están en las Afores de las personas de 70 años y más que no han sido reclamadas, forman parte ahora de este Fondo de Pensiones para el Bienestar. Dicen que no es una expropiación de los recursos de los trabajadores, nada más se lo están quedando un ratito. René Cruz, ¿cómo estás?
7: Muy bien, Ana, amigos del auditorio, muy buenos días. Así es, la Suprema Corte de Justicia de la Nación avaló por unanimidad este decreto por el que se crea el Fondo de Pensiones para el Bienestar, el cual se promulgó durante la administración del entonces presidente Andrés Manuel López Obrador. El Pleno del Alto Tribunal aprobó este proyecto de la ministra Loretta Ortiz, quien consideró infundada la acción de inconstitucionalidad que promovieron diputados federales de oposición, quienes señalaron que la reforma es inconstitucional, ya que no establece para qué serán utilizados los recursos, no define reglas de operación ni su mecanismo de devolución. La juzgadora Ana argumentó que la norma no otorga autorización al Estado para apropiarse de las cuentas individuales de los trabajadores, mientras que Hugo Aguilar Ortiz, presidente de la Corte, aseveró que la norma no implica una expropiación de este fondo de los trabajadores. Ana, el reporte que tengo al momento.
2: Muchas gracias, René. A las 7:21 nos vamos a la información.
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2: Bueno, ahora sí, mi querido Óscar Palacios, nos cuentas, por favor, todo lo ocurrido ayer entre los diputados Carlos Mancilla del PRI y el diputado Arturo Ávila en el patio del Senado de la República. ¿Cómo empezó toda la bronca? Querido Óscar, ¿cómo estás? Muy buenos días.
3: ¿Qué tal, Ana Francisca? Buenos días. Pues se calentaron los ánimos justo el día de ayer en el marco de los trabajos de la Comisión Permanente. Esto fue luego de que legisladores de Morena se pronunciaran por retomar el juicio de desafuero contra el dirigente nacional del PRI, Alejandro Moreno Cárdenas, a quien acusaron, ya lo mencionábamos, de traición a la patria. Justo tras esta denuncia que interpuso el priista ante la justicia de Estados Unidos por supuesta censura, el vocero de Morena, Arturo Ávila, criticó duramente la postura de Alito Moreno, sobre todo cuando recordó hace un tiempo el propio priista defendió al INE a capa y espada. Justo las palabras de Arturo Ávila abrieron este frente de batalla que se presentó en el patio del federalismo del Senado, donde el diputado por el PRI, Eduardo Gutiérrez Mancilla, lo encaró para reclamarle airadamente sus señalamientos. Mientras transcurría, de hecho, el debate en el salón de sesiones, el legislador priista aprovechó la presencia de Arturo Ávila en el patio para lanzarse en su contra. Eres un porro de Alito, soltó en repetidas ocasiones el morenista, esto ante la presencia del diputado del tricolor, a quien intentó eludir en su camino a las oficinas de Morena. Representas al narco en México, respondió el priista, quien lo encaró entre empujones e incluso algunas tomaduras de cuello. Escuchemos.
8: Tú eres un porro de mierda, pinche narconiñero.
9: Dímelo de frente. Porro Dalito.
8: Ten huevos, cabrón.
9: Porro Dalito.
8: Ten huevos.
9: Porro Dalito.
8: Porro Dalito.
9: Porro Dalito.
8: Quítate, cabrón. Eres el vocero del narco. Eres el vocero del narco, cabrón. Eres el vocero del narco. Y responde al pueblo de México.
9: Tú respóndele.
8: Responde al pueblo de México. Tú eres un pinche narco.
10: Suelta mi bastón.
8: Al narco en México.
10: Suelta mi bastón.
8: Ten huevos.
9: Tengo bastantes.
8: No tienes
9: show, tu espectáculo.
8: No puedes espectáculo.
9: Para llevarse la cámara, miren todo lo que hace el PRI. No tiene agenda política.
8: Todo
9: lo
8: a ti nadie te pela. Eres el cero voto. La gente te vomita. Pinche dinero. Trepador. A mí no me mandan nadie, cabrón.
3: El pleito, de hecho, continuó mientras Arturo Ávila intentaba llegar a las oficinas del partido Guinda, donde logró resguardarse, no sin antes intercambiar algunos otros improperios con el priista, a quien incluso le recordó que él no es Noroña, esto en alusión al pleito que sostuvo Alito Moreno con Gerardo Fernández Noroña hace ya casi un año. Escuchemos.
8: Ah, o sea, tú sí me puedes tocar. Tú sí me puedes tocar. ¿Ah?
9: Yo no soy Noroña, ya te lo digo.
8: Dímelo. Aquí estoy de frente. Aquí estoy de frente. Aquí estoy de frente. No, aquí estoy de frente. Me estás amenazando, cabrón. Me estás amenazando. ¿Ah? Me estás amenazando. Dímelo. Dímelo. A ver, no. Me estás amenazando. Me estás amenazando que queda aquí grabado. Este pinche asesino me está amenazando. Quiere censurar a la oposición. Pero no lo van a lograr, cabrón. Con el brillo toca. A ver.
3: Eduardo Gutiérrez Mancilla acusó a Arturo Ávila de haberlo amenazado y advirtió que aunque los quieran censurar, se van a topar siempre con la firmeza y el carácter del PRI. Anticipó incluso que van a encarar a morenistas como Alejandro Murat, quien también lanzó duras críticas por la denuncia de Alito Moreno ante la justicia estadounidense. No vamos a permitir que estos narcopolíticos, así lo dijo, anden en la calle como si nada, sentenció el priista. Ana Francisca es el reporte. Buenos días.
2: Muchísimas gracias, mi querido Oscar. Muy, muy buenos días. Yo nada más repito, Morena y aliados han tenido 8 años los votos para desaforar a Alito Moreno. ¿Por qué no lo han hecho? ¿Por qué reviven el tema y luego lo apagan? Reviven y luego lo apagan. Cierran la pinza y luego la aflojan. ¿Qué quieren de Alito Moreno? ¿Por qué no lo desaforan? Ya de una vez, pues ya, ¿no? Tienen los votos, nuevamente, tienen los votos. Las 7:26, nos vamos hasta Guanajuato. Sergio Ortiz concluyó la primera aplicación del examen de control presencial de la UNAM allá en León. ¿Cómo los viste? ¿Cómo les fue a los aspirantes? Un tema bien, bien importante. Sergio, ¿cómo estás? Buenos días.
11: Ana Francisca, buenos días. Te saludo con gusto, por supuesto, a nuestro auditorio. En efecto, León fue la primera ciudad sede del examen de control presencial que aplicará la UNAM luego de que la prueba en línea para aspirantes de nuevo ingreso presentara inconsistencias y generara dudas sobre la validez de los resultados y, por tanto, pues de las personas aceptadas. Entre los aspirantes convocados había nervios por volver a presentar una prueba que creían superada y molestia por tener que invertir pues nuevamente tiempo y dinero ahora también en los traslados. Para otros, representó una nueva oportunidad de ingresar a la Universidad Nacional Autónoma de México. Platicamos con algunos aspirantes que mostraron su descontento, pero de alguna manera, Ana Francisca, siguen pues con la ilusión de formar parte de la máxima casa de estudios. Vamos a escuchar.
12: Venga. Pues estoy como en shock porque yo ya, no sé, yo ya tenía la ilusión de que ya estaba dentro del UNAM. Y después me dicen de que, oye, vamos a hacer el examen control. Y me entraron muchos nervios. Cuando entré a hacer el examen sí me sentía muy nerviosa, muy estresada, pero ahorita ya estoy tranquila. Quién sabe si quede, pero ya estoy tranquila.
11: Bien, en León, a Ana Francisca, son dos fechas de aplicación a 2.700 aspirantes. Ayer fueron los primeros 500. La primera, como te digo, fue este miércoles 12 de agosto, mientras que hoy se conformarán otros tres grupos. El examen iniciará a las 9 de la mañana, otro a la 1 de la tarde y otro más a las 5 de la tarde en la misma sede, aquí en el Hotel Real de Minas, en el Poliforum, muy ubicado en el centro de la ciudad. Aún no hay fecha para la entrega de resultados. Se espera que pues los estudiantes de nuevo ingreso comiencen actividades el 31 de agosto. Ana Francisca.
2: Muchísimas gracias por contarnos un poquito cómo les fue. Gracias, Sergio.
11: Sigo pendiente, buen día.
2: Igualmente, muy, muy buenos días. Saludos a Chihuahua, Ensenada, Mérida, Puerto Escondido. Muchos saludos a Tuxtepec. Por allá la gente que nos está escuchando en Villahermosa y en Zihuatanejo, gracias por estar conectados a este espacio. Las 7:28, nos vamos a la pausa, tenemos mucho más al volver. 5543-77125 es nuestro WhatsApp. ¿Qué opinan de la bronca entre Mancilla y Ávila? ¿Qué les revela de nuestros políticos mexicanos? Que de veras como chavos, los chavos de prepa seguramente ya andan en otro rollo. Estamos escuchando a Cristian Castro. Felicidades a Cristian Castro, que se graduó de prepa ayer, ¿no? Felicidades. Hay gente que la agarró de chunga, pero a mí me parece admirable, la verdad, que haya decidido acabar con esta parte de su educación. Dice que quiere estudiar en la UNAM. Felicidades a Cristian Castro. Y nos vamos con Azul para arrancar bonito el día.

0: Estados. Durango.
1: Este miércoles se dio un enfrentamiento entre civiles armados y elementos del ejército mexicano en inmediaciones de la pista aérea de Tlayoltita, en la cabecera municipal de San Dimas. Los primeros reportes indican que sujetos armados llegaron a bordo de varios vehículos hasta un campamento donde se encontraban los soldados y abrieron fuego. Los militares repelieron la agresión y solicitaron refuerzos. El saldo preliminar fue de un presunto agresor muerto y dos elementos del ejército mexicano heridos.
0: Sinaloa.
1: La gobernadora interina Geraldine Bonilla tomó protesta al coronel diplomado del Estado Mayor Efrén Martínez como subsecretario de Seguridad del Estado, en sustitución del general brigadier Humberto Cerón, quien hace 6 días renunció a su cargo para reincorporarse a la Secretaría de la Defensa Nacional. En más información del Estado, Mazatlán será sede de los premios Mex Best 2026, que reconocen a lo mejor de la gastronomía, coctelería y hospitalidad de nuestro país. Será del 5 al 7 de octubre, cuando por primera ocasión el encuentro se realice en el Pacífico mexicano. Además, se prevé la participación de más de 300 representantes y líderes del sector. Durante esta edición, se espera la presencia de 27 establecimientos nominados en la categoría Reader's Choice, entre restaurantes, hoteles y bares de Mazatlán, Culiacán y Los Moches.
0: Estado de México.
1: La administración de la gobernadora Delfina Gómez avanza en una agenda social centrada en la paz, los derechos de la niñez y el respaldo al campo mexiquense. En ese marco, la gobernadora llamó a privilegiar el diálogo, la mediación y la conciliación como herramientas para resolver conflictos. Mientras, su gobierno busca incorporar las propuestas de niñas, niños y adolescentes en una iniciativa de ley para prevenir el trabajo infantil. En apoyo al campo, la administración estatal reportó una inversión de más de 62.8 millones de pesos a productoras y productores de tuna. Con información de Leire Batalla, le saluda Alejandro Alcántara.
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16: Buen día, Eddie, ¿cómo estás?
17: Buen día, Ana Francisca. Muy bien, la verdad es que me voy quedando con un mejor sabor de la Leagues Cup. La realidad es que creo que es un torneo que si se le diera una buena organización, se hicieran las cosas un poco diferentes en el formato y, por supuesto, una campaña de mercadotecnia que haga que el aficionado se interese, podría mejorar la situación. ¿Por qué lo digo? Porque aunque entramos a la última jornada, nos tocó ver grandes partidos. Ayer, por ejemplo, León se convirtió en el primer equipo en conseguir 9 puntos de 9, el único hasta el momento que ganó sus 3 juegos, después de montarle al Inter de Miami de 2-1 a 3-2 en los últimos minutos de manera dramática para asegurar su pase. Monterrey, por su parte, también iba perdiendo 1-0 por Nashville, tenía que ganar para seguir con vida y termina también imponiéndose 2-1. Sin embargo, Toluca, que también aplastó a Dallas 3-1, pues pone a Monterrey un poco contra las cuerdas porque se pone por ahora en esa cuarta posición. Hay que recordar que avanzarán 4 equipos de la Liga MX.
16: Mexicana.
17: Exacto, para el día de hoy, los 2 partidos que importan realmente es el de la América frente al Austin a las 6:30, aunque para que la América se quede fuera tendría que ser goleado, cosa que lo dudo, aunque, ojo, porque el Austin sí necesita ganar para avanzar a la siguiente ronda. Y a las 7, Cruz Azul frente al Chicago Fire, misma situación, el Chicago Fire es tercero o cuarto y necesita la victoria para que no se le vaya pues el pase a los cuartos de final, pero si el Cruz Azul pierde, quedaría fuera y Monterrey tomaría su lugar. Entonces empieza ya a tomar mayor relevancia. Y también, por supuesto, un tema que me llama mucho la atención y es, hablando otra vez del formato de este torneo, pasan 4, ¿no? Y obviamente el 1 y el 2 se van a enfrentar al 3 y 4 de la MLS. Uno diría van a tener ventaja de la localía. Ajá. Y como este torneo ya no se juega en México, la ventaja es que no van a jugar en el estadio del equipo rival, pero tienen que jugar en Estados Unidos. Esto quiere decir que si América queda en primero y se tiene que medir al Chicago Fire, pues no van a jugar en Chicago, pero quizás lo hacen en Los Ángeles, ¿no? Cosas curiosas de este formato que pues sigue molestando un poco a la afición de vez en cuando.
16: Bueno, pues es lo que hay, mi querido Eddie, así es lo que hay. ¿Traes algo más?
17: Sí, por supuesto, nada más destacar que ayer se jugó la Supercopa de Europa, que esperábamos que el Paris Saint-Germain le ganara a Aston Villa, así fue 2-1, pero ojo, porque más que el partido, fue una conferencia política, diría yo. Estuvieron ahí Alexander Seferín, presidente de la UEFA, Víctor Montagliani, presidente de CONCACAF, también estuvo Salman Bin Ibrahim Al Khalifa, que es el presidente de la Confederación Asiática, y también contó con la presencia de Patrice Motsepe, que es el presidente de la Confederación Africana de Fútbol, que es la única que no ha querido pues decantarse ni por Infantino ni por esta asociación de las otras 3 confederaciones. Y bueno, obviamente es un juego político ahí en querer hacerse amigo de todos, y me parece que más allá del partido se siguen planeando cosas para sacar a Gianni Infantino del poder.
16: Seguramente lo conseguirán, ya nos lo estarás platicando. Muchísimas gracias, mi querido Eddie.
17: Un fuerte abrazo, Ana Francisca, nos escuchamos el día de mañana.
16: Lindo día.
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18: Esta es la última oportunidad que pueden ofrecer, porque las agencias ahorita no quieren hablar con usted porque ellos se sienten que han perdido el tiempo, y esta es la única manera que pueda abrir y frenar los cargos o sanciones a tiempo. ¿Tiene alguna pregunta usted?
19: Cargos y sanciones, pero ¿por qué delito?
18: What are the charges and sanctions? What's the crime?
20: I can't discuss that.
18: Yeah. So you're going to tell Nadler about the situation, or she Entonces, she needs to tell him. Okay. Él te va a decir lo que debes de hacer para que puedan hacer algo, ¿no? Y cómo tu abogado te puede ayudar. Okay, go ahead.
16: Adela Navarro, directora general del Semanario Z allá en Tijuana. Es el último audio que se da a conocer de la gobernadora Marina del Pilar. Muy revelador, pero además ya a niveles quizá pues muy delicados, Adela, porque le ofrecen o le dicen a la gobernadora que esta es la última oportunidad que tiene y que la recomendación es que firme o que negocie un documento que se llama Proffer Letter, un acuerdo reina por un día, así se le conoce. ¿Cuáles son las implicaciones, Adela? ¿Cuál es tu lectura de este audio y dónde está parada la gobernadora?
20: Buenos días, Ana Francisca. Efectivamente, la última oportunidad que le ofrecen y hasta donde sabemos, porque en el semanario cierta consultamos a la oficina de la gobernadora Marina del Pilar Ávila Olmeda, y nos dijeron que ella no firmó el documento al que hacen referencia en el audio, bueno, en el último audio ya filtrado, sí. E insistió en que los audios están fuera de contexto. Lo que nos revela es que efectivamente hay una investigación sobre la gobernadora de Baja California, porque ese documento o proffer letter, o efectivamente reina por un día, como le llaman coloquialmente en los Estados Unidos, lo hace la fiscalía con quienes está investigando por actos asociados a la criminalidad, con el objetivo de llegar a un acuerdo, sí, de que provea a la persona información que no será utilizada contra ella en el juicio mayor a cambio pues de algunos beneficios como este, ¿no? De no utilizar esta información contra su persona. En el audio ella pregunta que cuáles son los delitos, o por qué delitos se le está investigando, o por qué sanciones. El investigador la persona, su interlocutor, dice que eso no lo puede discutir.
16: Sí.
20: Nosotros en el Semanario Z consultamos personas que sabemos que están ligadas a este tipo de investigaciones y nos dijeron que efectivamente sí hay una investigación, no nada más contra ella, también contra quien fue su ex esposo, Carlos Torres, y otras personas cuyos nombres no quisieron revelar, uh-huh, por delitos relacionados con actividades criminales que tampoco quisieron por el momento revelar, dado que insistieron en la investigación y está en proceso. Uh-huh. Entonces, lo más revelador de este último delito es eso, es que sí hay una investigación en proceso contra otra gobernadora del país.
16: Ahora, es muy interesante esta historia del acuerdo de Reina por un día, lo estaba leyendo ayer, Adela. Surge un poco la historia, o le dicen acuerdo de reina por un día, porque a mitades del siglo pasado había por ahí un programa en la televisión estadounidense en donde un grupo de mujeres presentaba y contaba sus historias más dramáticas, ¿no? Sus tragedias más, sus secretos más oscuros, digamos, los contaba al aire y la gente votaba por quién era la persona que merecía pues un paro, ¿no? O sea, merecía, digamos, un descanso y es justamente lo que le ofrecen a Marina del Pilar. Es revela lo que sabes y te vamos a proteger, ¿no? Pero va a ser una protección temporal, porque no es una inmunidad, Adela, lo que le ofrecen a la gobernadora, ¿no?
20: No, tampoco es una inmunidad, no, pero sí le ofrecen apoyarla, bueno, le ofrecían, porque ahí en el audio dice que es la última oportunidad.
16: Sí.
20: Ya no sabemos si hubo más reuniones o si va a haber más audios, aunque ella insiste a partir de su oficina en que no firmó ningún documento. Pero no es una inmunidad, es simplemente ofrecerle algunas garantías durante el juicio.
16: Sí.
20: La principal es que la información que le solicitaron a ella, en caso de que ella la hubiese entregado, esa información no sería utilizada en su contra, ¿no? Uh-huh. Dentro de toda la investigación que hay en la información que hay en la investigación que está en proceso en estos momentos.
16: La gobernadora, como tú dices, sigue insistiendo en que los audios están fuera de contexto, pero hay muy poco contexto que dar al respecto de lo que se escucha, ¿no?
20: Sí, todo inicia con el retiro de la visa, uh-huh, en mayo del 2025. La visa es un documento muy importante, especialmente cuando vives en frontera, ¿no? Hay una dinámica muy binacional, muy intensa, particularmente en Tijuana, en Baja California. Ella intenta recuperar su visa y ahí es donde se da todo este todos estos audios. Ella refiere que los primeros audios son de diciembre, no, entre noviembre y diciembre de 2025, es decir, menos de 6 meses que le habían retirado, revocado la visa para cruzar los Estados Unidos. Uh-huh. Y es evidente por los primeros audios que la revocación de la visa no fue por temas administrativos, como ella lo informa, sí, de manera original el 10 de mayo del 2025, sino porque efectivamente hay una investigación, lo que nos viene a confirmar este último audio y el ofrecimiento de que ella firme una proffer letter con la intención de que el gobierno de los Estados Unidos o la fiscalía en particular la ayude en este proceso de investigación criminal hacia ella y otras personas.
16: Oye, sigue insistiendo en que ya no tiene como abogado al que fue fiscal especialista en temas de lavado de dinero y criminalidad, Nadler, ¿no? Ella dice que de hecho, pues sí, que como que fue una relación muy fugaz, pero pues aquí insisten.
20: Ella habla muy poco del tema en sus conferencias de cada semana, se refiere más hacia lo que está haciendo su gobierno. Se ha dirigido sobre el tema cuando han salido los audios, no lo hizo en esta última ocasión, el 11 de agosto, cuando aparece el cuarto audio, pero en los anteriores ha insistido en eso, en que como ella no estaba al tanto de esta situación, es abogada, ella no estaba al tanto de los procedimientos para recuperación de la visa. Ajá. O cómo interactuar con intermediarios o con agentes de agencias de los Estados Unidos, que es por eso que contrató a esta persona, ¿no?, a Michael Nadler. No ha dicho o no ha revelado por qué precisamente a un abogado que es especialista en otros temas y no de migración.
16: Claro.
20: Cuando insisto, esa vida tan intensa y tan binacional que tenemos en Baja California, vaya, en Tijuana tienes hasta letreros espectaculares de abogados de migración de los Estados Unidos.
16: Claro, sí, sí.
20: Entonces hay creo que especialistas en el tema, en esta región del país hay muchos, incluso mexicanos, como para ir a haber ido hasta Miami a contratar, o para no haber ido, pero contratar a una persona, sí, de Miami. Sí, eso sí. No lo ha explicado abiertamente cuáles fueron sus motivaciones, sino que sí lo contrató como asesor y que ya no lo es. Que fue únicamente por los días en los que duraron estos acercamientos. Ella refiere que esos audios todos corresponden a una misma llamada, que fueron como unos 15 minutos más o menos.
16: Los cuatro audios. Y del ex esposo, también señalado, por supuesto, ¿qué se sabe?
20: Nada, fíjate que él, después de que le retiraron la visa, él siguió trabajando, él era coordinador de proyectos especiales en el gobierno del estado de Baja California y coordinador de proyectos especiales en el ayuntamiento de Tijuana, cualquiera que sea esa labor, supuestamente un cargo honorario, ajá, pero se mantenía muy activo políticamente, incluso se hablaba de sus aspiraciones para en el 2027 ser candidato de Morena a la alcaldía de Tijuana. Bueno, pues todo eso ya pasó. Sí. Meses después, él siguió con esos cargos honorarios, a pesar de que ya no tenía visa, pero meses después decidió y lo comunicó a través de sus redes sociales que se retiraba de la vida pública. Y así se ha sostenido hasta el momento. No volvimos a saber de él hasta que también, ya casi a finales,

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2: Vámonos con la información internacional más relevante. Colombia da un giro a su relación con Estados Unidos. El nuevo gobierno colombiano autorizó operaciones militares conjuntas con Washington para combatir al narcoterrorismo, según anunció el secretario de Guerra estadounidense Pete Hegseth. Nuestro corresponsal, José Díaz Briseño, nos tiene toda la información.
3: Buenos días, Leire. Saludos desde Washington. El secretario de la Defensa de Estados Unidos, Pete Hegseth, formalizó ayer desde Panamá la adhesión de Colombia a la coalición Anticarteles de las Américas, asegurando que el nuevo gobierno colombiano autorizó también operaciones militares conjuntas en su territorio contra el narcotráfico. Con esta adhesión, la coalición ya llega a 19 países miembros, entre los que no está México. El secretario estadounidense puso como ejemplo de colaboración los polémicos bombardeos contra supuestas posiciones de los cárteles este año dentro de territorio de Ecuador, así como su campaña iniciada en 2025 contra supuestas narcolanchas en el Caribe y el Pacífico. Hasta aquí el reporte desde Washington.
2: Y este acercamiento no solo es militar. El Departamento de Estado de Estados Unidos prevé destinar $1,000 millones en ayuda de seguridad para Colombia. Aquí hay un reto importante. Colombia es el principal productor de cocaína a nivel global y Estados Unidos es, a su vez, uno de los principales mercados para esta droga. Durante su investidura como presidente el viernes pasado, De la Espriella ya advirtió que su gobierno enfrentará sin tregua al narcoterrorismo y a todas las organizaciones criminales.
4: ¡Que no se equivoquen! ¡El tigre ha llegado! ¡Y sabrán lo duro que muerde cuando se trata de defender al pueblo colombiano!
2: Una muestra de que el nuevo gobierno toma distancia de su antecesor en su estrategia de seguridad. Durante el gobierno izquierdista de Gustavo Petro, la política de paz total priorizó los diálogos con grupos armados, mientras que De la Espriella ya llega con una estrategia de mayor confrontación contra el narcoterrorismo y una relación mucho más cercana con Estados Unidos. El gobierno de Petro estuvo marcado por crisis y desencuentros con Washington, en temas como migración, seguridad y lucha contra el narcotráfico. Ahora, De la Espriella ya busca una relación estrecha con Trump, quien lo respaldó abiertamente desde campaña. Y esa cercanía ya se traduce en una cooperación militar. Cambio en la Casa Blanca. El presidente Donald Trump anunció que su secretaria de prensa, Caroline Leavitt, dejará el cargo a finales de agosto para pasar más tiempo con su familia, aunque según el mandatario, continuará como asesora externa de su gobierno. A sus 28 años, Leavitt se convirtió en la secretaria de prensa más joven en la historia de la Casa Blanca y en una de las voceras más leales y eficaces de Trump y del movimiento MAGA. Estuvo al frente de la comunicación de la administración durante un año y medio, defendiendo férreamente al presidente y enfrentando a periodistas críticos. Leavitt regresó recientemente al podio tras una licencia de maternidad y ahora ha decidido dejar el cargo para dedicar más tiempo a sus dos hijos. Y su salida llega en un momento particularmente delicado para la Casa Blanca. En los últimos días, la administración ha sido cuestionada por el manejo de la información en torno al viaje secreto de Trump desde Turquía, tras participar en la cumbre de la OTAN. Ante una amenaza atribuida a Irán, el presidente cambió de avión, dejando atrás a parte de su equipo y a la prensa que lo acompañaba, en una aeronave que sin saberlo fue utilizada como señuelo. Entre quienes permanecieron en ese avión estaban el secretario de Estado Marco Rubio y el del Tesoro Scott Bessent. A esto se suman los bajos índices de aprobación de Trump y la presión por la guerra con Irán, a menos de 3 meses de las elecciones intermedias de noviembre. Esta salida obligará a la Casa Blanca a replantear su estrategia de comunicación justo cuando más necesita controlar el mensaje. Sin acuerdo a la vista entre Washington y Teherán. Estados Unidos e Irán siguen enfrentados por el futuro de la guerra y sobre todo por la apertura del Estrecho de Hormuz. El presidente Donald Trump reiteró este miércoles que tienen el control total sobre esta vía estratégica y describió el bloqueo naval a puertos iraníes como un muro de acero. Además, sostuvo que Teherán no tiene marina ni fuerza aérea, que sus soldados restantes no cobran y que el país enfrenta una inflación de 300%. Pero a pesar de los duros golpes recibidos, Teherán está lejos de haberse quebrado y el cierre de Hormuz sigue siendo su principal carta de presión. Este jueves, el canciller iraní Abbas Araghchi acusó a Washington de cometer un error de cálculo en la guerra y advirtió que podría cometer uno aún mayor con Hormuz. Mientras tanto, la prolongación del bloqueo ya está drenando los inventarios mundiales de petróleo. Trump apuesta ahora por profundizar el estrangulamiento económico con nuevas sanciones, en un intento por obligar a Irán a volver a las negociaciones indirectas. Pero Irán mantiene su ultimátum. El estrecho no será reabierto mientras Estados Unidos no termine la guerra y el bloqueo, libere activos iraníes congelados y acepte un alto al fuego regional. La guerra por ahora sigue sin resolverse y Hormuz es la llave. Esto fue Agenda Global con la información internacional más relevante al momento. Yo soy Leire Batalla y puedes encontrarme en X como @Leire_Batalla.
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10: Hacer un trabajo verdaderamente espectacular, fantástico, igual que los topos, para salvar gente, para ayudar. Es verdaderamente increíble cómo es que la ideología termina por nublar todo, ¿no? Por hacer que la gente tome las peores decisiones. El gobierno colombiano dice que solamente se autoriza el ingreso a equipos tácticos de búsqueda y rescate provenientes de Estados Unidos, Israel, Ecuador y El Salvador. Pero esto fue lo que dijo la presidenta en la mañana.
11: Ayer comenté que a Colombia habían ido los rescatistas, la brigada de rescatistas del ejército, pero no. Pidieron certificación por parte de Colombia, están certificados, pero ahora piden otra certificación. Entonces estamos llevando a través de aviones Hércules, despensas, insumos médicos y otras cosas que solicitan. Pero sí, para aclarar que la brigada de la Secretaría de la Defensa Nacional de Rescatistas, pues no fue aprobada por el gobierno de Colombia, está lista para salir en cualquier momento. Han ido a 98 países a rescatar y a trabajar por la gente solidariamente.
10: 7:59 a.m.
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13: El agente del Ministerio Público responsable de la Unidad Especial de Investigación y Litigación para el caso Ayotzinapa solicitó y obtuvo de un juez una orden de aprehensión en contra de Ángel N. por los delitos contra la Administración de Justicia y desaparición forzada de personas.
14: Esta detención tiene que ver con un trabajo que viene haciendo ya desde hace muchos meses la Fiscalía, y ellos pues tendrán que seguir dando las evidencias de esta detención, por qué se da, bajo qué circunstancias, y los testimonios que ayer mencionó la fiscal, cómo fue que existen, y lo importante para nosotros, poder llegar a la verdad y a la justicia y encontrar a los jóvenes.
10: Bueno, lo platicábamos ayer, el exgobernador de Guerrero, Ángel Aguirre, fue finalmente vinculado a proceso por su presunta participación en el delito de desaparición forzada de personas. Dentro de las investigaciones, dentro del contexto y la coyuntura de la desaparición de los 43 estudiantes normalistas de Ayotzinapa la noche del 26, madrugada del 27 de septiembre del 2014. Es una pieza importante en tratar de construir o de reconstruir lo que pasó, lo que le sucedió a los estudiantes. ¿Cuál es el peso real de la detención de Ángel Aguirre? ¿Qué delitos específicos podría estar enfrentando? ¿Cuál fue su responsabilidad, su pedazo de responsabilidad en todo esto? Durante años, el GIEI, el grupo de expertos que independientes que le entró al tema de Ayotzinapa y que terminó por decir esto no puede continuar así, había señalado las enormes faltas y graves omisiones de las investigaciones, pero esta detención quizá abre de alguna manera la posibilidad de conocer o acercarnos un poquito más a la verdad de lo ocurrido. En la línea tengo a Ángela Buitrago, integrante del GIEI, y es un gusto platicar esta mañana contigo, Ángela.
15: Ana, un gusto y gracias por el espacio.
10: ¿Cómo lees esta detención y qué podría aportar Ángel Aguirre en todo esto?
15: Bueno, yo creo que el tema de las autoridades del Estado siempre ha estado en la mira de la investigación, dado que ellos sabían segundo a segundo lo que estaba sucediendo con los estudiantes.
10: Sí.
15: Estuvieran o no estuvieran en Iguala,
10: sí,
15: ellos eran informados por Seguridad Pública, por el C4, por el 066 y por todas las autoridades. Entonces, digamos, esto siempre estuvo en el foco, en el radar, y sobre todo la línea de la pérdida de los videos del Palacio de Justicia fue algo que detectó el GIEI desde el 2015. Siguiéndole la pista a todas esas grabaciones, nos dimos cuenta que las grabaciones existían, uh-huh, que las cámaras grababan perfectamente. Y esto significa decir que si se logran recuperar esos videos, se logrará recuperar el momento exacto dónde los estudiantes fueron desaparecidos, quiénes estuvieron, qué autoridades participaron, qué civiles estaban allí y obviamente hacia dónde llevaron a estos muchachos. Y esto, la importancia es, digamos, romper ciertos pactos de silencio y cierta cooptación que hubo de todo el sistema,
10: sí,
15: municipal y estatal.
10: Sí.
15: Ahora, el tema, obviamente, él está vinculado a proceso. Tienen 4 meses para adelantar todos los elementos de prueba que van a llevar como soporte. Realmente, en este momento está en la fase inicial. La idea es, si él tuviera información, sería muy bueno que la contara, quiénes participaron.
10: Sí.
15: Porque todos ellos saben quiénes estuvieron.
10: Claro.
15: Todos, absolutamente todos.
10: Sí, sí.
15: Entonces, y las grabaciones también sería muy bueno. Yo sé, yo guardo en el corazón una intuición que digo siempre como investigador, y es que al haber habido 3 accesos remotos, puede haber una copia de esos videos.
10: Sí, o sea,
15: sin embargo,
10: se documentó que había habido en algún punto 3 accesos al contenido de estos videos. Entonces,
15: correcto.
10: Alguien
15: y
10: quizá
15: además
10: tiene por ahí una copia de lo que,
15: claro,
10: de lo que
15: Exacto. Y además se le entregó una copia a una magistrada que supuestamente representa la justicia y que ella misma desapareció de los videos. Esto de verdad es dramático. Cuando uno dice que la justicia en un país se atreve a desaparecer videos en delitos de lesa humanidad, uh-huh, ya es el punto máximo. O sea, ya no tiene ningún sentido. Y todos tendrán que responder si es cierto lo que está diciendo ahora esa magistrada que está bajo prisión,
10: uh-huh,
15: y que ella dice, ella es una de las testigos, según informa la fiscalía, principales contra el gobernador. Lo que yo no entiendo es cómo ella pone de presente que ella obedeció a un gobernador cuando es rama judicial. pero independientemente, sí, ojalá se sepa quiénes son todos esos actores que de una u otra manera no solo ocultaron, sino evitaron salvar a los muchachos.
10: Sí, o sea,
15: que esto es mucho más grave.
10: Sí, no, por supuesto. Y una de las primeras preguntas que tendrían que responder a estas alturas del partido es quién dentro del gobierno ordenó la desaparición o la no integración de estos videos al expediente oficial, porque de ahí pues parte un encubrimiento generalizado que seguramente pues implicó a muchos funcionarios, pero la orden salió de algún lugar, Ángela.
15: Claro. Claro, y técnicamente lo que significa es perpetuar la desaparición. Entonces, ellos son tan partícipes dentro de la desaparición forzada como los que se lo llevaron y como los que lo recibieron después. Claro, claro. El tema aquí es, y es mucho más grave, ¿no? Esta señora duró 12 años diciendo mentiras en un proceso. Uh-huh. Esta señora omitió contar la verdad y 12 años después dice todo lo contrario en una diligencia que realiza en febrero o marzo de este año y la otra persona en mayo de este año. Sí. Entonces, imagínese donde se hubiera tenido esa información de primera mano para poder buscar incluso a los desaparecidos, pero también a los responsables, ¿no?
10: Uh-huh. Ángela, tú has sido también muy defensora y con justa razón, por eso estás ahí o por eso estuviste ahí, de los chicos sobrevivientes, de los familiares de las víctimas de desaparición, sí, forzada. Y en estos 12 años han pasado muchísimas cosas. ¿Cuál es tu visión de lo que está ocurriendo ahorita y dónde están estas familias dentro de todo el proceso que ha sido desgastante, espantoso, revictimizante? En fin, no tengo ni qué decirlo, pero seguimos sin una verdad de lo que le pasó a los chicos de Ayotzinapa.
15: Sí, y además los padres y madres, lamentablemente algunos han muerto sin ver a sus hijos nuevamente, se han enfermado, han mantenido su dignidad y su fortaleza para seguir reclamando algo que debería ser natural a un Estado, que era dar la razón de dónde están sus hijos. Pero muchos de ellos también siguen con la fuerza del amor, como digo yo, uh-huh, para seguir buscando a sus desaparecidos. Lamentablemente, 12 años que pasa un Estado en darle razón a una persona sobre ellos, pues significa 12 años de revictimización, de tortura, incluso de estar pensando si sus hijos están, no están, si están vivos, si definitivamente los mataron. El tema de la desaparición es un tema de los más complejos y más dolorosos que hay, porque la persona desaparece para el mundo físico y para las personas, pero sigue existiendo en la mente y en el corazón de todos los que los quieren. Entonces, el tema es permanentemente saber que ellos están en búsqueda de sus hijos, siguen en búsqueda de sus hijos y con decisiones como la última resolución de la CNDH, lo que hacen también es revictimizarlos y acabar con toda posibilidad de que ellos recuperen en algún momento la esperanza en un sistema de justicia.
10: ¿Tienes algún tipo de, hablando de esperanza, ¿tienes algún tipo de esperanza de que esto termine por llegar a buen puerto en algún momento, Ángela? Estamos más cerca hoy, en fin, no sé cómo plantearlo, pero es dolorosísimo pensar que seguimos en las mismas. No es el único caso, sí, además de en México, pero es, sí, uno de los más visibles y de los que más ha llamado nuestra atención, incluso mediática. ¿Estamos más cerca? ¿No estamos más cerca? ¿Tienes esperanza de que esto va a terminar por resolverse, por conocer la verdad, por llegar a algún tipo de cierre para las familias?
15: Ana, yo nunca he perdido la esperanza, y nunca he perdido la esperanza porque creo en la gente. Y sobre eso, desde el principio hasta el fin, intentamos en varios momentos y se intentó en varios momentos volver a resurgir esa esperanza. Uh-huh. El gran problema es que hay actores que no pueden ser tocados en México y esos actores son actores fundamentales. Esos actores, si no cuentan lo que pasó, muchas de estas verdades van a quedar ocultas. Uh-huh. Si no se obliga, como ordenó ya jueces de México, a entregar información documental que tiene todas las pistas, pues se van fracturando estas esperanzas en términos de que todo va a ser parcial y todo va a ser una serie de obstáculos en los términos de hallar los responsables. Entonces, la esperanza es lo último que se pierde, siempre digo yo. Yo siempre le decía a los padres y madres, yo tengo la esperanza de que en algún momento los diferentes funcionarios, y hubo funcionarios que dedicaron vida y alma, como los funcionarios de la UILCA en el año 2019 a 2022, para saber qué pasaba. Pero siempre se oponía el poder político, siempre se cruza toda la interferencia de proteger a unos y solo redadicar la responsabilidad en otros, olvidando que esto es un mundo complejo y coordinado.
10: Cierto.
15: Entonces, la esperanza, hay momentos en que yo digo flaquea, pero yo siempre conservo la esperanza de que haya alguien que tenga una de las componentes fundamentales, ¿no? Hasta que la dignidad se haga costumbre y efectivamente busque donde tiene que buscar y siga buscando lo que tiene que hacer sin mirar sesgos políticos, como sucedió inclusive con la última resolución de la CNDH.
10: Integridad y conciencia. Está difícil, Ángela, pero pues sí, no podemos perder la esperanza. Te mando un abrazo.
15: Ana, gracias, un abrazo.
10: Gracias.
15: Cuídate mucho.
10: Igualmente, la exintegrante del Grupo Interdisciplinario de Expertos Independientes, el GIEI, Ángela Buitrago. Las 8 de la mañana con 10 minutos. Saludos a Cámbaro, saludos Cuernavaca, Mexicali, Marabatío. Gracias por escucharnos por allá. Nogales, Reynosa, Tijuana, muchísimas gracias. Torreón, Villahermosa, gracias a toda la gente que se conecta. 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Las 8 de la mañana con 11 minutos. Vamos a la pausa. 5543-77125, nuestro WhatsApp aquí en cabina. Yo soy Ana Francisca Vega. No se vayan, tenemos mucho más.

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1: Estamos de regreso con más información vial. Sur, tránsito rezagado sobre Avenida Santa María La Purísima, desde Real del Monte hasta Calzada de la Viga. Permanecerás en este tramo aproximadamente 9 minutos. Puedes circular mejor por Avenida Canal de Apatlaco. Oriente, carga vehicular sobre Avenida Pantitlán, desde Avenida Nezahualcóyotl hasta Avenida Adolfo López Mateos. En paralelo puedes circular mejor por calle Coatepec. En breve, más información vial. 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
3: 8 de la mañana con 15 minutos de este jueves 13 de agosto del 2026. Polémica se está desatando y con razón, la verdad, porque en medio de esta tragedia humanitaria ya en Colombia, la cifra de personas muertas es ya de 265, pero hay edificaciones caídas, hay esfuerzos de rescate que están en estos momentos ocurriendo porque hay personas atrapadas entre los escombros después del sismo del lunes pasado. Y resulta que el gobierno colombiano pues le pone mucha crema a sus tacos, no sé cómo decirle, y decide que hay países que está bien que vayan a Colombia a ayudar y hay países que no está bien que vayan a Colombia a ayudar. Dice la presidenta Sheinbaum, la escuchábamos hace ratito en la mañanera, que México ya mandó medicinas y pues otro tipo de cosas que hacen falta ya en Colombia, pero que el gobierno colombiano, que acaba de estrenarse además hace cuatro días, del ultraderechista Abelardo de la Espriella, les dijo que los elementos de la Sedena no podían acceder a territorio colombiano porque les faltaba una certificación que sí tenían los otros gobiernos, el de Israel, el de Estados Unidos, que son paradójicamente gobiernos de derecha, básicamente. Entonces, no estoy diciendo que esa sea la razón, pero parece ser que al señor presidente colombiano le parece que los países que tienen algo que aportar a la tragedia colombiana para solucionar algunas de las cosas que están sucediendo, son países ideológicamente afines a él, y que países que tienen gobiernos de otra tendencia ideológica, como México, pues no están bien recibidos. Es una cosa verdaderamente absurda, verdaderamente absurda. Nancy Sainz, te saludo hasta Colombia. ¿Cómo está este tema? Por favor, explícanos, dinos que no es la lectura correcta, mi querida Nancy. Me encantaría equivocarme al respecto.
4: Bueno, creo que estás más acertada que equivocada, Ana Francisca. Ya se están cumpliendo las 72 horas cruciales para rescatar a la mayor cantidad de personas en este momento con vida, y si bien el gobierno nacional ha confirmado la llegada de ayudas, también ha impedido y ha sido claro el que solo los países que tienen la certificación INSARAC, que los confirma como que son certificados del Grupo Asesor Internacional de Operaciones de Búsqueda y Rescate, podrían ingresar para ayudar en los temas de el rescate de las personas con vida. Escuchemos entonces primero, si te parece, al canciller Omar Bula, quien dijo y confirmó que ha recibido ayuda de organismos multilaterales y en ayudas en insumos, especialmente de El Salvador y de México. Así lo anunció.
5: Hemos ya canalizado algunas donaciones importantes, y mientras que hablamos hay aviones llegando al país con ayuda humanitaria. Puedo mencionar algunas: 100 toneladas de ayuda humanitaria ofrecidas por el gobierno de Salvador. Tenemos otro vuelo proveniente de México, dirigido sobre todo a las zonas más afectadas.
4: Sin embargo, como tú dices, la polémica es otra en este momento, y es que el gobierno de Abelardo de la Estrella restringió la llegada de equipos de socorristas provenientes de varios países. David Santiago Tamayo es el nuevo director de la Unidad Nacional del Riesgo, quien fue nombrado la noche del miércoles, del martes, este grupo de la Unidad Nacional de Gestión del Riesgo no tenía cabeza, porque el presidente llevaba 2 días cuando ocurrió la emergencia, no había llegado a la casa de Nariño. Sí. Nombran a esta persona el martes anterior, y él fue el que dijo que Colombia tiene la autonomía y la capacidad para hacer sus labores de rescate y que solo se reciben ayudas de equipos que estén certificados por el INSARAC. Así lo anunció.
5: Conservamos la autonomía para atender todas las labores de búsqueda y rescate en este momento en todos los municipios que lo requieren. Solo estaremos aceptando el apoyo por parte de estos países que nos pueden garantizar grupos de búsqueda y rescate reconocidos por el INSARAC, que es el sistema internacional que lo certifica, y reconocidos obviamente por sus propios países como equipos de búsqueda y rescate capacitados para realizar esa labor con estándares internacionales.
4: Hay que decir que además añadió que hasta el momento solo se han autorizado llegadas de equipos de Estados Unidos, de Ecuador, de Israel y probablemente de El Salvador, como tú lo dices, muy alineados hacia la derecha, sí. Como ha girado toda esta ola nuevamente en América Latina, en varios países, y de Israel, porque el gobierno del saliente presidente Petro había roto sus relaciones con Israel. Este gobierno inmediatamente la restableció. Israel vuelve a ser un aliado que está en la agenda colombiana.
3: Ay, Nancy, es que de veras, yo no si hay elementos preparados en este mundo para responder a este tipo de desgracias, son los mexicanos, Nancy. No, me parece absurdo y muy mezquino, la verdad, que filtren con esa ideología, pues una cuestión que tendría que ser sencillamente humanitaria, pero bueno.
4: Pero por supuesto que sí. De hecho, hubo un rifirrafe entre el topo mayor, que ustedes lo conocen más que yo. Y la prensa, porque se le cuestionó quién lo había autorizado para venir a Colombia. Y él lo que dijo en ese momento es que el grupo estaba en Panamá atendiendo otro evento. Al enterarse de la emergencia en Colombia, inmediatamente cruzaron a Colombia. Y siento que mis colegas, algunos, empezaron a cuestionar por qué estaban acá y si tenían los permisos que está otorgando el gobierno, y creo que eso es recibir con cajas destempladas a quien te quiere ayudar en un momento en que lo que se necesitan son manos.
3: Bueno, Nancy, por supuesto estamos muy atentos a lo que vaya ocurriendo, y gracias por la comunicación esta mañana allá hasta Colombia. Gracias, Nancy.
4: Pero quedamos atentos y esperamos que esto se pueda solucionar y que el mayor número de personas con vida puedan ser rescatadas.
3: Pues es que ese es el objetivo. Gracias, un abrazo, Nancy.
4: Un abrazo, Ana Francisca.
3: Los 36 mexicanos que estaban en Colombia varados al momento del terremoto ya regresaron en aviones de la Fuerza Aérea Mexicana a territorio nacional, lo hicieron hoy jueves. Y la presidenta, Leire Batalla, ¿cómo estás? Acaba de hablar otra vez en la mañanera sobre el tema, ¿no?
6: ¿Qué tal? Muy buenos días, Ana. Sí, pues información de último momento de la mañanera. La presidenta Gladys Sheinbaum dio más detalles de la brigada de rescate de la Secretaría de la Defensa Nacional, que no logró ingresar a Colombia, ya que el gobierno de Abelardo de la Espriella solo pidió ayuda en especie. Escuchemos cómo lo dijo.
7: Más que no permitir, como normalmente ocurre o el procedimiento, es que a través de las cancillerías, en este caso de la Secretaría de Relaciones Exteriores, se dice estamos listos para ir, están las brigadas de rescatistas o la brigada de rescatistas y el apoyo que necesite. Entonces solicitaron cómo estaba certificada la brigada de rescatistas de la Secretaría de la Defensa Nacional. Se les dijo que tienen una certificación y pidieron otra certificación. Dijimos, bueno, vamos a enviar lo que tenemos. Y pidieron apoyo para despensas, agua, medicamentos. Entonces envió las despensas, el agua, los medicamentos. Y bueno, ahí está el ofrecimiento. Ya depende de ellos, pues, si necesitan, si apoyan el envío de la brigada a Colombia.
3: Gracias, Leire.
6: Gracias a ti y muy buenos días al auditorio.
3: Las 8:23. Y fue detenido finalmente el hombre que agredió brutalmente a golpes, la tiró al piso, le dio de patadas a una recepcionista en un hotel aquí en la Ciudad de México el 29 de junio pasado. Tú traes la historia, Juan Carlos Alarcón. ¿Cómo estás? Buenos días.
8: Me da gusto saludarte, Ana. Gracias. Buenos días. Octavio Jorge, quien agredió a una trabajadora en un hotel de la zona de Santa Fe, fue localizado y detenido en San Diego, California. La Fiscalía Capitalina informó que el implicado enfrenta el delito de feminicidio en grado de tentativa, motivo por el que un juez de la Ciudad de México libró orden de aprehensión en su contra. Este hecho, como bien lo señalas, ocurrió el 29 de junio de 2026, cuando el sujeto agredió física y verbalmente a la recepcionista del hotel Park Life en Santa Fe. Se giró una ficha roja por parte de Interpol y finalmente este individuo fue detenido y permanece bajo custodia de autoridades migratorias de los Estados Unidos. Ahora la fiscalía, mediante los instrumentos internacionales, pues se trata de motivar que esto se trate más de una deportación, más que de un juicio de extradición, para que en lo inmediato y una vez que llegue a México sea puesto a disposición de la autoridad judicial que lo requiere. Y es el reporte que tengo.
3: Muchísimas gracias, Juan Carlos.
8: Gracias, muy buenos días.
3: Un abrazo. Y bueno, rumbo a las elecciones del año que entra, del 27, la alianza oficialista se pone en duda en Zacatecas. Ojo, la diputada del Partido del Trabajo, Lilia Aguilar, se lanzó con todo contra el gobernador Monreal, David Monreal. Le dijo cara dura, le dijo sinvergüenza, porque Monreal puso en duda que la senadora con licencia, Giovanna Bañuelos, que quiere ser gobernadora, allá en Zacatecas, haya sido víctima efectivamente de un atentado que ocurrió el viernes pasado. Ella salió ilesa, afortunadamente no hubo heridos, no hubo lesionados, pero Monreal como que dijo, ay, pues está muy raro ese atentado y yo no estoy seguro de que efectivamente haya sido un atentado, o sea, poniendo en duda, digamos, la versión de la que aspira a la candidatura de Morena y el oficialismo allá en Zacatecas. Lilia Aguilar dijo que este hecho denunciado por Giovanna Bañuelos está directamente vinculado a la violencia política por sus aspiraciones electorales. Parte de lo que dijo.
9: Hay que ser muy cara dura, por no decir sinvergüenza, y nomás porque mi abuelita me enseñó unos modales y no puedo decirle lo que es. No se accidentó, no se les pinchó, no. Fue sacado de la carretera. Y evidentemente a nuestra senadora Giovanna Bañuelos. ¿Por qué? Porque va encabezando las encuestas en Zacatecas. Esa es la verdad. Y este sinvergüenza, pedazo de ser humano, sale a decir, como si alguien le creyera todavía en Zacatecas a David Monreal, que pues en algo deberían de andar metidos. Yo le quiero mandar, como petista, en Zacatecas yo no he escuchado un buen comentario acerca de usted, de su incapacidad, de sus malas mañas para ejercer corrupción y sobre todo de esta enfermiza obsesión que tiene usted de promover una candidata para coordinar los trabajos de la Cuarta Transformación.
3: No, bueno, pues si así son tus amigos, imagínense cómo estará la cosa por allá, respondió el gobernador David Monreal.
10: Gobernador, pues el viernes se registra por ahí un presunto atentado en contra del equipo de la aspirante candidata Giovanna Bañuelos. ¿Qué opinión le merece y saber pues si se brindará seguridad a los aspirantes para evitar este tipo de situaciones?
11: Bueno, primero, lo que debe de ser tanto los medios como los propios actores políticos es ser más responsables, no tomar la seguridad con tanta frivolidad. Fíjese la pregunta que usted está haciendo y la invito para que hagan denuncia o para que los pisque luego, porque es muy delicado. Un atentado, pregunta usted, ¿qué se va a hacer por un atentado? Se está dando por hecho que hay un atentado.
3: Bueno, la primera ronda de la próxima ronda de negociaciones del T-MEC va a ser en septiembre. Eso fue lo que dijo Marcelo Ebrard.
12: Estamos tratando los temas que ustedes ya conocen, reglas de origen, seguridad económica, yo creo que cada vez va a ser más importante, es algo nuevo, no es un capítulo que puedas encontrar en el tratado vigente, y eso tiene una explicación. El tema geopolítico está cada vez más dirigiendo las decisiones de Estados Unidos. O sea, el tema de seguridad económica hoy es mucho más importante de lo que había sido nunca antes. Y eso significa muchas cosas. Estamos trabajando sobre ello.
3: Traes información desde Michoacán, Marco Antonio Duarte, ¿cómo estás? Saludos, buen día.
13: Hola, ¿qué tal, Ana? Te saludo con mucho gusto, al igual que el auditorio, y te informo que la célula de los R's del Cártel Jalisco Nueva Generación habría reclutado al joven boxeador profesional Cristian Martín Medina García, alias El Vikingo, para cobrar extorsiones a productores de aguacate y empresarios de la región de Uruapan, en Michoacán. Antonio Cruz Medina, secretario de Seguridad Pública del Estado, precisó que El Vikingo se encuentra en prisión preventiva oficiosa y ya está vinculado a proceso por el delito de extorsión, tras ser detenido el 7 de agosto en compañía de un grupo de sicarios en el poblado uruapense de Tiamba, en los instantes en que extorsionaban a un grupo de aguacateros. El Vikingo, Ana, habría confesado a elementos de la Guardia Civil tener comunicación directa y estar bajo las órdenes de Rafael Álvarez Ayala, el R2, hermano de Ramón Ángel Álvarez Ayala, el R1, detenido el 30 de julio en Atotonilco, el Grande, Jalisco, como presunto autor intelectual del asesinato del alcalde de Uruapan, Carlos Marzo Rodríguez, ocurrido el 1 de noviembre del 2025. Te informo que el secretario de Seguridad reconoció que el Vikingo, cuenta con una importante carrera pugilística, por lo que lamentó que haya aceptado unirse a las filas de esta organización criminal. De acuerdo con el historial boxístico, el Vikingo debutó en junio del 2021 y actualmente se encontraba inactivo desde su última pelea profesional en mayo del 2025. En su carrera acumula 8 victorias, 3 derrotas y un empate. El pasado 5 de agosto, Estados Unidos ordenó al Servicio de Inspección de Sanidad Animal y Vegetal del Departamento de Agricultura de los Estados Unidos, la USDA AFIS, suspender la certificación y exportación del aguacate michoacano ante una presunta amenaza telefónica del crimen organizado que recibieron inspectores estadounidenses en el Valle Esmeralda de Michoacán, integrado por los municipios de Los Reyes, Peribán, Tocumbo, Tinguindín y Cotija. Esta zona limita con el estado de Jalisco. La amenaza, Ana, hay que recordar, ocurrió tras la captura de Alfonso Fernández Magallón, alias Poncho La Quiringua, líder del Cártel de Los Reyes, organización criminal que mantiene una fuerte disputa con el Cártel Jalisco Nueva Generación por el control de cobro de extorsiones de aguacateros en el Valle Esmeralda. Y te informo que el estado de Estados Unidos reinició operaciones del USDA AFIS el 7 de agosto, pero solo en los municipios de Tancítaro, Uruapan, Tacámbaro y algunos del corredor Morelia-Pátzcuaro. Actualmente, en el Valle Esmeralda, continúa la pausa al corte y envío de aguacate a Estados Unidos. Ana, este es el reporte.
3: Muchas gracias, Marco.
13: Muy buenos días, seguiremos al pendiente.
3: Estamos pendientes, Marco Antonio Duarte, allá desde Michoacán. Y ayer se contabilizaron 34 asesinatos en el país. El reporte diario del Gabinete de Seguridad, los estados más violentos, Guanajuato, Baja California y Oaxaca con 4, Chihuahua y el Estado de México con 3. Agosto suma en total 403 homicidios. El sexenio de la presidenta Claudia Sheinbaum, 37,471 personas asesinadas. Las 8 de la mañana con 31 minutos. Nos vamos a la pausa. 5543-77125, nuestro WhatsApp aquí en cabina. Gracias por acompañarnos siempre. Muchas, muchas gracias a Los Cabos, La Piedad, Manzanillo, Monterrey, Oaxaca, Poza Rica, Tijuana. Gracias por acompañarnos esta mañana a las 8:32. Vamos a la pausa, tenemos más al volver.

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2: Buenos días, David.
3: Hola, Ana Francisca, ¿cómo estás? Saludos. Muy buenos días para todos. Una noticia que sin duda estremeció al mundo del deporte y también estremeció al mundo de la economía. El equipo de los Lakers de Los Ángeles, el equipo de baloncesto profesional de la NBA, fue vendido ayer en una cifra récord para cualquier deporte en cualquier época. 12.5 billones de dólares. ¿Escuchó usted bien? La cifra es incalculable. 12.500 millones de dólares. ¿Lo compraron quiénes? Bob Iger, que fue en su momento el CEO de Disney, y el capitalista Josh Kushner. Sí, el hermano de Jared Kushner, que está casado con la hija del presidente Trump, y el mismo Josh Kushner, que se había ligado con Gianni Infantino en este FIFA Forward Enterprise, el fondo de inversión que ha causado todo un revuelo y una gran, gran controversia. Pero bueno, los Lakers se venden en una cifra impresionante. El año pasado, en el 2025, el equipo fue evaluado en 10 billones de dólares, es decir, 10 mil millones de dólares. Ahora se vende en 12.5. Impresionante. Entramos a una era también donde el deporte, al ser una... El deporte es algo tan maravilloso que no pasa de moda, que no tiene ciertos ciclos o eras. El deporte además siempre genera esperanza, genera fe, genera emociones y genera triunfo, derrota, una esencia misma de la vida, ganar o perder. Y bueno, es increíble lo que se está invirtiendo, ¿no? Un día antes, los Yankees de Nueva York también tuvieron la inyección de más de 2.500 millones de dólares de un fondo de inversión. Más lo que pasó en el Mundial, más lo que pretendía Gianni Infantino. A eso estamos llegando. Tiene sus peligros, por supuesto, porque finalmente se convierte en un stock de mercado, en una acción, en una cifra. Y muchos de los accionistas, porque esta compra de los Lakers, por ejemplo, pues Kushner y Iger no tienen esa cantidad. Es un grupo de inversionistas atrás. Y así pasa con el Paris Saint-Germain, con otros Manchester City, algunos de los grandes equipos europeos que son parte de fondos de inversión. Los inversionistas meten su plata ahí porque confían en que la van a recuperar, van a hacer un negocio, pero no conocen nada ni del equipo, ni de su tradición, ni de su arraigo con la comunidad, ni de sus héroes. El deporte pierde esa escena de romanticismo y bueno, se convierte en una escena de bolsa de valores y una escena de fondos de inversión. En fin, bueno, hablando del Paris Saint-Germain, el Paris Saint-Germain conquistó la Supercopa de Europa, venció al Aston Villa en un partido cerrado, pero vuelve a demostrar el conjunto francés que es el mejor del mundo. Kvaratskhelia amplió el marcador, o mejor dicho, anotó la ventaja con un pase de Désiré Doué. El Aston Villa empató por conducto de Brian Matjó, el chico de 17 años, pero ya después apareció Ousmane Dembélé y Doué, y eso fue suficiente para establecer el 2-1 del Paris Saint-Germain. En la Leagues Cup, la noticia es que Toluca se clasificó venciendo en casa 3-1 al FC Dallas, así que el Toluca gana sus dos partidos como local, se mete. Monterrey ganó 2-1 a Nashville, me parece que está eliminado, depende de resultados, pero está eliminado. San Diego cayó frente a Puebla 3-2, las Chivas rescataron el honor, ya eliminadas, vencieron 2-1 al Seattle Sounders. LAFC y Querétaro empataron a 1 y en penaltis ganó el equipo californiano. Hoy juega el América, que tiene que ganar para calificar, juega en Austin, mientras el Cruz Azul jugará en Chicago ante el equipo de Robert Lewandowski. ¿Cómo están las tablas en este caso de esta League Cups? Que obviamente tienen al León como la gran, gran sorpresa. El León, por cierto, me faltaba decirles, ayer ganó 3-2 al Inter de Miami. En Miami, Messi regresó después de las exequias de su señor padre. padre. Y bueno, entró en la segunda parte, pero León hizo un gran, gran partido y se está convirtiendo en la revelación mexicana en este torneo con 9 puntos. Toluca 6, América juega hoy, va a calificar el América. Cruz Azul juega hoy, va a calificar Cruz Azul. Y hasta ahí nada más. León, Toluca, América y Cruz Azul, los 4 que clasifican a la siguiente ronda, a los cuartos de final dentro de este torneo binacional. Shohei Ohtani pegó su jonrón número 27 de la temporada y los Dodgers están recuperándose después de un mal inicio de mes. Derrotaron 4-2 a los Reales de Kansas City y barrieron con el equipo de Kansas. Y en el béisbol de la Liga Mexicana, los Diablos Rojos del México fueron vapuleados por su hermano menor. El equipo de los Guerreros de Oaxaca le metió 12-3. La serie se empata 2. Hoy por la noche juegan todavía en Oaxaca antes de volver al estadio Harp Elú para el fin de semana. Lo que tenemos en temas de deportes. Muchas gracias, Ana Francisca. Te mando un abrazo. Saludos.
2: Igualmente, mi querido David. Muy, muy buenos días. Las 8 de la mañana con 42 minutos. Vamos a la pausa. 5543-77125. Saludos a Acapulco. Saludos a Guadalajara, Los Cabos, La Piedad. Saludos, por supuesto, a la hermosísima ciudad de Puebla. Gracias por acompañarnos esta mañana. Son las 8:42. Vamos a la pausa. Tenemos mucho, mucho más al volver. Ya está por acá en el estudio Brenda Estefan. Hoy se cumplirían, Fidel Castro cumpliría 100 años. Un buen momento para revisar esa figura. Las 8:43. Pausa, volvemos.
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6: Señor presidente, distinguidos representantes, se habla con frecuencia de los derechos humanos, pero hay que hablar también de los derechos de la humanidad.
7: La cuestión acerca de si la lucha armada es el único camino para la liberación, lo que puedo responder es que, por lo menos en las condiciones de nuestro país, no había otro camino.
8: Funcionarios cubanos, nuestro deber internacionalista. Así entiende nuestro pueblo sus deberes, porque entiende que el enemigo es uno, el mismo que nos ataca a nosotros en nuestras costas y en nuestras tierras.
9: Bueno, estoy feliz de que esté aquí conmigo en el estudio Brenda Estefan. Ustedes la conocen muy bien. Estaba ya aquí con Luis Cárdenas durante mucho tiempo y estoy feliz de que hayas aceptado continuar en esta sección porque además somos las dos internacionalistas y entonces nos gustan todos estos temas, nos apasiona hablar sobre esto.
10: Exacto.
9: Y gracias, Brenda, por estar aquí.
10: Así es, Ana Francisca, una década ya de estar en MBS, así es que lo considero mi casa, pero sobre todo agradecerles a los directivos y a ti la oportunidad de continuar con este espacio y con el análisis internacional, que como dices, compartimos la pasión por esos temas y me da enorme gusto.
9: Oye, hoy hubiera cumplido 100 años Fidel Castro, ¿qué tal esas?
10: 100 años.
9: Yo creo que es buen momento para revisar esa figura, ¿no?
10: Sí, para revisar, ¿no?, qué ha pasado después de la revolución y el momento que vive actualmente Cuba, ¿no? Porque la historia, digamos, se vio marcada por la vida de este hombre, esta isla en el Caribe que se convierte en la piedrita en el

0: se llamó el periodo especial cuando cayó la Unión Soviética, que la pasó muy mal Cuba, pues ha estado acostumbrada a momentos difíciles, digamos, duros para la población, pero este parece ser el más crudo de todos.
1: En términos de acceso a las cosas más básicas de la población, ¿no? O sea, no hay literalmente, pues, casi ni qué comer en Cuba. Pero además conviven, pues, varias fuerzas ahí también, porque por un lado está pasándole esto a la sociedad, a la población, a la sociedad civil, pero por otro lado hay muchos o muchas puertas que se están abriendo o se pretenden abrir a la inversión y a la al lucro, digamos, comercial y capitalista. Entonces son unos contrastes, que siempre ha sido muy contrastante Cuba, pero son unos contrastes tremendos, ¿no?
0: Sí, lo que dices, la ausencia de cosas básicas, las famosas bodegas de Gaesa, este gran conglomerado de empresas militares que controla el 40% del PIB de la isla. Estas bodegas pues tienen cada vez menos cosas. Incluso hay veces que el pan o algunas cosas básicas solamente se le venden a quienes tienen más de 65 años o menos de 6. Las filas para poder acceder a algo de gasolina, los apagones que son cada vez más largos, de más horas y más constantes. Entonces, claramente la isla atraviesa una crisis. El gobierno estadounidense de Donald Trump, a partir de que fue por Nicolás Maduro el 3 de enero a Venezuela, pues ha querido generar una especie de efecto dominó hacia Cuba. Que el hecho de que Venezuela dejara de mandar petróleo a Cuba y que México también le dejara de mandar petróleo, porque manda Donald Trump esta orden ejecutiva en la cual dice a principios de año, si algún país envía petróleo, va a recibir aranceles. Y bueno, México deja de enviar petróleo también. Y todo esto pues pone a la isla en una situación muy complicada, y pareciera que el proyecto de Marco Rubio es que esta asfixia, digamos,
1: exprimir al
0: gobierno, pues haga que hayan cambios en su política económica y que eventualmente esos cambios abran grietas dentro del poder. Esa es, pareciera, la apuesta. Empieza a haber ya algunos cambios económicos. Ya anunció el gobierno cubano algunas medidas para, pues, comenzar a liberalizar a la economía cubana. Pero, desde luego, está lejos de ser todavía un cambio de régimen o la liberalización del régimen. Y, desde luego, está lejos de ser todavía la libertad del pueblo cubano.
1: ¿Hay conversaciones formales entre Estados Unidos y Cuba?
0: Así es. De hecho, estuvo hace algunos meses el titular de la CIA, Radcliffe, en La Habana, una visita histórica, imagínate nada más.
1: Sí, no, bueno, el diablo imperialista, o sea, literalmente la institución más señalada, digamos, como parte de toda el aparato de inteligencia de los Estados Unidos, pisando suelo cubano.
0: Con fotografías publicadas por los dos gobiernos. Ahora es interesante porque en esa reunión, Axios, el medio estadounidense, publica que en la reunión participó el cangrejo. El cangrejo se le conoce así al nieto de Raúl Castro. Se le dice así porque tiene un dedo más, pues un tema congénito, y desde niño le empiezan a decir el cangrejo. Y entonces el cangrejo, o Raulito, también algunos lo conocen así, y pareciera que él estuvo presente, de acuerdo a los medios, aunque en la fotografía oficial no sale. Pero él viajó, por ejemplo, para reunirse con asesores de Marco Rubio en una reunión de la CEPAL. Es decir, ha estado como interlocutor el nieto de Raúl Castro, que además es su persona de seguridad, su, digamos, como su guardaespaldas. Y es un joven interesante, tiene 41 años, pero es nieto de Raúl, parte del clan Castro, pero también es hijo de quien fuera el general que dirigió Gaesa por muchos años, de este conglomerado militar económico. Entonces, pues es alguien que está muy metido ahí en las tripas del poder político cubano, y pareciera él estar siendo el enlace con Estados Unidos.
1: Uh-huh. Ahora, en términos así como visto en términos históricos, es muy impresionante cómo un movimiento social revolucionario que arrancó un poco prometiendo igualdad, ¿no? Prometiendo beneficios y bienestar para la población, que durante un buen tiempo lo logró, ¿no? O sea, la seguridad cubana, la salud de los cubanos, el tema de los deportes, el tema de las escuelas, o sea, unos indicadores de bienestar importantes.

0: ¿Cómo terminó pues este proyecto por convertirse en una maquinita para hacer dinero para el clan de los Castro, encabezada por el propio Fidel, ¿no?
1: Sí.
0: El gran traidor, digamos, de todos estos principios igualitarios, ¿no?
1: Me parece que es la palabra adecuada, traidor, porque es un poco lo que vemos también en Nicaragua, ¿no? Uh-huh. Con Ortega. Estos países que en el imaginario colectivo y para algunas personas representaron en algún momento la esperanza de una oposición real al modelo estadounidense, uh-huh, de buscar libertades, de buscar igualdad, pero que terminaron traicionando los ideales que persiguieron, que terminaron traicionando a los pueblos que decían representar,
0: sí, sí,
1: beneficiándose unos cuantos, acabando con toda libertad de un pueblo. En el caso de Cuba, pues durante décadas se ha asfixiado la posibilidad de desarrollo de cualquier tipo. Y pues han sumido al pueblo
0: y
1: en
0: las
1: la
0: libertades,
1: pobreza.
0: Brenda.
1: Las libertades.
0: No,
1: las libertades. Los tienen, en el caso cubano es brutal. Hay un reportaje reciente publicado en The Economist y justamente ayer un podcast que se llama Global Dispatches, de una periodista que habla del tema de las misiones médicas. Y ella está radicada temporalmente en México y se encuentra con un médico de estos cubanos en México y lo entrevista y publica la historia de él. Entonces, este es un joven que le dicen hace algunos meses, te puedes ir a México, tienes que hacer tus maletas porque te vas hoy, no hay tiempo de planear. Entonces se viene a México y él dice que gana 100 veces más, aún con lo poco que se critica le da el gobierno mexicano, porque el gobierno mexicano le paga al gobierno cubano,
0: claro,
1: por estas misiones médicas, pero sí le deposita en una cuenta en pesos
0: algo,
1: a este doctor. Algo. Y ese algo es 100 veces más
0: no, es que sí es
1: de lo que ganaría en Cuba. Y lo manda a Cuba, pues, para su familia, etcétera. Y él cuenta, para su pareja, y él cuenta que, pues, que tiene un conflicto interno porque dice, estoy apoyando al régimen
0: que
1: con
0: tiene
1: el cual
0: así
1: estoy
0: a mi
1: frustrado,
0: familia,
1: que tiene así a mi familia.
0: Pues, sí.
1: Y entonces, pero por otro lado, es la única forma que tengo de seguir, pues, mandando este dinero hacia allá. Y él dice en esta entrevista, el que les diga que está aquí por principios humanitarios y por ayudar, les está mintiendo. Todos están aquí por ganar un poco más de dinero para mandarlo. Aún así, este programa de misiones humanitarias o misiones médicas, como le llaman en Cuba, pues atraviesa también su momento más complicado porque la administración Trump está quitando visas a los encargados de diferentes países de este programa. Y en un año, nada más en un año, 10 países ya se cerraron o limitaron al mínimo este programa. Países del Caribe, sobre todo, algo en África, el mismo Brasil. Y en el caso de México, pues hay todavía entre 3.000 y 3.500 médicos cubanos
0: trabajando
1: en
0: en el país.
1: Mira, están hasta en universidades. Hay una universidad en el Estado de México en donde enseñan medicina. Es curioso porque es estos lugares donde no hay examen de admisión, es gratuito, etcétera, pero los profesores son cubanos, ¿no? Entonces, el otro día platicaba yo con alguien que estudia ahí y es interesante ver que bueno, la 4T ha llevado a los médicos a diferentes lugares. Los llevan también a zonas alejadas en donde quizá los médicos mexicanos no quieren ir, pero ciertamente también es un elemento pues que busca ideologizar también.
0: Pues sí. Pues sí. Oye, a ver, pensando en el futuro de la isla, yo sé que no tenemos una bolita de cristal y hay muchísimos factores alrededor, pero una de las cosas que a mí me ha llamado más la atención en este tránsito, digamos, este último año en donde las cosas francamente se han puesto muy complicadas para los cubanos, es darme cuenta, porque yo no sabía, darme cuenta de lo diverso, políticamente diverso que es el escenario cubano. Yo tenía la impresión de que había pro-régimen y anti-régimen. Y no. Resulta que hay una variación enorme, una diversidad enorme en términos de ideologías políticas y de convencimientos, que además dicen, si se va a hablar sobre el futuro de Cuba, se tiene que hablar del futuro de Cuba desde esta diversidad. Porque no nada más juegan los Castro, Estados Unidos, Marco Rubio, no, o sea, juegan una cantidad de actores muy diversos y es una sociedad muy plural. Y es muy chistoso porque después de haberlos visto como una sola cosa durante tantas décadas, de pronto nos damos cuenta que no es una sola cosa.
1: Yo creo que eso nos tiende a suceder a los mexicanos cuando pensamos en países quizá como China o como Cuba, donde
0: tienes toda la razón.
1: todos los chinos y el gobierno es todo así y todo es Xi Jinping y lo mismo pasa en Rusia, todo es Vladimir Putin. En realidad, pues no vemos estos matices y estas diferentes corrientes. En Cuba, evidentemente, el poder político-militar lo tiene el ejército, pero aún dentro del ejército hay diferentes corrientes y aún dentro de la familia Castro hay diferentes corrientes. Está, por ejemplo, el viceprimer ministro, que es ministro de Comercio Exterior, que es primo hermano del cangrejo, es hijo de otra hermana de Fidel, y tiene una visión muy distinta a lo que debería ser el poder respecto a su primo. Entonces, y luego tienes a otro nieto más, este sí nieto de Fidel, que él es Sandro Castro, y él es el que en sus redes sociales presume su vida de lujos, ¿no? Sus autos.
0: Ah, lo sí, claro, lo he visto.
1: Entonces, hay incluso al interior de la familia sí. Castro, dentro del ejército, diferentes visiones. Y es interesante porque si bien el cangrejo ha figurado mucho en la prensa en las semanas y meses recientes por estos contactos con Washington, pues hoy también sale, bueno, esta semana sale a la luz que la mafia, un grupo de crimen organizado, la mafia cubana en Quintana Roo, que ya es una mafia, digamos así, que roba barcos uh-huh. en Florida y luego con esos barcos traslada cubanos a México para que eventualmente lleguen a Estados Unidos. Lo que nos dicen en el Poder Judicial, las personas que se han declarado culpables, es que pues les cobran $10,000 para llevarlos vía México en estos barcos hacia Estados Unidos, pero que si no tienen dinero para pagar o algo, pues incluso los torturan, a las mujeres las prostituyen, etcétera. Y Estados Unidos en el último año, con Marco Rubio en el Departamento de Estado, pues ha metido más presión sobre este tema, hay más gente encarcelada. Y alguno de estos personajes, que por cierto fue encarcelado ya desde hace 2 o 3 años y que se declaró culpable, en estos días señaló que el cangrejo los ayudaba desde Cuba en esta mafia de la mafia cubana en Quintana Roo. El poder mexicano, el poder político mexicano ha dicho desconocer del tema. No es una acusación.
0: No, nos sorprende.
1: Es una acusación, no estamos diciendo que formalmente se le haya declarado culpable, es una acusación. Pero nos habla pues de que ahí sigue este tema. También a Raúl en mayo Estados Unidos lo inculpó. Y pues no se descarta la posibilidad de que Trump quiera ir más lejos en esta doctrina.
0: O sea, ¿te lo imaginas haciendo lo mismo con Maduro?
1: No necesariamente difícil, entrando difícil, por ¿no? alguien, porque va a entrar, Díaz-Canel no es el poder. Y si va a entrar por Raúl Castro, que tiene 95 años, tampoco tiene mucho sentido. Pero sí buscando quizá que haya otro liderazgo que se alinee con los intereses de Washington, como hizo en
0: Que es lo mismo Venezuela, que está pasando en Venezuela.
1: Con Delcy, ¿no? Y que al final, este video que sacó ayer el Departamento de Estado, fue ayer o antier creo, chiquitito, pero que vale la pena ver, porque habla de la doctrina Monroe históricamente y lo traslada al momento actual, tergiversando la historia,
0: sí,
1: ¿no?
0: Claro.
1: Porque ya ahora es un control de recursos, de nodos estratégicos, de evidentemente lo que quieren es sacar a China y a Rusia de la región, ahí a Irán, pero hay un enfoque muy fuerte de la Casa Blanca en el tema. Y no se descarta que quieran ir más lejos con Cuba, sobre todo porque es una agenda histórica también de Marco Rubio.
0: Pues sí, aunque sea una isla chiquitita en el Caribe, es una isla que ha tenido un peso ideológico, y histórico y cultural, incluso brutalmente fuerte,
1: ¿no? Sí, alguien decía el otro día, es estratégica. Yo decía, no es estratégica, es simbólica. En sí, este momento, totalmente. Más que estratégica, en este momento, porque está muy deteriorada, en realidad es simbólica, pero tiene un simbolismo muy fuerte y a Trump esas cosas le gustan, marcar la historia,
0: hombre,
1: dejar su huella.
0: Es su cosa,
1: es su elemento.
0: Brenda Estefan, muchas gracias por acompañarnos.
1: Gracias a ti, Ana Francisca, por la invitación a acompañarte en este espacio.
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1: Ocho de la mañana ya con 11 minutos. Bienvenidas, bienvenidos al punto exacto de hoy. Mi nombre es Raúl y tengo el honor, el gusto, el placer, el gozo, el agasajo total de acompañar tu mañana. Por cierto, una mañana fresca, una mañana 100%, bueno, casi 100% ensenadense, muy nublada. Que por cierto, ayer estaba viendo que andaban haciendo coraje mis contactos en redes sociales, que porque hubo como mucho... fenómeno natural, ¿no? Que hubo como un eclipse, que hubo lluvia de estrellas, que hubo no sé qué, cuánta cosa. Y mi querida Ensenada dijo, nanay, ustedes no van a ver nada. Van a ver. Y que se puso bien nublado. Estaba bien nublado, la verdad. Yo me enteré hasta que vi los comentarios y dije, híjole, a lo mejor se hubieran podido subir, no sé, a alguna colonia que esté en algún cerro, una colonia que esté alta, para poder, Dice Enrique, ya no regresa. No, sí, Enrique. No, o no sé, ir a algún sendero, alguna parte donde haya estado alto. Pero de todos modos, a lo mejor la visualización no iba a ser posible, ¿no? Por las condiciones del clima. Pero hoy en la mañana nos favorece, nos agrada, nos gusta. Aunque ya al ratito empiece a hacer un poquito de calor, ¿qué tiene? ¿Qué le hace? Así nos podemos ir, Team Calor, ¿cómo ven? Mediodía y mediodía, ¿no? Está bien, para mí jala. Para mí funciona y así todos a gusto, todos contentos. 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Oigan, invitarles como siempre, como todos los días, a que se queden con nosotros. Hoy el programa va a estar buenísimo. Hoy es jueves hexanormal, jueves y es número 13. ¡Uy, qué miedo! Y lo dije al minuto 13. ¡Oye, Enrique, la coincidencia o destino! Tan, tan, tan, tan. Bueno, hoy es jueves hexanormal con el viejo brujo a partir de las 11 de la mañana. Así que quédese con nosotros, disfrute de este proyecto, de este programa que hacemos con muchísimo corazón para todas y todos ustedes. De esta manera arrancamos esta mañana deseándole que tenga un extraordinario día y recordándole, como siempre, segundo a segundo, minuto a minuto, estamos cada vez más cerca de eso, no del fin de semana, de eso especial que usted está esperando para mañana, para el sábado, para el domingo, para la siguiente semana. Paciencia, calma, tranquilidad y vámonos recio y como nos toque, ¿verdad, Enrique? Dicen por ahí. Vámonos con buena música, nos regresamos hasta el 2007. Viajamos en el tiempo, esto es Calabria a través de XFM 104.1. Muy buenos días y en todas partes, siempre, ponte XFM.

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1: 8 de la mañana ya con 28 minutos, estamos arrancando este programa informativo y de entretenimiento llamado, denominado las Exa News. 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Tenemos por acá ya algún reporte ciudadano de mi querido Gus desde las calles, que por cierto, ayer me topé a mi querido Gus en la Premier. ¡Qué lujo, mi querido Gus! ¡Qué lujo poderte haber encontrado y saludado mano a mano! Eres un gran reportero, eres un gran elemento de este proyecto que son las Exa News. Y bueno, usted también

0: También así como Gus, se puede unir a la fila de especialistas o de reporteros ciudadanos que comparta con nosotros lo que está sucediendo en las calles, avenidas principales, en las colonias, en su cuadra, en su casa, si hay agua, si no hay agua, si se fue la luz, hay algún poste por ahí tirado, alguna... No quiero utilizar la palabra demanda, pero... alguna solicitud, vaya, ¿no?, que tenga usted respecto a la movilidad en la ciudad. Un bache que esté muy grande, un sobacón, dijo la señora, ¿te acuerdas? Un socavón, no sé, algo que esté sucediendo, un semáforo que no esté funcionando, una calle que esté cerrada por mantenimiento, una calle que esté cerrada porque están pintando las líneas de, no sé, de los carriles o de los señalamientos, etcétera. Usted se puede comunicar con nosotros y formar parte de este gran equipo de los reporteros ciudadanos, que por cierto, vamos directamente con su información.
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2: ¿Qué tal, Raúl? Muy buenos días. Oye, te mando mi reporte ciudadano. Fíjate que con la novedad y alegría de que recuperamos parte de la avenida Reforma que estaba obstruida ahí en la clínica 8, ya liberaron... No por completo, liberaron dos carriles y hay uno obstruido todavía, pero ya es ganancia porque yo pienso que va a estar mejor fluido el tráfico hoy que otros días. De igual manera te informo que en el libramiento y el circuito oriente no funcionan los semáforos y hay un poco de tráfico aquí de este lado para que tomen sus precauciones y no se les haga tarde. Para 104.1, Gustos de las Calles, Pontexa.
0: Mi querido Gus, nada más te faltó el reporte ciudadano de qué tal estuvo la película ayer. Me dijeron por ahí que estuvo muy chistosa. Esperemos que sí, que les haya agradado y que sigan participando para formar parte de estas grandiosas promociones. Tenemos otra participación en audio de este lado. Dice así, el Langostino ya se comunicó con nosotros y tiene su reporte ciudadano.
3: Buenos días, Raúl, aquí Langostino desde las calles. Pues nada más que nada
4: para hacer conciencia de la gente que si los carros de basura no llegan a tiempo a las colonias, pues que no opten por mandar a agentes de bajos recursos con carretillas a tirar la basura a los arroyos.
0: Jamás.
4: Que tengan un poco de conciencia porque, pues, ¿qué le vamos a dejar a nuestros nietos, a nuestros hijos, no? Porque, pues, ya tengo un montón de basura en la calle y veo que ahí anda una persona de bajos recursos en la calle. Ah, pues mira, te voy a dar 50 y vémela a tirar ahí al arroyo. O sea, ¿dónde está esa mentalidad que tenemos como personas que pensamos? ¿Qué no estamos pensando el daño que estamos haciendo al estar invitando, al estar pagando para que nos vayan a tirar la basura a un arroyo? Mejor esos 50 pesos hay que pagarlos de gasolina y llevarlos y llevar toda la basura al tiradero municipal. Porque no es justo que estemos haciendo eso. La mayor parte de lugares que se están echando a perder, bonitos, naturales, son porque la gente no tiene esa conciencia y demandar, o ellos mismos van a tirar la basura en la carretera, en el libramiento que atraviesa Ensenada,
0: sí.
4: Hay cantidades de bolsas de basura y no es justo que la gente, ay, se me cayó el bulto de basura que estaba ahí, pues hay que se quede y hay que se vea el panorama natural lleno de basura, no es justo. Un jalón de orejas a toda la ciudadanía, por favor. Ese es el reporte ciudadano desde Langostino, desde las calles.
0: Langostino, Pontexa. Desde las calles. Vete a echar un clavado, mi querido Langostino, porque luego sin agua de mar no andas sobreviviendo. No es cierto. La verdad tienes mucha razón. O sea, la gente se le hace muy fácil, a alguien que ande por ahí pues haciendo la talacha, echando la chamba de repente. Oye, no ha venido el camión de la basura, llévate esta basura y ve, tírala ya por donde tú quieras. Ahí te van 50, 100 pesos, ¿no? Pero también, como él bien lo dice, 50, 100 pesos que si uno tiene la iniciativa, no debería de ser, yo lo sé, no debería de ser porque lo que sí debería de ser es que el camión de la basura llegara puntual o que pasara por lo menos una vez a la semana o que tuviéramos ese servicio que a final de cuentas se paga con nuestros impuestos, etcétera, ¿verdad? Pero bueno, si uno tiene la iniciativa y es un buen ciudadano y lo quiere hacer y tiene oportunidad, a lo mejor... No sé, voy a tirar yo mi basura y al menos a la vecina o al vecino de lado le digo, oye, voy a ir a tirar la basura. ¿Qué onda? Nos juntamos un picapcito, el picapcito que tienes pues funciona, te echo yo 100 pesos de gasolina, tú te echas otros 100 y vamos recolectando a lo mejor un poquito de basura que ande por aquí por la cuadra. Les digo, no debería de ser. En el mundo ideal debería de pasar el camión de la basura a tiempo, ¿no? Pero ya si estamos ahí, de tirarlo a los arroyos, de tirarlo a las áreas verdes, de tirarlo a los lugares en donde no tiene que ir la basura, pues mejor nos organizamos y vamos viendo cómo le podemos hacer entre nuestras posibilidades, ¿eh? Así que ahí está. Vamos directamente con la información ahora de otro reporte ciudadano.
5: Hola, buenos días, Raúl.
0: ¿Qué rollo? Oye, buenos días.
5: Me la pasé bien chévere contigo en el cine.
0: Ajá.
5: Pero lo que me dio más cura es que pues la película no era de terror, para que me apretara la pierna.
0: Ah, chihuahua.
5: Era comedia. Pero me la pasé bien contigo.
0: Es que, ¿sabes qué? Cuando uno se ríe mucho, como que ay, como que le da esos picores así en el intestino, como que de repente sientes como cuando bostezas o te acomodas mal, que te empieza a doler así la panza. Entonces, de tanta risa, me empezó a doler así y yo tuve que agarrar.
5: Buenos días, Raúl. Buenos días. Tráfico aquí en la Reforma a la altura de la guarnición. Centro de gobierno.
0: Muy bien.
5: Un poco de tráfico por si van a su trabajo o a otra parte, váyanse con tiempo.
0: Váyanse con calma. Por
5: favor, manejen con precaución.
0: Vámonos con calma, va.
5: Estuvo buena la película, ¿eh? Estuvo buenísima la película, Raúl. Ayer ahí llegué a saludarte ahí con mi niña.
0: Sí, claro.
5: Algo bello.
0: Sí te ubico, sí te ubico. Dice por acá... dice... Ah. Ayer en el estreno de la película se nos apagó la pantalla, dice... Lo que pasa es que luego falla el internet. Y ya ves que se queda la pantalla así en negro. Entonces, de repente, lo que he conectado otra vez, ahí está. Lo que pasa es que, como le había dicho a este exacto, la película era de terror. Y ahí en esos 5 minutos era donde pasaba la escena de terror. Pero dije, ¿es comedia o es terror? No, pues es comedia. Ah, pues entonces regresa en la película que estaba antes. Por eso sucedió.
2: Sí, Raúl, respecto al cortometraje de ayer, estuvo muy, muy chistosa la premier, pero sí, yo pensé que era cortometraje porque que como al minuto 20 se cortó la película, ya hasta me iba saliendo del cine y no, resulta que se vea, ha habido una falla ahí técnica y fueron a repararla, pero muy buena la premier.
0: Es
2: muy
0: parte,
2: divertida.
0: Mi querido Gus.
2: Gracias, Ponte.
0: Era parte de la película, pues no le estaban diciendo que era un equipo de gente, de lugareños que no tenían experiencia. En la misma película se nota. Es para que ustedes tengan la realidad ahí a todo lo que da. No agradecen, pues. Hay cines en 4D o en 4K o no sé cuánta cosa, tecnología. Nosotros estamos en el 5 todavía, fíjate. Tan metidos en la trama que la trama decía que era un equipo de gente que no tenía experiencia, que de repente pues fallaban ahí las cuestiones técnicas y le dimos la experiencia completa. Ahí está. Oiga, vámonos directamente con la información de los deportes con el querido Pibe Loco.
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6: Mis queridas exactas y exactos, yo soy... ¡Pibe Loco de los deportes! ¡Claro que yes! ¡Claro que yes! Bueno, señores, continuando con esta Copa Leap Cup contra los Estados Unidos y los equipos mexicanos, pues tristemente San Diego le gana a Puebla, pero Chivas le gana a Seattle, pero Los Ángeles le ganan a Querétaro. O sea que ahí vamos, pim-pam, pim-pam. Ok, en la MLB, Cardenales 7-1 a Phillips, vergonzoso. Gigantes pierde con Astros 2-1, penoso. Padres gana 4-3 a Milwaukee, excelente. Chicago aplasta a Washington 12-6, muy pero muy bien. Y los Dodgers de Los Ángeles 4-2 a Kansas, muy bien por ustedes, chamacos locos. No se les olvide que hoy empieza la pretemporada de la MFL. Va a haber 6 juegos. Empecemos a empaparnos del fútbol americano a todos aquellos que nos encanta. Cuídense mucho, claro que yes. Y por supuesto, no se les olvide el domingo, el mejor partido de la liga, Cruz Azul contra los vecinos de Tijuana, los Cholos. No se les olvide, ahí los veremos. No dejen de seguirme en TikTok, pibe5002 en minúsculas, pibe con B de bueno, sí, es muy bueno. Y como diría mi querido Einstein, la imaginación es más importante que el conocimiento. Así que usen su imaginación y hagan cosas diferentes. 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Adiós.
0: Muchísimas gracias, mi querido Pibe Loco. Estaremos pendientes de cada información que nos compartas en torno al ámbito deportivo, porque qué bien lo haces, mi querido Pibe. Cada vez lo haces de una manera más excelente. Y aquí en el punto exacto, en la Sexta News, es donde nos enteramos de los resultados y cómo van avanzando las selecciones mexicanas en diferentes ámbitos hacia los próximos triunfos. Gracias, mi querido Pibe Loco. Oigan, cuando usted va de vacaciones, cuando usted va a una playa, cuando usted va a un lugar donde hay estrellas de mar, ¿usted se las lleva? ¿Usted tiene en su casa realmente estrellas de mar que alguna vez estuvieron vivas? Déjeme decirle, junto con Capturaleza, que el tema de hoy es: las estrellas de mar no son recuerditos. No son recuerditos que usted se puede llevar. Pongamos atención.
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7: Hola, amigos de la Nota Verde, espero que estén bien. En esta ocasión quisiera manejar un tema muy interesante y es acerca de las estrellas de mar. Ya había hablado de las estrellas de mar, que son organismos que pueden regenerarse, son organismos muy resilientes en cuestión de cambios de temperatura, y quisiera enfocarme en admirarlas y no extraerlas de su vida silvestre. He visto que las venden mucho como recuerdos cerca de la playa, y eso realmente no está bien. Aunque pueda parecer un pequeño souvenir de la naturaleza, extraer estrellas de mar de su hábitat natural puede tener consecuencias importantes. Las estrellas de mar son animales marinos que cumplen funciones importantes en los ecosistemas costeros. Algunas especies son depredadoras y ayudan a controlar las poblaciones de otros organismos, contribuyendo al equilibrio de comunidades marinas. Además, cuando encontramos una estrella de mar en una poza de marea, en esos intermareales rocosos que vemos aquí, por ejemplo, en Punta Morro o ahí por la UABC, estamos observando un animal que está adaptado específicamente para vivir en ese ambiente. Sacarla del agua puede causarle estrés, deshidratación o incluso la muerte. Y aunque algunas estrellas pueden regenerar sus brazos, eso no significa que puedan sobrevivir a cualquier daño. Por eso, si durante una visita a la playa encontramos una estrella de mar, lo mejor es observarla y dejarla donde está. No debemos sacarla del agua para tomar fotografías, ponerla sobre la arena o llevárnosla a casa. Y tampoco es recomendable comprar estrellas de mar secas como decoración, porque detrás de ese objeto, que parece un simple recuerdo, existe un animal que una vez formó parte de un ecosistema. La próxima vez que encuentres a una estrella de mar, toma una fotografía, admírala y déjala continuar con su vida, porque el mejor recuerdo de la naturaleza es el que no necesitamos llevarnos a casa. Recuerda que si le tomas una foto, que sea desde adentro del agua, evitando totalmente el estrés de estos animales. Yo soy Capturaleza y esto es Ponte Exa.
0: Mi querido Capturaleza, muchísimas gracias por la información. Sin duda, algo que queda en la conciencia de la gente y en la razón. No hay que sacar a las estrellas de mar, aunque estén muy bonitas. Meramente, ellas en donde estén, ahí déjelas, admírelas, tome su fotografía, compártala en redes sociales, pero no invada su espacio y no las manipule por ninguna situación. Además, yo no sé, yo desconozco, pero no vaya a ser que a lo mejor traiga algo con que nos podamos pinchar o no sé, a lo mejor las estrellas de mar son totalmente inofensivas y sí se pueden manipular, pero hay que evitar cualquier tipo de situación, ¿no? Tanto como no molestar a la especie, como pues nosotros prevenir que cualquier situación pudiera llegar a pasar al momento de estar manipulando un animal que es un ser vivo. Aparte, ya saben cómo es el Raúl, energéticamente, tomar cosas que provienen del mar sin permiso, sin autorización de ya la energía y el universo, ya lo saben que es a lo mejor la contraparte de lo que nos están platicando Capturaleza, es de mala suerte. aguas con eso, ¿eh? Si quieren, al ratito lo platicamos con el viejo brujo, pero desde una perspectiva energética se dice que tomar artículos del mar con conchitas y estrellitas y cuanta cosa usted se encuentre bonita para decoración en su casa, dicen que si la toma sin permiso puede ser el efecto contrario, o sea, tener mala suerte. Vámonos con la mini efeméride. Ya llegó, por supuesto, Iván Daniel.
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8: Hola, Raúl.
0: Hola.
8: Muy buenos días.
0: Muy buenos días para ti.
8: Ahora sí empezamos.
0: Hoy, échale.
8: 13 de agosto, se celebra el Día Internacional del Zurdo y el Día Internacional del Lobo, fechas creadas para dar visibilidades a las personas que usan la mano izquierda.
0: Muy bien.
8: Y crear conciencia sobre la protección de esta especie animal
0: del lobo.
8: Clave. En México también se conmemora la caída de México de Tenochtitlán en 1521.
0: Uy, hace mucho tiempo. Gracias, mi querido Iván Daniel, con la información acerca de las efemérides, lo que se celebra, se conmemora, se festeja el día de hoy. Fíjate, hoy es Día Mundial de los Zurdos. Si usted es zurdo, muchísimas felicidades. O si usted conoce a alguien que manipule mayormente la mano izquierda o que haga sus actividades como comer, lavarse los dientes, escribir, etcétera, con la mano izquierda, pues festéjelo, dile un abrazo. Invítenle un café si quiere, si está en sus posibilidades también, porque hoy nos dice Iván Daniel que es Día Mundial del Zurdo. Vámonos directamente ahora con el espacio humorístico en la Sexa News. También se vale reírse.
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9: ¡Hola, Raúl!
0: ¡Qué rollo!
9: ¡Buenos días!
0: Oye, ya van 4 días seguidos,
9: cerrando
0: tú.
9: Cerrando semana, Raúl, porque mañana vienen las compañeras Chismexa.
0: La Chismexa, todo lo que da.
9: Bueno, ya nomás una, pero la otra, ¿qué onda? ¿Te bajó el barco qué? No, lo que te digo, ahí te tienen chismeando a ti, ¿no? Pues luego ni te encanta.
0: Ni me gusta, ni me gusta, ni me pagan. Oye, por eso. ¿Qué onda?
9: Ya mañana ganan los cholos, digo, el domingo. Oye.
0: ¿Qué show?
9: Oye, pues aquí te traigo unos chistes.
0: Échale.
9: Está más o menos, preocupo que me contestes unas cositas, Raúl.
0: A ver,
9: oye,
0: échale.
9: Sí. ¿Tú te sabes el chiste del Chapulín Colorado?
0: Uy, pues hay un chorro.
9: No.
0: No.
9: Lo sospeché desde un principio.
0: Oye, no andes usando las frases de Chespirito porque te va a aparecer Florinda Mesa con una demanda en tu casa, brother. Y luego ya nos vamos a quedar sin humor en el punto exacto en la Sexa News porque vas a estar bien demandadote, ¿eh? Aguas con eso. Mucho ojo, cuate.
9: No, Raúl, te digo. Oye.
0: ¿Qué show?
9: Ya tienes que marcan a una casa y preguntan, contestan, ¿no? Y preguntan, oye, ahí vive la familia Silva.
0: Ajá.
9: Y le dicen... Ay, no. Oye, marcan otra casa y le preguntan, ahí vive la familia Porras. Y le contestan, sí.
0: Que no, que cómo...
9: Hombre, qué chiste tan malo, Raúl. Oye,
0: son muy buenos.
9: Ahí tienes también que marcar una casa.
0: Ah, cómo estuvieron marcando, ¿eh? Lo bueno que sí registraron la línea porque siguen marcando. Si usted no la ha registrado, dicen que ya mero empiezan, mira, a cortar cuellos de las líneas que terminen en el número 0. Pero este sí tenía línea, pues estaba marque y marque.
9: Y contesta, ¿no? Y dice, ¿aló? Bueno.
0: Sí.
9: ¿Aló? Bueno.
0: Sí.
9: ¿Aló? Bueno.
0: Ajá.
9: Bueno, ¿quién habla? ¿Aló? Alonso, el tartamudo.
0: Oye, ya la traes, ¿eh?

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2: Muchísimas gracias, mi querido Francisco Acosta. Si usted quiere alinear su cuerpo, si usted quiere obtener los beneficios que Francisco nos comparte con estas breves, pero muy concisas recomendaciones para cuidar y proteger nuestra salud, hágalo en el día a día. Hablamos ya de la respiración, hablamos de la relajación de los ojos, de la paz mental, de agradecer, que es tan importante. Y oigan, agradecemos a cada uno de ustedes que nos haya mandado su participación en audio. ¿Y qué creen? Está aquí, está de regreso. Llegó la dama de las garitas.
0: ¿Fila o flujo? ¿Cuánto tiempo de espera? 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
3: Hola, muy buenos días, Raúl y a todos los exactos. Este es el reporte de las garitas. No sé si alcance, pero
2: sí alcanzaste.
3: La línea de San Isidro normal, 1:45. 4 líneas abiertas entre 30 minutos, 13 líneas abiertas, Ruary Lane, 1:45, 4 líneas abiertas, normal caminando, 1:15, 21 líneas abiertas, Ruary Lane, 5 minutos, 1 línea abierta, por la línea Chaparral normal, 25 minutos, 4 líneas abiertas, Ruary Lane, 5 minutos, 1 línea abierta, por la línea Otay normal, 2 horas, 2 líneas abiertas, Sentry, 45 minutos, 4 líneas abiertas, Ruary Lane, 2 horas, 2 líneas abiertas. Recuerden que esto es un aproximado. Aquí reportándome de nuevo el reporte de las garitas, ponte Exa.
2: Muchísimas gracias, mi querida dama de las garitas. Sin duda es un reporte aproximado porque el flujo es diferente, el flujo es distinto. Se da un promedio, se da un aproximado, porque luego uno dice, ah, pues dice que 1:30 voy a pasar rápido, y sácate las que te avientas 3 horas de línea. No, que estaban diciendo que 1:30 es un aproximado, y todo depende pues de la fluidez con la que los oficiales del vecino país estén dando el ingreso, ¿verdad?, a las personas. Acuérdense, fechas importantes, sobre todo regresos en fin de semana, es un caos. Hay días que yo he escuchado que hasta 5 horas para poder cruzar al vecino país. Replantéese las cosas. ¿Es totalmente necesario que usted brinque a Estados Unidos? Esos productos, de verdad, no los puede encontrar aquí en Ensenada o en México. A veces, 5 horas estar ahí sentado para pasar y cruzar a una tienda que lo puedo encontrar casi igual aquí en Ensenada. Híjole, a veces sí está ahí de pensarse, ¿verdad? Exactos, nos vamos con el dato curioso del ¿sabías qué? Y agradecemos a cada uno de ustedes, dama de las garitas, y a todos los que estuvieron participando en este gran proyecto que son las Exa News.
0: ¿Sabías qué?
4: Uno de los primeros usos de las pelucas era tapar la calvicie.
0: Usted ya está informado. Hasta aquí nuestro reporte exacto. Estas fueron las Exa News del día. Regresamos a la programación habitual. 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

0: te da la hora exacta.
1: 9:06.
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3: De vuelta en XFM 104.1, siendo las 9 de la mañana con 36 minutos. Como ya lo escuchaste, vamos directo con tema de parloteo. Y es que esto, si no me falla la ubicación y el sentido de orientación, está sucediendo en Tijuana, en nuestra querida Tijuana, nuestros vecinos de Tijuana. Resulta y resalta, Enrique, tú no te has preguntado nunca cómo le hacen para sacar los vehículos, o sea, robarse, hurtar los vehículos dentro de plazas que están controladas con el acceso. O sea, ¿cómo le haces tú para sacar un vehículo si se supone que tú tienes el boleto? Bueno, hay muchas formas, ¿no? Seguramente habrá muchas formas de ahí, de, no sé, sacar un boleto extra, pagar el boleto y sacar dos carros, o que falle alguna de las plumas, o qué sé yo. Pues resulta que este video del que vamos a estar compartiendo la información y las imágenes pudieran darnos una noción de lo que sucede, de lo que pasa y de cómo las plazas se están anticipando a que el robo de vehículos suceda, o el robo de cualquier cosa, o que ante cualquier situación. No sé si a ustedes les ha tocado, pero creo que las motos no pagan estacionamiento en las plazas. ¿Por qué? Pues porque pueden pasar por un ladito de la pluma, ¿no? A lo que yo he visto y a lo que yo conozco y a lo que yo me he informado con gente que tiene moto y que visita las plazas, pasas por un ladito de la pluma y no hay tema incluso con la plaza, ¿eh? O sea, con la plaza no hay ningún tema que tú pases por un lado de la pluma, que traigas una moto, que te estaciones, que vayas a la plaza, etcétera. Pero con los vehículos sí. O sea, si tú llegas con un vehículo, llegas con un auto, con una camioneta, con un pickup, etcétera, pues ya le picas, sale tu recibo de estacionamiento, ya después de las actividades que hagas, vas, lo pagas y lo vuelves a meter a la máquina, lo escaneas, etcétera, y listo, se acabó. Pues ahora, Enrique, parece que están viendo que los motociclistas, no todos, algunos motociclistas, sacan como un ticket sin necesidad de que ellos lo saquen. ¿Sí me explico? O sea, si tú eres motociclista, vas en tu moto, la entrada es libre, porque puedes pasar por un ladito de la pluma. Entonces, ¿por qué un motociclista sacaría un ticket de estacionamiento si son gratis? Si puedes pasar por un ladito de la pluma. Entonces, ahora resulta y están diciendo lo que se interpreta en este video y en estas imágenes únicamente. Acuérdense que así es el parloteo. Con lo que tenemos es lo que platicamos. Ya si después viene el tres doritos después o hay información de antes, etcétera, pues ya lo complementamos. Pero ahorita vamos a platicar exclusivamente de lo que tenemos aquí en las imágenes. Repartidor exhibe polémica de práctica de motociclistas en estacionamiento en Macroplaza Insurgentes. Un repartidor de aplicación evidenció en video la manera en que presuntamente se les pide ingresar a los motociclistas al estacionamiento de Macroplaza Insurgentes en Tijuana. Sí, es en Tijuana, Enrique. De acuerdo con la grabación, un guardia le indicó que las motocicletas no deben tomar boleto y que deben de ingresar detrás de un automóvil para que la pluma permanezca abierta. El repartidor cuestionó la medida y advirtió que seguir tan cerca a otro vehículo como un auto pudiera representar un riesgo. El empleado respondió que se trata de una indicación de la administración de la plaza. Vaya, él está haciendo su chamba, él está haciendo su trabajo. Según la explicación proporcionada en el lugar, la medida habría sido implementada luego de detectar caos en los motociclistas. Presuntamente obtenían boletos y los entregaban a personas que posteriormente se robaban los vehículos. Entonces uno dice, ¿Cómo sacan el carro si yo traigo el boleto o si yo, no sé, cualquier cosa, ¿no? Entonces ahora lo que este guardia está argumentando es que los motociclistas, y tiene tanto de razón, ¿no, Enrique? O sea, tú te pones a pensar, lo cuadras y dices, ¿por qué un motociclista quisiera sacar un ticket de estacionamiento para pagar estacionamiento o, bueno, aprovechar los minutos que son gratis. Sí, pues es eso, ya es gratis. Nada más tienes que pasar por un ladito de la pluma y ellos te lo autorizan. O sea, la gente que está ahí resguardando el ingreso y la salida de los autos te dicen, ah, traes moto, pues pásate por este ladito. Mira, lo puedes hacer así. Está sospechoso el asunto, ¿no? Escuchemos las imágenes, Enrique. Si usted quiere el video, por supuesto que se lo puedo pasar. Interpretación. ¿Quién tiene la razón o qué está sucediendo acá? El motociclista dice, yo agarro boleto porque luego irme atrás de un auto para mí es muy difícil y puede ocasionar un accidente. El guardia dice, es instrucción de la plaza. Nos dicen que la gente que viene en moto no debe de agarrar un ticket de estacionamiento y puede pasar libremente por a un ladito de la pluma o atrás de uno de los vehículos que sí generen ese ticket, vaya, para estacionarse, ¿no? Y luego el mismo poli o el guardia de ahí de la plaza les dice que se está haciendo de esa manera porque con esos boletos que sacan los de las motos han sacado vehículos del interior de la plaza, evidentemente robados. Son robados, Enrique. Escuchemos las imágenes.
4: No puedes agarrar boleto, vete pegado detrás de un carro.
5: No, es peligroso si me voy atrás de un carro.
4: Pero no puedes agarrar boleto.
5: ¿Por qué? Favor,
4: porque no puedes.
5: Son 20 minutos.
4: Ok. Es que muchas veces, los pagan todos, ¿eh?
5: Ajá, a ver, porque dígame.
4: A veces los de las motos, los que entregan, le dan los boletos a los carros. Y puedes dejar carros robados.
5: Ah, ok. Entonces, bueno, por ese lado tiene razón,
4: las
5: pero...
4: Las cámaras te miran, entonces ya la licenciada nos dijo, hey, que las motos no agarren boletos, porque ya miran que andan dando los boletos a los carros.
5: Sí, pero es que para salir atrás de un carro es peligroso. Porque sí, ya me ha pasado de que quiero salir atrás de un carro y se va frenando para que no pase. Ajá. ¿Y luego cómo salgo?
4: Pues es... Tienes que ir a la oficina a hablar con la licenciada.
5: No, es un pedo, es que no, tienen que...
4: Dame el boleto, por favor, porque no puedes tomar el boleto.
5: ¿Mande? Ya no, porque ahorita voy a salir. Si quiere, vaya, vigíleme. No voy a hacer nada malo.
4: No voy a hacer...
3: Si quiere, vaya y vigíleme. Sí, si quiere, pierda la seguridad de la zona que le están encargando a usted de que vigile. Y vaya y persígame a mí para que vea que yo no estoy haciendo nada malo. Seguimos con las imágenes.
4: Pero no puedes tomar el boleto.
5: ¿Por qué? ¿Sí? ¿Por qué no puedo hacer el boleto?
4: Porque las motos no pueden entrar ni salen gratis.
3: Ahí está.
5: Ajá, pero ¿dónde está la entrada y salida gratis? Aquí no veo ni una.
4: Ok, yo nomás te digo lo que la licenciada nos dijo. Tú puedes ir a la administración y poder tu queja en la administración.
5: Bueno, ahorita voy a salir.
4: Necesito el boleto.
3: Y se llevó el boleto, Enrique. El de la moto se llevó el boleto.
5: Pues ya recogimos un bote como de gasolina, pero de café.
3: Es que es para Enrique Barrios.
5: Ese guardia se pasa de lanza. Ay, mire que estaba regañando a otros tres.
3: ¿Qué opinan ustedes? A través del 646-128-4601, ¿es meramente una restricción para los motociclistas? ¿Tiene razón el guardia? ¿La decisión que tomó la plaza es correcta? De decir, bueno, las motos pasan gratis, que pase nada más atrás de un carro. Que eso puede generar un accidente, ¿no? Porque como dice el motociclista, es que luego cuando voy atrás de los autos, se frena como para que no pase y pues me va a caer la pluma encima. Pero el policía o el guardia dice, lo que pasa es que hemos visto a través de las cámaras que algunos que vienen con entregas de pedidos o que vienen a realizar, ya sabes, a recoger los productos, pues entregan el boleto de estacionamiento a alguien más y de esa manera sacan el vehículo como si nada. Vehículo que se están robando, evidentemente. ¿Qué opina usted al respecto? ¿Quiere el video? Yo se lo paso a través del 646-128-4601. Tenemos participación en audio, Enrique, escuchemos.
6: Raúl.
3: Buenos días.
6: Es parte de las dos, ¿no? O sea,
3: ¿será?
6: Si te exigen un boleto para poder salir, pues el vato pues agarra el boleto y si se lo piden, pues aquí tengo mi boleto de estacionamiento y aunque no pase por la pluma, ¿no? Y se salga, pues es moto. Y la otra, pues que también la maña pues está metida al ver esas situaciones y esos espacios que hay, no hay tanta vigilancia. Así que pues, ponte exa. Y la otra es ¿por qué no sacas un temita acerca de lo que está sucediendo aquí en Ensenada, en el Playa Hermosa y en varios lugares donde los cobros por pequeños servicios, ya sea comprar cosas, están extremadamente caros?
3: Ya lo platicamos. Ya lo platicamos, brother. El del mango y el de la tuna, ya lo platicamos. Ya fue, ya salió, ya surgió, te lo perdiste. Se lo perdió. Ahí quedaste evidenciado que no echaste bien el ojo. Dice, hola Raúl, ¿me puedes mandar el video? Por supuesto que sí, ahí les va. Dice, yo tengo moto y siempre agarro el boleto porque en caso de que me roben mi moto, ¿qué pasa? Dice, se supone que tienes 40 minutos gratis. En ciertas plazas sí, ¿eh? Y en otras no, al menos aquí en Ensenada. Es un punto de alguien que tiene una moto, que nos está platicando su experiencia de que él tiene una moto, es propietario de una moto. Entonces dice, yo tengo moto y siempre agarro el boleto porque en caso de que me roben mi moto, ¿qué pasa? Pero también, ¿qué va a pasar, brother, si la plaza dice, pues tú no tuviste por qué haber agarrado boleto? El ingreso para las motos es gratis porque agarraste un boleto. Es lo que está aquí como que debatiéndose, ¿no? O sea, aparte, luego en las características del boleto dice que no se hace responsable la plaza por robo de vehículo, por robo de motocicleta, porque te rompan el vidrio, porque te ponchen la llanta, porque te esto, porque el otro. Las plazas no se hacen responsables. Entonces, a lo mejor, tener un boleto de estacionamiento pues no te asegura que vayan a hacer una investigación o que te vayan a respaldar por cuando te roban tu moto. Aparte, estamos hablando de Tijuana, ¿no? Digo, las cosas son diferentes. Tijuana es una urbe gigantesca. Y Y sí suceden más cosas que acá. No es por echar a nadie, pero suceden más cosas que acá, pues. Regresamos en un momento más para seguir platicando el tema. Están participando ya, varias personas están grabando su participación. Regresamos para escuchar los puntos de vista. Y si usted quiere el video, yo se lo puedo mandar, por supuesto. 646-128-4601. Ya venimos. Y en todas partes, Pontexa.
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2: Acabamos de escuchar a Harry Styles a través de XFM 104.1 y nos vamos ahora con las participaciones directamente de los exactos. ¿Qué opinan respecto al tema de parloteo que tenemos en este momento? Híjole, ya no sé cuál de las participaciones es. Vámonos por la más reciente, Enrique, la que tiene el horario más reciente. Tienen continuidad los audios, escuchamos.
3: ¿Qué pasa? Dice, se supone que tienes 40.
4: Ese vato, en vez de ponerse de exa, que se ponga trucha.
2: Que se ponga. ¿Te acuerdas que había un comercial, Enrique? Del ponte truche que le pegaban con un... que le pegaban un cachetadón con un pescado.
4: Este comentario ya salió. Ponte trucha.
2: Entonces dice, yo tengo. Sí, me acuerdo.
4: Imagínate, Raúl, que pusieran pluma peatonal.
2: ¡Ay!
4: El que no iba a pagar nada iba a ser el chiquión. Ya que está bien chiquito. Iba a caer por abajo de la pluma, güey.
2: Oye, qué mala organización. Qué mala organización de palabras de tu parte, ¿eh? Qué mala organización. Te lo dejo de tarea. Pero qué mala organización de palabras de tu parte. Ah, vamos con participación en audio.
5: Hola, Raúl.
2: Hola.
5: Buenos días.
2: Buenos días.
5: Referente al tema, ahorita sí. Que mencionas que el boleto, que eso no es garantía, pues, de que no te vayan a robar, que porque además plazas, sí, en los letreros, que no se están responsables. Yo escuché en un TikTok de un señor, la verdad no recuerdo el nombre, pero que se dedica a, no te dejes, se llama algo así, o
2: sí,
5: algo así, no me acuerdo. Pero dice que las plazas ponen eso y la gente pues no investiga, pero que tú estás pagando, o sea, es un lugar privado al que tú estás pagando por un servicio que es el estacionamiento.
2: Claro.
5: Y que si ahí, aunque te raye un poquito el carro, tú tienes que tomar foto e ir a la administración de esa plaza y decir, sí, y decir, no, hagan un acta, no sé qué acta, pero moverte, pues, que sí, sí se tienen que hacer responsables y tienen que pagar el daño porque están ofreciendo un servicio y tú estás pagando por ese servicio.
2: Claro.
5: No sé qué tan cierto sea. Y hasta qué punto se pueda llegar. Con eso también, pues, imagino que implica lo de robar el carro. Y del otro, pues, yo opino que sí deberían de comprar, de agarrar el boleto, porque si no te viene, mi amor, porque pues igual los que son repartidores entran y salen rápido, pues no es como que tengan que bajarse a pagar el boleto y perder tiempo.
2: Sí.
5: Pero pues si la plaza dice que no, pues también se puede prestar, ¿no? Se puede prestar para que saquen carros de otras personas con esos boletos. De hecho, me tocó ver en Macroplaza aquí en Ensenada que iba una moto y se subió, se metió atrás de un carro.
2: Ajá.
5: Y pues el que está ahí dando los boletos en la, no les dijo nada.
2: Sí, habría que ver de qué manera están estipuladas las reglas de ingreso, pudiéramos decirlo así, denominarlo de esa manera, pero pues a lo que dicen en este video, por eso es el tema de parloteo, de las imágenes que tenemos, ¿no? Esto sucede en Tijuana, hay ejemplos, obviamente, nosotros lo queremos aterrizar a lo local, lo que nos pasa también en las plazas aquí en Ensenada, pero en esta ocasión, en Tijuana, pues no los están dejando pasar con boleto. La plaza argumenta que luego esos mismos motociclistas, y que por unos pagan todos, no quiere decir que el de este video sea deshonesto, que sea malandrín o que haya robado un auto, etcétera, porque en el mismo video, la continuidad, pues el chavo está agarrando unos cafés, ¿no? Hasta dice, ya llegué aquí, ya vine por el galón este que parece galón de gasolina, pero pues que es de café, y el chavo hizo su chamba, el chavo hizo su trabajo. Pero, a final de cuentas, luego por unos, por justos pagan pecadores, ¿cómo es, Enrique? Algo así, ¿verdad? O sea, todos coludos o todos rabones. Y por uno que pase, pues ya se tomaron decisiones que a lo mejor afectan la honestidad de la persona que nada más va a generar sus entregas o que va a recoger los pedidos, vaya, ¿no? Pero también a todo le encontramos. Todo sistema que nos ponen, toda regla que nos ponen, toda autoridad que nos ponen, el mexicano o algunas personas, no por generalizar con los mexicanos, pero vemos la manera de burlarlo para sacarle la tranza a la regla, a la autoridad, vaya, ¿no?
6: Y otra, Raúl, pues si tú no traes el bolito o se te extravió, pues pagas una lana extra, que es algo más o menos, creo que son $1,000 o $1,200.
7: ¿Mil?
6: Y te sacas el carro, pues si es un carrazo del año, pues no hay pedo invertirle.
2: No, pero ahí la cosa es que tú tienes que justificar que el carro sea tuyo. Porque ahora ya con... bueno, no sé si ustedes lo tengan. Yo me pidieron que lo descargara, que lo trajera de manera digital. Lo que es la tarjeta de circulación, la licencia digital. Y ahí viene, ¿no?, el número de placas y cuánta cosa. Y ahí, pues, te dice que el carro sí es tuyo. Ya los que están en irregularidad, pues no tienen forma de cómo hacerle. No, oye, me robaron el carro. Y a ver, tu licencia y a ver tu carta de circulación, tu tarjeta de circulación. No, pues que tenía placas gringas. Híjole, ¿y ahí cómo le haces? No, pues ahí ya es otro procedimiento, ¿verdad? Seguramente. Pero como dice Texac, no, pues el boleto te cuesta $1,000. Vas, argumentas, pagas los 1,000 varos y te llevas una camioneta de 450 mil varos. Pues ya hiciste el negocio de tu vida. Pero no, ahí sí tienes que justificar que el auto es tuyo. Que tú traes tu tarjeta de circulación a tu nombre, etcétera, ¿no? Entonces ahí sí no llega a aplicar.
8: ¿Qué onda, Raúl? Yo en ese punto pienso que si va a haber un cambio de alguna política, una regla, estaría bien que la publicaran o la pusieran ahí para que nos metan en problemas a los de seguridad. Yo sé que es su trabajo, pero sí, la administración va a tomar un lineamiento que lo ponga por escrito y lo ponga ahí para que la gente vea.
2: Claro.
8: Motos no pagan, no se les dará ticket.
2: Exacto.
8: Y así todos felices y contentos. Sí.
2: Pero oye, Cris, ¿no te ha topado? ¿No has visto tú a gente que le ponen un letrero, Enrique? A la entrada de la plaza, un letrero, banderas, señalamientos. Incluso dentro de la misma plaza hay señalamientos que dicen: no te olvides de pagar tu boleto. Y a la mera hora de que ya quieren decir: ¡chin! El boleto no lo pagué. Entonces muchas de las veces no ponemos la atención. Tendría que ser un espectacular con Spider-Man, o un espectacular ahí que venga un personaje o algo muy llamativo, para que la gente tome en cuenta, tome en consideración estas reglas que estamos hablando que van a implementar las plazas o la administración de las plazas, ¿no? Si a veces con señalamientos, letreros, banderines, casi hacen ahí un comercial musical para avisarte de que no se te olvide pagar tu boleto. ¿Y cuántas veces hemos visto, no sé si les ha tocado, que ahí van para atrás, ahí van de reversa y haciendo tráfico? ¿Qué? Porque luego hay carros atrás. O sea, a veces también se nos olvida. El poner un letrero no garantiza que la gente le va a poner atención. A lo mejor, no sé, dar papelitos, no, porque ahí generas basura y luego la gente no le pone atención. Bueno, habría que ver. Gracias a cada uno de ustedes por sus participaciones. Hemos llegado al final del tema. Hemos llegado al final del tema. Como para concluir, dice... Hola, ¿cómo estás? Bueno, la Ley Federal de la Protección del Consumidor, en el artículo 86, dice que tiene que hacerse responsable por artículos de objetos o vehículos que esté, ya sea que tenga boleto o que no tenga boleto. Pues ahora sí que los que tienen plaza, ya sacaron boleto, Enrique. Ya sacaron boleto porque el artículo 86 dice que tienen que hacerse responsable por artículos y objetos o vehículos que sean sustraídos, violentados, agredidos, tengan o no tengan boleto. ¡Qué ole!
9: ¡Oye, Raúl!
2: ¿Qué rollo?
9: ¿Quién es el Gus y quién es el Cris? Siempre me confundo yo. Que les mando un saludito.
2: Güey. Estamos hablando a veces de la magnesia y sale con la gimnasia, ¿no? Este canijo, güey. Luego, por eso dicen... ¡Ay, ya no sacas mis audios! Pues que luego estamos hablando de frutas y me sales tú con cualquier otra cosa. ¡Ya no sacan mis audios! ¡Ya no sacan mis participaciones! Pues, estamos en el parloteo, brother.
9: Oye, ¿no?
2: Sí, ¿cómo no? Regresamos en un momento más. Exactas, exactos. Ya venimos. Tenemos viejo brujo al ratito, Enrique. El tema está bueno. Ahí les va. Sin hablar de cosas monetarias o materiales. Acuérdense que con el brujo la cuestión siempre es de energía. ¿Qué se llevó de mí mi ex? ¿qué se llevó de mí mi ex? Sin hablar de cuestiones materiales, ¿eh? Se va a poner bueno el tema. No se me vaya y en todas partes, ponte Exa, ya venimos.
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7: Da la hora exacta.
0: 10:07.

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20: 10 de la mañana ya con 14 minutos. Estamos de vuelta en el punto exacto y tenemos vía telefónica una invitada muy especial que nos va a platicar sobre todos los detalles de UTECA Online. Está con nosotros a través de la línea telefónica la licenciada Viviana Barrera Trejo, quien es coordinadora pedagógica de UTECA Online. Viviana, buenos días, ¿cómo estás?
21: Hola, ¿qué tal? Muy buen día, pues estoy emocionada de estar aquí con ustedes para platicarles sobre UTECA Online.
20: Sobre todo lo que tenemos en UTECA Online. Oye, ¿nos puedes platicar acerca de las licenciaturas que ofrecen?
21: Claro que sí, con mucho gusto. Pues mira, nosotros tenemos tres licenciaturas que están totalmente vigentes y son en modalidad online. La primera es animación y arte en videojuegos, la segunda es comunicación y contenido digital y la tercera es interpretación y traducción. Todas estas licenciaturas pues, cumplen con los estándares del mundo actual, ¿no? O sea, con las habilidades y competencias que nos exige la sociedad actualmente.
20: Oye, ¿y cuáles serían las ventajas para compartir con la gente que nos está escuchando? ¿Cuáles serían las ventajas de estudiar en UTECA Online?
21: Justo al ser una modalidad en línea, permite que las personas que se inscriben, o más bien que están interesadas en iniciar con nosotros, pues tienen la flexibilidad en la parte de los horarios, ya que les permite organizar su día a día de acuerdo con el ritmo de vida que ellos ya tienen. O sea, esta modalidad es súper ideal para quienes ya trabajan o tienen alguna otra responsabilidad, pero que justo tienen como ese entusiasmo de comenzar una nueva aventura carnita, y quizás tienen en la tarde o en la noche un espacio en donde pueden comenzar con estas actividades. ¿Por qué te digo esto? Porque justo normalmente tenemos una plataforma que está habilitada las 24 horas, los 7 días de la semana, y está totalmente disponible para que ellos puedan realizar su contenido, realizar las actividades que justo la plataforma les ofrece. Pero otro de los plus más importantes que tenemos es que justo a veces creemos que por ser online vamos a estar solos, pero no es así, ya que tenemos el acompañamiento de nuestros docentes académicos. Nuestros estudiantes tienen la oportunidad de conectarse con ellos una hora a la semana para poder resolver todas estas dudas que van surgiendo de los temas que realizan. Y por si fuera poco, también tenemos el acompañamiento de un tutor académico, ya que él es el puente de comunicación entre la universidad y todas las necesidades que surgen como estudiante. Por ejemplo, que quiero una constancia de estudios, necesito, no sé, entregar una tarea porque tuve alguna otra actividad y se me pasó enviarla, el tutor nos va a apoyar en esta situación. Entonces, siempre vamos a estar acompañados, no solamente de estar sentados en frente de nuestra computadora, sino que tenemos también esa parte humana para brindar un seguimiento.
20: Y es que luego con este ritmo de vida que traemos necesitamos este tipo de plataformas, pero también sí de repente está como el hecho, la incógnita, ¿no? La inquietud de que, oye, y nada más voy a estar yo frente a la computadora, nada más voy a estar yo contestando exámenes, ¿dónde va a estar el perfil del profesional que me va a estar acompañando durante este trayecto, durante esta trayectoria de mi licenciatura? Oye, mi querida Viviana, además de las clases regulares, ¿UTECA ofrece algún tipo de actividades o eventos que lleguen a complementar o hacer esta educación integral que todos buscamos?
21: ¿Qué crees? Justo es una de las preguntas que también nos hacen, porque en algunas otras universidades pues solamente se enfocan en la parte de vamos a estudiar en línea, pero no tenemos alguna otra actividad con nosotros. Sí tenemos alrededor de todo el año diversos eventos institucionales que permiten que nuestros estudiantes enriquezcan su experiencia educativa. Por ejemplo, tenemos un evento que se llama UTECA Talks, en donde invitamos a personas que son líderes en su área. Por ejemplo, pueden ser influencers, reporteros de televisión, de deportes. Antes de que empezara el mundial, hicieron una dinámica muy bonita con todos los reporteros que se fueron al mundial, en donde nuestros estudiantes podían hacerles preguntas en vivo, o sea, de lo emocionado que estaban por esta experiencia, qué era lo que iban a hacer, o sea, como toda esta parte.
20: Oye, ¿y cuál sería el principal diferenciador de UTECA Online? Porque pues universidades ya que están adaptándose a esta modalidad en línea, ya existen, ya estamos avanzados en la tecnología, pero yo conozco de buena fuente que hay principales diferenciadores de UTECA Online.
21: Pues el principal es que tenemos el respaldo del grupo MBS, ya que somos una de las universidades principales que tienen corporaciones de medios y comunicación en el país. Pues justo esto va a permitir que nuestros estudiantes tengan un acceso real a la industria, con oportunidades de práctica, colaboración y contacto directo, puede ser con locutores, productores y creativos de la marca. Y tenemos estudiantes que han realizado su servicio social o prácticas profesionales en XFM, en La Mejor, en Globo, en NBC Noticias, y pues esto les ha abierto como muchas puertas. Incluso algunos han quedado a trabajar ya directo con nosotros, pero pues también les abre la puerta, ¿no? O sea, ellos pueden dar como sus primeros pasos en la creación del contenido, en los videojuegos, porque también tenemos el parte de los streamings, o en interpretación y traducción. O sea, como que todo lo lleva de la mano y nos permite que ellos se vayan fortaleciendo en sus habilidades día con día.
20: Oye, UTECA Online cuenta ya directamente con una bolsa de trabajo, porque sí, la incertidumbre de repente surge, ¿no? Voy a trabajar, voy a invertir, voy a poner mi tiempo, pero también pues quiero entrar a un lugar donde ya casi casi, no es que sea una garantía, pero que sí estén vinculados fuertemente ya con una bolsa de trabajo.
21: Justo, tenemos una bolsa de trabajo, o sea, tenemos un departamento de vinculación que se encarga de tomar pues relaciones con diferentes instituciones en donde nuestros estudiantes van y presentan ya sea las prácticas profesionales, el servicio social o, ¿por qué no?, su primer trabajo. Entonces, por ejemplo, tenemos puertas abiertas con la Corporación Mexicana de Restaurantes, con la Fundación MBS, con MBC Radio, MBC Televisión, pero no obstante, o sea, también tenemos puertas abiertas con instituciones que son gubernamentales o privadas, pero que justo se dedican a la parte de los medios, de interpretación, de traducción, de videojuegos. O sea, como que todas las instituciones que tienen estas áreas en específico nos permiten que nuestros estudiantes vayan con ellos a realizar pues sus primeros trabajos.
20: Oye, platícame acerca de las fechas de inscripción y también algo muy importante. ¿Qué validez tendrán mis estudios de una licenciatura de UTECA Online?
21: Los estudios son totalmente válidos. Una ventaja que se me olvidó contarte al inicio es que al terminar todas las materias no tienen que presentar ni un examen general de conocimiento, ni realizar tesis. O sea, la titulación es totalmente directa y automática. Por ende, en cuanto ellos terminen de cursar todas las materias, podemos comenzar con este trámite. Para obtener el título, este título les va a permitir gestionar su cédula profesional y ambos documentos tienen validez oficial en toda la República Mexicana y los acredita como expertos en el área que decidieron estudiar. Y en cuanto a las fechas de inscripción, el próximo mes estamos por iniciar nuestro último cuatrimestre, entonces están a muy buen tiempo de poder meterse en nuestra página principal, que es www.uteca.edu.mx, o buscarnos en nuestras redes sociales como Uteca Oficial, puede ser Facebook o Instagram, y ahí conocer toda la oferta educativa que tenemos para ustedes. Aquí también en nuestras páginas están los chats activos con nuestros profesores. Ellos van a resolver todas sus dudas y para que puedan iniciar con nosotros una nueva etapa de su vida.
20: Perfecto, mi querida Viviana, muchísimas gracias por haber compartido esta valiosa información con toda la gente exacta acá de Ensenada, y ya la escuchó, si usted quiere formarse en la licenciatura de comunicación y contenidos digitales o la licenciatura en animación y arte de los videojuegos, también la interpretación y traducción también es licenciatura, se puede comunicar directamente a través de los medios de contacto que ya nos compartió Vivi. Vivi, muchas gracias por tu tiempo y por poder atender la llamada.
21: No, al contrario, muchas gracias a ustedes por este espacio. Que tengan un bonito día.
20: Igualmente, exactas, exactos. Regresamos en un momento más y en todas partes, Fontexa.

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1: 11 de la mañana ya con 5 minutos, estamos de vuelta en el punto exacto y mi querido Enrique, estamos a punto de llevar a cabo una dinámica muy muy sencilla para que usted pueda ganarse accesos dobles para esta gran exposición que está disponible en Museo Caracol y que lleva por nombre Our Body, el universo dentro, con 12 cuerpos en exposición y más de 145 órganos expuestos, o sea 150 órganos tal cual como usted los tiene dentro, ¿no? Desde pulmones, tal vez corazón. Yo no he tenido la oportunidad de ir, pero hoy mismo. Hoy mismo voy a ir a Museo Caracol a la 1:00 p.m. aproximadamente. Más o menos vamos a andar por ahí. Fíjense, vamos a hacer algo. Vamos a regalar acceso doble ahorita con una dinámica muy sencilla. ¿Sale? Va a ser el revoltijo de palabras. Van a ser órganos del cuerpo, por supuesto. Yo los voy a desacomodar, las palabras las voy a desacomodar a forma de que suenen pues como trabalenguas, ¿no? O como cuando ponían la música al revés, ¿te acuerdas, Enrique, que
2: debes obedecer?
1: Que decían las canciones de Gloria Trevi, según.
2: Debes obedecer.
1: Entonces yo voy a hacer el revoltijo de esas palabras, son las palabras revueltas, y ustedes me van a contestar esas. ¿Qué te gusta, Enrique? Para hacerlo fácil. ¿Tres palabras? Órale, va, tres palabras. Primera persona que me mande la participación en audio correcto, con las respuestas correctas, más bien esas tres palabras que yo voy a revolver, pues se gana acceso doble. Pero vamos a hacer otra cosa. Vamos a tomar prestado, Enrique. No vamos a hurtar. Vamos a tomar prestado el acceso doble de mañana, del turno que sea. A lo mejor nos tocaba a nosotros, a lo mejor le tocaba a Arturo, a lo mejor le tocaba a Berenice, no sabemos. Pero vamos a tomar el acceso doble que corresponde al día de mañana y lo vamos a regalar en Museo Caracol a la 1:00 hoy. ¿Cómo ven? En la ruta exacta del Examóvil. Yo les voy diciendo con tiempo, o sea, tienen 2 horas de anticipación para que se vayan acomodando, para que vayan pidiendo el permiso, para que pasen por esa ruta, etcétera. Y voy a hacer dinámica para que se ganen acceso doble ahorita y al ratito a la 1:00 p.m. mientras hacemos nuestra activación ahí en Museo Caracol. Ustedes tendrán oportunidad de ganarse ese otro acceso doble. ¿Qué les parece? Es una dinámica muy fácil, ¿no? Y es para que sea la dualidad de que tenemos accesos en cabina, pero también que tenemos la ruta exacta del Examóvil, que es igual de importante porque tiene las mejores promociones, pero ahora desde esa ubicación exacta, justamente ahí mismo donde está la exposición Our Body. A lo mejor, ¿quién quita que usted tiene oportunidad? Hoy jueves descansó, se gana su acceso doble y en ese preciso momento, Enrique, que se acaba de ganar usted el acceso doble, decide entrar a la exposición. Qué padre, ¿no? Vaya haciendo usted, pues a lo mejor el plan, invitando a alguien, porque es acceso doble. No nada más usted va a vivir la experiencia. Va acceso doble. O sea, se regala ahorita con una dinámica muy sencilla, regresando del corte comercial. Y también vamos a arriesgarnos, Enrique, a agarrar el acceso doble del siguiente turno, o sea, de mañana, que puede ser que me toque a mí. Si me toca a mí, pues no hay bronca. Si le toca a Berenice o a Arturo, pues lo vamos a tomar prestado.
3: Ay, vámonos recio como nos toque.
1: Y vámonos recio ya como nos toque. Con otra dinámica muy sencilla. Desde aquella ubicación exacta del Examóvil, ¿no? Pero vaya usted haciendo el plan. Vaya usted acercándose a Museo Caracol si tiene oportunidad. O vaya contemplando que a partir de la 1:00 p.m, 1:05 más o menos por ahí, va a estar el equipo de promoción. Y vamos a estar regalando con una dinámica muy sencilla el acceso doble para esta exposición que es Our Body, el universo dentro, con una exposición de muchos cuerpos, o sea, 12 cuerpos y 150 órganos que conforman todos nuestros sistemas y que hacen que el cuerpo humano sea una maravilla total. Aparte, les comparto los detalles. De lunes a domingo, abrieron ya los lunes también, porque era antes de martes a domingo nada más, hasta las 5:00 p.m, o sea, desde las 10 hasta las 5. Pero ahora la cosa ha cambiado. Puedes visitar la exposición desde el lunes hasta el domingo, o sea, toda la semana, desde las 10 de la mañana y hasta las 7 de la tarde. No hay pretexto, Enrique. El horario es muy, muy amplio para que usted vaya a alguno de los días de la semana. No, pero es que yo salgo hasta las 8, porque algún día en la semana, por ley, usted tiene que descansar. Y ese día tiene oportunidad de utilizar su boleto o de visitar directamente las instalaciones del Museo Caracol. Les recuerdo, les reafirmo y les confirmo, Enrique, regresando del corte, hacemos dinámica revolviendo unas palabras ahí. Usted me da la respuesta correcta, se gana acceso doble para que lo venga a recoger. Pero también hoy a la una tenemos el compromiso de ir a Museo Caracol precisamente a hablar de esta exposición desde esa ubicación exacta. Y estando ahí, yo voy a tomar prestado el acceso doble del día de mañana y lo vamos a regalar estando ahí en esa ubicación exacta. ¿Cómo la ve? Está bueno el plan, ¿no? O sea, de que queremos que vaya, no me diga que no. Y es que es una exposición que han visitado más de 35 millones de personas y usted no se puede quedar fuera. Es corta la temporada que va a estar en Ensenada y luego, quién sabe para qué parte del mundo se vaya, ¿eh? A lo mejor nos queda inaccesible ir a visitar la otra parte del mundo. Ahorita que la tenemos en Ensenada, vaya y visítela porque está impresionante. Regresamos y en todas partes, Pontex.
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0: la mañana ya con 18 minutos. Vamos con dinámica muy, muy ágil y muy rápida y también, creo yo, muy sencilla. Espero que no esté tan complicada, pero ahí les va. Son tres palabras que tienen que ver con órganos principales de nuestro cuerpo, de nuestro sistema, y están revueltas las palabras. Bueno, las letras están revueltas para formar la palabra correcta. Primer participación que me mande la respuesta correcta de estas tres palabras que están revueltas, que tienen que ver con los órganos del cuerpo, con los órganos internos, porque también hay órganos externos, déjeme decirle, va a ganarse el acceso doble para esta gran exposición que es Our Body, el universo dentro. Muy bien, ahí le va. La primera palabra dice así, hasta que tenga las tres palabras, me manda la respuesta correcta, no de una por una, ya que tenga las tres correctas. Loop nom. Loop nom. La siguiente. Razonco. Razonco con Z. Razonco. Y la última. Ñirón. Ñirón. Repito. La número uno. Loop nom. La número dos. Razonco con Z. Y la última. Ñirón. Ñirón. Con ñ al principio. Muy bien. Primer persona que resuelva este acertijo de las palabras se lleva acceso doble a través de audio, por favor, 646-128-4601. 646-128-4601. Primer persona que resuelva y que me mande la respuesta a través de audio se gana el acceso doble para esta gran exposición. Ahí va, tenemos el audio. Enrique dice así.
1: Riñón. Riñón y corazón, ponte Exa, 104.1.
0: A ver, otra vez.
1: Riñón. Riñón y corazón, ponte Exa.
0: Me falta 104.1. Una. Me falta una, son tres palabras.
1: Pulmón, riñón y corazón, 104.1, ponte Exa.
0: Esa es la respuesta correcta. Hasta sentí que me estaba pidiendo como tacos, Enrique. No, échame uno de pluma, échame uno de acá, échame del otro. Bueno, pues ahí está, ya se ganó su acceso doble para que disfrute de esta gran exposición que es Our Body, el universo dentro, con 12 cuerpos en exposición y 150 órganos. No se me vaya porque vamos directamente con el viejo brujo. Quien ya ganó, hágame el favorzote de mandarme su nombre completo, la colonia donde vive y bueno, el teléfono ya lo agarramos nosotros aquí directamente del WhatsApp, ¿sale? Ya venimos, Pontexa.
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0: Once de la mañana ya con 22 minutos, estamos de vuelta directamente en el espacio esotérico, mágico, místico con el viejo brujo y nos estamos enlazando ya mediante la llamada telefónica para poder platicar con el viejo brujo. Esperamos que nos conteste nuestro querido viejo brujo y empezamos con el tema. Les digo que el tema se va a poner bastante, bastante bueno y es que tiene que ver con las relaciones que hemos tenido. Viejo brujo, ¿estás por ahí?
3: Claro que sí, ya desde las...
0: Ya se te cruzaron los cables y las dimensiones y los multiversos, mi querido viejo brujo. Ya no sabes ni por dónde, ni cómo, ni dónde andas, hombre.
3: De la casa del mole, ¿no?
0: ¡Ah, qué viejo brujo! Oye, viejo brujo, les anticipé a los exactos y a la gente que nos está oyendo que íbamos a tener un tema bueno, un tema buenazo, porque todos en nuestra vida hemos tenido una ex o un ex. Pero, ¿qué sucede, viejo brujo? Más allá del tema de que se llevó la licuadora, se llevó la televisión, se llevó cierta parte de mi quincena, tengo que estarle depositando. O sea, dejando de lado la cuestión material, dejando de lado la cuestión de el dinero, de las cosas, los artículos, etcétera, ¿qué se llevó de mí energéticamente mi expareja? ¿Qué claro. sucede con este sí. tema, viejo brujo? Cuéntanos.
3: Fíjate que la mayoría de las veces nosotros no nos ponemos a pensar que todo es energía a nuestro alrededor y que nosotros a veces, aunque no toquemos algo, aunque no estemos mucho tiempo, nos impregnamos de la energía. Te doy un ejemplo. Si tú entras a un lugar donde hay perfumes, un lugar donde vendan perfumes, un centro comercial, tú entras y permaneces ahí como por 20 minutos, aunque no hayas comprado ningún perfume, ni te hayan puesto nada y todo eso, tú sales con el aroma del perfume, sales oliendo al perfume. Porque se impregna, porque pues está ahí volando en el ambiente. Lo mismo pasa con cualquier otro aroma. Pero pasa igual también con las energías. Todas las energías en todos los ambientes siempre hay. Entonces, la mayoría de la gente no sabe que con la gente que te reúnes, se te impregnan energías de esas personas, de esa familia, de esa comunidad, si tú vas a una fiesta y todo eso. Ahora bien, es todavía más fuerte cuando tú tienes una pareja. Por ejemplo, empiezas con una relación, son novios, el tomarse de la mano, el estar juntos, el beso, todo ese tipo de cosas implica que pues es una transmisión de energía muy fuerte. Comenzando, por ejemplo, con la boca, que es muy, muy fuerte, todo lo que es absorber energías y todo eso cuando estás muy cerca de la pareja. Lo mismo pasa cuando hay alguna relación sexual, de ahí vienen las yogas como el Tantra, el Kama Sutra y el Maituna, que son yogas sexuales. Entonces, toda esa transmisión de energía la das, se te pega y también tú das parte de tu energía. Pero hay una cosa importante. Hay ocasiones que nosotros estamos bien con nuestra pareja y todo es amor, todo es tranquilidad y armonía, y toda tu energía tú la das como si fuera un obsequio, un regalo. Bueno, hasta que tenga gripa y te contagie, sientes que es toda la alegría del mundo porque es tu pareja. Entonces, cuando hay amor, todo está muy bonito, pero ya cuando todo se empieza a acabar, todo se empieza a deshacer, todo empieza a tener ya su final, que se rompe el encanto y todo eso, empiezan los pleitos porque uno de los dos no se quiere alejar o por costumbre no te quieres alejar de la persona. Entonces, ahí es donde viene la inestabilidad de todo esto. Esa energía se empieza a volver negativa en lugar de positiva, empiezas a transmitir que cada vez que la ves o lo ves, entonces es energía negativa. ¿Por qué? Porque ahí viene esta tóxica, ¿no? O ahí viene este güey a seguirme dando lata, ¿no? Pero ni te dejas, ni te alejas, ni nada, ves y sigues con la persona. Ya posteriormente, ya cuando de veras se odian, ya cuando de veras la situación está muy complicada y todo eso, entonces se aleja uno. Pero te alejas con cierto rencor, resentimiento y todo eso, y te trajiste, en lugar de cosas buenas de tu pareja, te trajiste cosas malas de tu pareja. Entonces, recordemos nosotros que todo lo que sale de ti regresa a ti con 7 veces más fuerza. Lo mismo pasa cuando tú sacaste con mucho amor algo, regresa con mucho amor, pero en esta ocasión estás sacando odio y te traes todas las cosas negativas que la pareja iba a pagar, ahora lo va a pagar a la mitad porque tú también vas a pagar parte de lo que esa persona debía o le debe al universo y todo eso, por el simple hecho de haber compartido tanto la situación como haber estado con esa persona, si es sexualmente es peor todavía. Entonces empiezas a pagar karmas que no son tuyos, empiezas a pagar energías que no son tuyas, y así es como el imán atraes o repeles dependiendo de la energía, porque también la persona se va enojada o se va con problemas, no sé, contigo, y también va a pasar lo mismo con esa persona. Y a veces pasan años y años y no se te puede olvidar esa persona de cómo te trató, cómo la trataste o cómo estuvo la relación, así sea buena o sea mala.
0: Viejo brujo, aplica, exactamente, es lo que te iba a decir, fíjate, justo con ese comentario ya casi me respondiste, aplica tanto para bueno como para malo, porque no siempre, al momento de hablar de las exparejas, regularmente pensamos en algo malo, siempre nos fue mal, o siempre salimos peleados, o siempre salimos raspados, o salimos en desacuerdo, etcétera, pero también hay parejas que quedan bien, o sea, que quedan en buenos términos. Entonces, yo creo que ahí la cosa es el balance de cómo vas a terminar una relación y saber que las cosas que tú hagas y que tú digas van a regresar a ti, como dice el viejo brujo, aumentadas hasta en 7 veces, viejo brujo. Entonces, aguas y con cuidado, ¿no?
3: Claro, sí, tiene uno que tener mucho cuidado porque, mira, terminar mal una relación, terminar con odio o rencor y todo eso, obviamente va a regresar a ti esa misma situación. Pero si las cosas terminan por la paz y recordando las cosas bonitas que pasaron y todo eso, se elimina el karma. Porque tanto la otra persona como tú están en acuerdos normales de que, bueno, mira, pues sí, empezó todo muy bonito, pero ya se acabó porque todo tiene un principio y un fin. Entonces se acabó y pues así como cuando nos conocimos, ¿no? Sin saber nada de nada, sin tener problemas de nada, y pues ahora sí que como dicen, que Dios te cuide, te bendiga, nada más, como dice este Alex Lora, no hagas nada que no haría yo, ¿no? Entonces, sí, entonces dejar que las cosas se vayan y se terminen en paz, y así cuando se ven, se siguen viendo como amigos, y ahí el karma no hace ningún efecto, a menos de que uno de los dos empiece a decir algo en contra de la expareja, ah, que era un maldito, una mendiga bruja, no sé, algo así, que entonces ahí es donde empiezas a generarte karma, pero si se terminó todo por las buenas, no hay problema.
0: Viejo brujo, voy a lanzar una pregunta, la dejamos al aire para responderla regresando porque vamos al corte comercial. ¿Aplica cierta conexión o aplica cierta más fortaleza las consecuencias que nosotros pudiéramos llegar a tener durante el tiempo de una relación? O sea, ¿es igual el impacto de si yo duré 2 meses con alguien a que si yo duré 15 años con una persona? ¿Me explico? Nos quedamos con esa pregunta al aire y regresamos para platicarla, porque pues una expareja pues puede ser que duró 2 semanas o que duró un mes, o una expareja, ya hablando de una situación a lo mejor hasta de un matrimonio, que hubo hijos, que hubo nietos, que hubo mascotas, que hubo viajes, que hubo experiencias, y que son 15, 20 años que estuvieron juntos y luego ya la cosa pues mermó, ¿no? Sucedió, pasó. Pero la pregunta es, si sucede lo mismo, tiene el mismo impacto o la misma fuerza, si yo tengo una expareja con la que estuve 2 meses, 3 meses, 2 semanas, un día a lo mejor, qué sé yo, siendo muy exagerados, allá el límite o el otro punto, el otro polo, que serían años y años y años de relación. Regresamos con esa respuesta, viejo brujo, y en todas partes, ponte Exa. Ahí venimos.
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0: Oigan, exactas, exactos, acuérdense que hoy tenemos una cita con nuestros amigos de Museo Caracol a la una de la tarde. A la una de la tarde, si usted quiere adquirir sus boletos para que pueda estar presente en esta gran exposición que es Our Body, el universo dentro, con 12 cuerpos en exposición y 150 órganos reales. Vamos a tener dinámica para que usted a la una de la tarde se pueda ganar los accesos dobles directamente en las instalaciones de Museo Caracol. 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En un momento más tenemos, por supuesto, la activación desde esa ubicación exacta a la 1 de la tarde para que pueda ganarse sus boletos siguiendo la ruta exacta del Examóvil. Y nos vamos con el viejo brujo directamente a enlazarnos entre dimensiones con la pregunta que nos habíamos quedado pendientes. Vamos a marcarle al viejo brujo. En lo que nos contesta, recordarles exactos, exactos, que vamos a tener esta dinámica a la una de la tarde, nada más y nada menos que en Museo Caracol, directamente en Museo Caracol, para que pueda ganarse el acceso doble. Aquí lo tengo, directamente se lo puede ganar hoy, a partir de la una de la tarde, que estará el equipo de promoción, que estaremos ahí el equipo de promoción, para que pueda ganarse usted su acceso doble a esta exposición que es Our Body, el universo dentro. Cuerpos humanos reales, 150 órganos, no se lo puede perder, de verdad, va a estar increíble. Y así de fácil, sencillo, vamos poniendo la dinámica, Enrique, es únicamente llegar a la ubicación exacta. No le vamos a pedir el reto, no le vamos a pedir la frase exacta, no le vamos a pedir absolutamente nada. Simplemente con que llegue a la activación donde va a estar el equipo de promoción y pues pida su acceso doble, así de fácil se lo va a ganar. Vámonos con el viejo brujo. Viejo brujo, nos quedamos con una pregunta al aire. ¿Influye? ¿Es la misma fuerza, la misma repercusión, el mismo karma de una relación de poco tiempo a una relación de tanto y tantos años?
1: Fíjate, pasa una cosa aquí bien importante. Si tú eres novio de una persona, nada más estás viendo a la persona, se toman de la mano, un beso y todo eso, es relativo, es nada más con respecto al tiempo que duraste con la persona. Por ejemplo, si duraste un mes, no hubo relaciones sexuales, no hubo nada más, no hay tanto problema. El problema es cuando hay una relación sexual. ¿Por qué? Porque al momento de que hay una relación sexual, los dos tienen dos karmas diferentes, pero cuando se unen, cuando terminan y se separan, en ese momento los karmas se ven al mismo nivel. Por ejemplo, si ella debía más y tú debías menos, ahora tú debes más y ella debe menos. Entonces, así es como pasa, se normalizan los dos karmas porque empiezan a pagar cada quien parte del otro, porque así es como ocurre en la naturaleza. Ya se vuelven uno porque dan vida a un ser, porque se dan vida a una familia, ya se vuelven un solo ser exactamente, y los dos tienen que pagar la misma cantidad de energía en este caso. Ya si pasó, por ejemplo, que tuviste relaciones un día, dos días, cinco días, vas a tener la carga de ese karma de esa persona. Mas sin embargo, si tú duraste, por ejemplo, un mes con esa persona, pero no hubo una relación sexual, ahí no hay tanto problema.
0: Viejo brujo, entonces el tiempo sí llega a influir, y aparte la interacción que hayan tenido, porque luego, pues hay relaciones que duran poco tiempo, no funcionan y cada quien su camino antes del medio año. Pero luego hay relaciones que sí establecen hasta hijos, una familia sólida, claro. Y a final de cuentas, pues por alguna u otra situación, la cosa ya no funciona, ya la energía ya no fluye, ya la atracción incluso ya no está presente, hay alguna infidelidad o etcétera, ¿no? Por ejemplo, viejo brujo, hablando de estas consecuencias, o más bien de estos actos que pudieran hacer que una relación truene, ¿qué rollo con el karma que nos va a pasar? Por ejemplo, si yo pongo cuerno, y me cortan por poner el cuerno y se rompe una relación que sí estaba estable, ¿el karma para mí cómo va a ser?
1: Claro que sí, en ese caso el karma lo pagas tú solamente si tú cometiste el error. Obviamente todas las cosas se pueden limpiar hasta cierto punto. El problema es que la situación negativa se queda ahí. Por ejemplo, tú la regaste, te metiste con otra persona, te pescaron en la movida, entonces ahí viene el rompimiento. Ya para comenzar ese rompimiento ya es parte del mismo karma, ¿no? Pero como te dije, lo pagan entre los dos, lo paga la persona que sufre y lo paga la persona que lo hace. Si tú no querías terminar la relación, pero por eso se rompió, pues ahora vas a tener que tratar de que la relación se vuelva a arreglar. Pero hay una cosa importante, un problema de estos no tan fácil se arregla, y al contrario, a veces se vuelve un poco más grande y es donde empiezan los odios. Entonces yo ahí sugiero que mejor se den su tiempo cada quien, y ya si hay un perdón, que sea un perdón verdadero, y si tú lo pides porque tú la regaste, que también puedas resarcir el daño.
0: Mi querido viejo brujo, regresamos en un momento más, vamos a ir a un corte comercial y damos los últimos consejos y también pues las últimas recomendaciones para cuando uno tiene una relación sentimental que va involucrado evidentemente todo lo que se involucra en una relación sentimental. Tenga usted cuidado. Es muy importante conservar la energía, viejo brujo. Es muy importante conservar nuestra propia energía y saber que los actos que nosotros realicemos en una relación tienen consecuencia. Aunque usted diga, pues ni se va a enterar, ni se va a dar cuenta, ni por aquí le pasa que yo estoy haciendo esto, que yo estoy haciendo aquello, que yo estoy haciendo el otro, aguas, porque el universo, ese sí lo ve todo. Y puede haber consecuencias kármicas, energéticas más adelante. Ya regresamos en todas partes, Pontexa.
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0: 7:51 minutos, estamos de vuelta en el punto exacto con las recomendaciones del viejo brujo para que nosotros tengamos pues toda la precaución habidas y por haber al momento de involucrarnos tanto sentimentalmente como pues todo lo que conlleva, ¿verdad?, el estar emocionalmente con una persona por un corto tiempo, por un mediano tiempo o por un largo tiempo. 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dentro, hoy en activación a control remoto desde Museo Caracol a la 1:00 p.m. Si usted quiere ganarse accesos dobles para disfrutar de esta gran exposición, lo que tiene que hacer es seguir la ruta exacta del Examóvil y ahí vamos a estar regalando accesos dobles para que disfrute de la exposición Our Body, el universo dentro, que son 12 cuerpos expuestos y también 150 órganos reales conservados con una técnica impresionante para que usted conozca y se sorprenda con el funcionamiento de nuestro cuerpo. Mi querido viejo brujo, recomendaciones energéticas que tú nos puedas dar antes de realizar cualquier cosa para tronar una relación o antes de empezar a formar o de tener la formalidad, digamos, de una relación sentimental con alguien.
1: Sí, la primera parte es que siempre pues, debe uno dar esa pauta, ¿no? Para ir conociendo a la persona 1 o 2 meses antes de tener la primera relación sexual. ¿Por qué razón? Porque entonces te ligas con tus karmas. Y ahí, ojo, a las personas que les gusta visitar a las chicuelas de los augurios, te vas a salir con unos karmas, por eso luego no te puedes levantar de nada, ¿no? Entonces, esa es la primera situación. La segunda es que, bueno, sientes que conoces a la persona, que la amas y todo eso, bueno, pues ya empiezas con tu relación. Pero sí, lo principal es eso, esperar primero a ver cómo sientes tú la energía de la persona y también cómo se siente la persona contigo. Porque a veces por una calentura vas a pagar un karma que ni siquiera es tuyo. ¿Ves?
0: Viejo brujo, cuando al momento de que vayamos nosotros a realizar alguna acción que pudiera romper o que pudiera desestabilizar nuestra relación, ¿cómo le hacemos ahí para protegernos? Digo, malamente a lo mejor lo estoy yo diciendo, pero cuando haya una infidelidad, cuando haya, no sé, cualquier cosa que pudiera llegar a romper o a tronar una relación de una, pues nosotros energéticamente, ¿cómo nos protegemos ante eso? Es malo que yo lo diga, es malo que yo lo comparta, pero como tú lo dices, lo pagan los dos. Entonces, si al momento de que va a suceder, alguna de las dos partes está tratando o está mediando entre si lo hago o no lo hago, ¿hay una especie de protección que nosotros pudiéramos realizar?
1: Sí, mira, lo primero es tener cordura. Lo que no quieras que te hagan a ti, no lo hagas, ¿no? Obviamente. Entonces, si tú no quieres vivir un karma similar, algo tienes que pensar y poner las cosas adecuadamente. Mira, me recuerda a un amigo que tengo. Me dice, es que una chica de 18 años, 20 años, quiere toda la onda conmigo. Y él, pues, ya tiene más de 55 años, ¿no? Y le digo, o sea, ¿te estás dando cuenta de lo que tú me estás diciendo? No, es que sí es cierto, me dijo esto y esto y esto, pues lo que le gustó más fue tu cartera, es lo que yo veo, ¿no? Entonces le digo, no, tienes que tener cordura de lo que estás pensando. Ahora, vas porque te dijo la chava o vas porque tú quieres, porque es diferente. Acá te están seduciendo, te están hablando bonito y si caes, pues estás pagando, vas a pagar un karma, pero estás pagando algo ya que está pasando o que pasó en algún momento de tu vida. Más sin embargo, si tú dices, no, yo voy a buscar a alguien para tener una aventurita porque pues ya estoy aburrido acá, entonces ahí se ponen las cosas diferentes. Ahí lo pagas doble o triple, ¿eh? Porque vas a sabiendas de lo que vas a hacer y que está mal hecho.
0: Mi querido viejo brujo, medios de contacto, ¿dónde te podemos encontrar? Sabemos que estas relaciones, bueno, también una pregunta, viejo brujo, o sea, la relación que va y viene, esas no las hemos platicado, pero la relación que van y vienen, ¿no? O sea, de repente

0: Andan por una cosa, se dicen de todo, se hacen de todo, se comentan de todo, se suben de todo en las redes sociales. No sé, tienen como muchas consecuencias, llegan hasta las agresiones, hasta los jalones de greñas, etcétera. Y luego regresan, viejo brujo. ¿Ahí cómo sucede, cómo fluye la energía?
1: Ahí lo que hay que checar primero si alguno de los dos no hizo un amarre, porque está raro que regreses a cada rato con la misma persona, ¿no? Ya si lo hay, pues hay que desbaratarlo. Y si no lo hay, entonces hay que entender qué es lo que no puedes hacer a un lado de esa pareja, ¿no? Porque si ya se insultan, se golpean, se dicen de cosas, se separan, luego se están diciendo groserías ahí en las redes sociales y terminan juntos otra vez, que hay que ver qué es lo que estás necesitando, y muchas veces no es de tu pareja. Es algo que pasó en tu familia, con tus padres, con tus hermanos, cuando tú eras niño. Por esa razón renuevas o vuelves a retomar esa relación.
0: Es como un patrón, ¿no?, que se busca como repetir, como que ser constante, a lo mejor, pues, de alguna enseñanza o de... también pudiera ser como algo kármico, viejo brujo, algo que te esté pasando, que venga como de generaciones atrás.
1: Sí, puede ser algo kármico, no por generaciones atrás, sino con la misma persona. Por ejemplo, esa persona fue tu pareja o te salvó la vida o tú le quedaste a deber algo, entonces en esta te la viene a cobrar y por eso no te puedes zafar de esa persona.
0: Viejo brujo, medios de contacto, ¿dónde te encontramos? ¿Dónde podemos establecer comunicación contigo?
1: Claro que sí, me puedes marcar al 664-304-6234, 664-304-6234. Igual me encuentras en Facebook, en YouTube y en TikTok como Miguel Ángel Flores, el viejo brujo. Asimismo en Facebook me encuentras como Mitaro HD Radio o Mitaro23.tv. Asimismo en mis páginas de internet www.mitaro23.com o www.mitarohd.com, ahí me encuentras.
0: Muchísimas gracias, mi querido viejo brujo, y aprovechamos el tiempo y el espacio no para despedirnos, sino más bien para agradecer que hayan estado en sintonía de la Estación Naranja. Se quedan en compañía de Bere en Exa hasta las 4 de la tarde. Después vendrá Arturo en Exa de 4 a 8 con muchas sorpresas y con muchas cortesías para ustedes, para que vivan las mejores promociones. 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Y no hablando de una cuestión energética, ¿no?, sino más bien de una cuestión física, de una cuestión biológica, que se van a sorprender con todos los detalles del cuerpo humano que lo vuelven una máquina perfecta. Adiós, bye bye, en todas partes, Fontexa.

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0: Son las 12. 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

0: No son las 6 de la mañana, son las 12:08 de la tarde y yo no recuerdo nada. ¡Ay, qué! Amigos de Exa 104.1, ¿cómo están? Yo soy Vera Valderas, muy feliz de estar una tardecita más con ustedes, un jueves 13 de agosto del 2026. ¿Qué? Oye, ¿no sentiste como unas vibras diferentes en tu ser, en tu vida? Porque pues hubo un eclipse solar que por acá de este lado del charco no se notó, sin embargo, las energías ahí están. ¿Cómo? ¿Qué? Pero bueno, también buenas tardes a los Exa Kids. Oigan, muy atentos porque el día de hoy vamos a estar en el Rincón de Anita y va a haber sorpresas para que estés súper al pendiente en... Tal vez haya dinámica, no lo sé, es una sorpresota, así que quédate, te conviene, claro que sí. Además de que también a todos los exactos y exactas, pues que nos lo vamos a pasar muy padre, muy chévere, con la buena música que nos acompaña a través de la frecuencia naranja. Hoy vamos a tener pregunta preguntosa, un tema ahí medio controversial, para que estés al pendiente, prepares las opiniones, las críticas, los consejos, las experiencias, etcétera. Mándame un mensajito, un saludito. Tal vez es tu cumpleaños, también todavía seguimos inscribiendo a los cumpleaños del mes de agosto. A lo mejor te quieres quejar de algo, quién sabe, tal vez adelante lo puedes hacer a través del WhatsApp 646-128-4601. Recordarte también que nos sigas en redes sociales, ya que también por ahí estamos subiendo el contenido y que todos los godines se estén apuntando, porque mañana es viernes godín. Más adelante te voy a estar compartiendo cuáles son las bases, cuál es el proceso para que te puedas inscribir y todo, y ya. Vámonos a un corte, regresamos y en todas partes, ponte Exa.
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0: de la tarde, estamos de vuelta exactos para compartirte cuáles son estas promociones que tenemos vigentes y que también cuáles van a ser los premios para que estés participando. 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Todos somos godines, todos se pueden inscribir al Gran Viernes Godín para que no te estés estresando a la hora de la comida, que no sea un caos, que a lo mejor se te olvidó llevar el lonche o que a lo mejor hasta mañana vas a comprar la despensa y no sabes qué comer. 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Y nos vamos a ir a un corte comercial regresando. Regresando ya estaremos en el rincón de Anita. Claro que sí, mírala pues. Vámonos al corte comercial, regresamos y en todas partes, ponte Exa.
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0: 12:34 de la tarde, estamos de vuelta y hoy es jueves, Sexekids, hoy es jueves. A ver, también prendamos el... ¿Allá? A ver,
1: ya está.
0: Claro que sí, estamos de nuevo, nuevamente como cada jueves en el Rincón de Anita. Y hoy trae una de cosas, una de libros. A ver, Anita, ¿qué traes el día de hoy?
1: Pues mira, en esta recomendación, aprovechando que todavía nos acaban las vacaciones, que nos queda un poquitito ahí la colita de agosto, ¿sí, no? ¿Entra en el 31 o cuándo entramos?
0: Entra en el 31.
1: Estuvieron largas las vacaciones, ¿eh?
0: Lunes 31.
1: Pero bueno, ok. En el mercado, una amiga que tiene niño me recomendó eso. En el mercado de la W hay un área, antes de que entres a cajas, donde hay... todo a un solo precio.
0: Ajá.
1: Para cumplir ciertos caprichos. Entonces, justamente ahí hay un estante donde ya ves que también hay artículos para la escuela. Ajá. Pero también hay libros. Hay libros de la editorial Dreams Art, donde hay varias adaptaciones para niños de más de 3 años. Por ejemplo, aquí tenemos El Mago de Oz. Y Tiki Tok, El Descubrimiento. Está este. Por ejemplo, Tiki Tok, El Descubrimiento, nos habla de compartir, de hacer equipo, de buscar. Son dos hermanitos, ositos, que una no le quiere prestar su vara. Y el otro le dice, es que ven, hay algo que podemos descubrir. Y al final tienen un descubrimiento impresionante. Y tenemos La Bella Durmiente, que es igual la adaptación de... para niños del cuento que ya conocemos, de la película, y El Retorno del Jabberwocky, que es inspirado en el famoso poema de Lewis Carroll, de la Alicia en el País de las Maravillas. Entonces, estos son 4 únicamente de todos los títulos que puedes encontrar. Incluso hay algunos de las películas de Disney que vienen 2, uno enfrente y otro atrás. A veces viene, hay Vi de Maléfica, Vi de Rapunzel, de Cruella de Vil, o sea, de personajes que ya conocemos, que incluso me dieron ganas de comprarlos para mí. De verdad.
0: Y vas a regresar, te conocemos.
1: Sí, sí voy a regresar. Y lo mejor de todo, 25 pesos. 25 pesos, ideal para iniciar una mini biblioteca para los niños, tener un cuentito para en la noche, para, ¿cuál quieres? El de La Bella Durmiente, el de Tiki Tok, todos son súper cortitos, letra grande, las ilustraciones muy bonitas. La verdad, muy padres. Sobre todo, La Bella Durmiente está muy bonito. Me encantaron las hadas,
0: sí.
1: Todo. Entonces, ¿qué más?
0: Es una gran colección para costar 25 pesos, ¿eh?
1: O sea, sí, 25 pesos 25 cada pesos. Uno. Y de hecho, lo vi en línea. Hay lugares donde están a 33 pesos o 4 por 200 y algo. Y dije, está súper bien. Ayer, 100 pesos y salí con estos 4 libros. La Bella Durmiente, El Retorno del Jabberwocky, Tiki Tok, El Descubrimiento y El Mago de Oz. Y yo dije, me los llevo. Vámonos. Sí, la verdad es que está muy padre. Si tienen la oportunidad de ir, si andan, que van a ir por el súper.
0: Ajá, si llevan para el súper.
1: De una. Mira, está, es que le tomé video. Está Pinocho, El Libro de la Selva, hay La Bella y la Bestia, y al reverso hay otro, Aladino, y al reverso otro. Entonces, así puedes encontrar varios. Esos dos chiquitos que vienen son 25 pesos por 2, pero son pequeños. Y también hay otros libros de actividades para los Sexekids, de dinosaurios y de animalitos de la granja, creo. Entonces, yo lo vi en la sucursal de la 11.
0: Ok.
1: Hay uno que era negro y blanco, que eran unos pandas, que también me quedé con ganas de verlo, de comprarlo, de adquirirlo. Y también hay cuentos de colorear para los más pequeños o que a lo mejor todavía no los meten a este hábito, a leerles. Igual para otro tipo de entretenimiento. Entonces, yo creo que es una muy buena oportunidad para ir aumentando la biblioteca, barato. Y nada complicado.
0: Y creo que también, no sé si estoy equivocada o algo así, recuerdo que en algunas escuelas les solicitan libros de lectura porque tienen como una hora, ¿no? Entre clases, uh-huh. Algo así, para tener lectura, y les piden de 1 a 2 libros, me parece. Entonces creo que son excelentes opciones para eso.
1: Sí.
0: Para el regreso a clases.
1: Claro. Y la verdad es que te digo, letra grande para contarlo antes de dormir, en el día si andamos con ganas de hacer algo tranqui. Ajá. Cuando decimos algo tranqui para los niños, esto puede ser. Y y son historias que ya conocemos, al menos, por ejemplo, La Bella Durmiente, El Mago de Oz y otras nuevas que podemos descubrir. Y eso es lo más importante que tenemos ahorita, que tenemos un poquito más de tiempo para descubrir nuevas cosas.
0: Excelente. Qué padre. Ey. Déjame una para leerlo ahorita.
1: No, estás trabajando. No, igual si quieren participar para ganárselos, puede ser el de Tiki Tok, El Retorno del Jabberwocky y La Bella Durmiente. Los vamos a regalar a tres personas
0: ¿qué?
1: Diferentes.
0: ¿Los vamos a regalar, Anita?
1: Así es. Esto me lo voy a quedar porque me gusta El Mago de Oz.
0: Ok, a ver, ¿cuáles son los que se van a estar regalando? A ver, va a ser Tiki Tok, El Descubrimiento. Va a ser El Retorno de Jabberwocky, que está inspirado en el famoso libro de Lewis Carroll, de Alicia en el País de las Maravillas, y también La Bella y Durmiente, de los hermanos Grimm, pero una versión para los Exakids.
1: Más pequeñitos.
0: Y todos estos libros tienen ilustraciones, como les decía Anita, muy bonitos. No son libros cortos, pero no tan cortos como te lo imaginas. O sea, están bien, están bastante bien. Y Anita se puso...
1: Como de 3 a 7 años está bien.
0: Ajá, y Anita se puso la de Pachuca. Vamos a estar regalando estos libros. ¿Cuál va a ser la dinámica, Anita? A ver.
1: Pues mira, estamos en Borregos a la Luna en Instagram. Ajá. Nos pueden ir a seguir allá. Si ya nos siguen en el Instagram de Exa también.
0: Ok.
1: Y que nos manden captura aquí a cabina.
0: Aquí a cabina.
1: Aquí en WhatsApp.
0: Los primeros tres personas se van a llevar. La primera persona va a poder elegir cuál de los tres libros. La segunda persona, pues ya va a tener dos opciones. Y la tercera no se va a llevar una mala edición, la verdad.
1: Son
0: libros muy bonitos. Y pues bueno, aquí al 646-128-4601, que ya nos están siguiendo en las redes oficiales de EXA FM 104.1 Ensenada, EXA Ensenada, en Instagram o en TikTok o en Facebook. Y también las recomendaciones del Rincón de Anita en Borregos en la Luna.
1: Todo junto.
0: Borregos en la Luna, sí, en Instagram. Y pues las primeras personas que ya tengan esos dos simples pasos, se va a llevar sus libros para que vayan construyendo la biblioteca de los Exakids.
1: ¡Qué padre! Si no se van en este rato, vamos a ver antes de que se acabe Exakids, a ver si...
0: Ah, bueno, va.
1: Otra dinámica más fácil. Vale. Pero es que ahorita los Exakids están de vacaciones.
0: Sí,
1: siento que ahorita están...
0: O están despertando.
1: Justo te iba a decir así de... ¿Qué va a haber de
0: desayuno? Están despertando o creo que están en cursos de verano también.
1: O en la alberca.
0: Sí, andan disfrutando. Yo también estaría disfrutando en las vacaciones así al 100. ¿Y sabes qué? Más al rato es cuando se empiezan a conectar, ya me di cuenta. A ver, si hay algún Exakid sintonizando ahorita, mande mensajito y le damos un libro.
1: Mira, aquí ya van dos likes, ¿eh?
0: Ya van dos likes.
1: O sea, ya van dos seguir. Ya van.
0: Ya, mira, ya por acá. Y ya llegó acá uno. Ok, ahorita te vamos a mandar mensajito con cuál es el título que te vas a estar llevando. Ahorita te vamos a mandar las fotitos de que tú elijas cuál. Y pues bueno, ahí falta uno, ¿no? Que te siguieron otro.
1: Sí, ya vean dos personas, no tardan en mandarla.
0: En mandarla. Ah, bueno, pues aquí vamos a estar esperando. Y ahorita les vamos a mandar mensajito para que vayan escogiendo su libro.
1: Perfecto.
0: Gracias, entonces, Anita.
1: Sí, ya saben, son libros de más para niños de más de 3 años. Entonces, dense una vuelta, aprovechenla. Está barato y está accesible. Me encantó.
0: Sí, y más para ahorita también el regreso a clases, que les van a estar solicitando libros. O si no, para ya crear el hábito de una
1: así
0: vez.
1: Es.
0: Barato.
1: Perfecto.
0: Y llévele. Bonito, barato. Bueno, bonito y barato, con las 3B.
1: ¡Ay, sí! Y hasta para alcanzó para traer premio,
0: alcanzó,
1: ¿viste?
0: Hasta para regalar. Oh, vámonos, pues. Vámonos a un corte comercial. Gracias, Anita. Seguimos. ¿Y en todas partes?
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12:56 de la tarde. Estamos de vuelta para despedir la sección. Hoy tuvimos regalitos y todavía nos quedan regalitos para todos aquellos papás, mamás que nos están escuchando y que quieran ir construyendo la biblioteca de los Exakids. Pues bueno, Anita

0: so guapa. Anita siempre anda guapa, pero hoy se trajo unos libros para regalar y ya se fue el primero. El primero que se regaló fue El Retorno del Jabberwocky. Y todavía nos queda TikTok, El Descubrimiento, y también La Bella Durmiente, una adaptación para los Exakids. ¿Y cuáles eran la dinámica para que te llevaras alguno de estos libros? Es que nos sigas en Exa, en las redes sociales de Exa, en Facebook o Instagram o TikTok. Y también que sigas a Anita, El Rincón de Anita, pero en Instagram aparece como Borregos en la Luna. Si ya la sigues, listo, mándanos una captura y te vas a poder escoger entre los dos libros que nos quedan. Al 646-128-4601 nos mandas la dinámica y listo, vas a poder elegir. A ver, por acá, ¿qué dice? A ver, dame audio. Ah, porque ¿qué creen? Tenemos a Jazz en los controles el día de hoy. Ponte aplausos, ándale, a ver. Ahí. A ver, vamos a escuchar qué dice acá.
1: Cuenta la historia.
0: Ay, no.
1: Que allá por el 2026, una locutora que se llamaba Bere inició su horario de trabajo. Y ya no la volvieron a ver de nuevo al aire hasta el 2050. Que regresó de la música continua y los comerciales. Ya la veré, hay que pelear. Puro aire, porque ya estoy viejito. O antes era. Ahorita es.
0: Estamos esperando, anciano. Ay, ¿qué? Pues si yo entré bien puntual, yo dije, no, ya se tardaron. Aquí nadie quiere venir a pelear. Una cosa bárbara. Pero bueno, dice, ¿cuáles regalitos? A mí no me tocó nada. No, hombre, mi chavo. Te dije que necesitabas estar puntual. Todavía nos quedan dos libros. Tig y Tog, El Descubrimiento. Muy bonitos. Dice por acá, cuando Tig ve algo extraño que sale de la Tierra, tendrá que aprender a compartir y trabajar en equipo con Tog para hacer un descubrimiento asombroso. Son libros con valores y virtudes. Ahí está, otra vez dinámica. Que sigas a Exa en las tres redes sociales. Bueno, en alguna de las tres. No nos vamos a poner complicados. Ya sea en Facebook, Instagram, TikTok. Y que sigas también a Borregos en la Luna. Y vas a poder elegir de los libros que nos quedan. También tenemos aquí La Bella Durmiente. Así que mándanos ese mensajito al 646-128-4601. Por acá, ¿qué dice?
2: ¿Qué onda, Verina? Y hola. Buenas tardes, ¿cómo andamos? Oye, ¿qué tranza con ese Munra? ¡Ah, ponte Exa!
0: Buenas, buenas, igual dice por acá, con ese libro puedo entrar a ver el juego de los cholos. Y dale pues con los cholos. Y dale, loco, dale pues. Bueno, vámonos ya a la siguiente hora. Sigue sintonizando porque ahora sí ya se viene Pregunta Preguntosa. Y el equipo naranja anda en control remoto. Así que pon mucha atención a lo que se viene. Vámonos a la siguiente hora. Vámonos con música. Nos vamos a ir con una cancioncita más. Regresamos y en todas partes, ponte Exa.
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2: Te da la hora exacta.
3: 1:03.
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3: Amigos de XFM 104.1, muy buenas tardes. Lo prometido es deuda y desde el punto exacto en la mañana les estábamos diciendo que íbamos a tener una

0: muchos lugares también. O sea, ya van 35 millones de personas, más de 35 millones de personas que han disfrutado de esta exposición. Y si tú que me estás escuchando todavía no vienes a verla, la verdad, te estás perdiendo de una gran experiencia. Hoy está con nosotros Edmundo Ramírez, quien es director, ¿verdad?, de Museo Caracol. Edmundo, ¿cómo estás?
1: Muy bien, muy bien. Muchas gracias. Qué gusto tenerlos por aquí.
0: Oye, a nosotros nos encanta venir. No me va a dejar mentir Mayra, que es la que ahorita está aquí con nosotros. Hoy no va a estar en entrevista con nosotros, pero nos encanta venir desde el desde las salas de aprendizaje o desde las salas de conocimiento, que es la sala del mar, la sala de la tierra. Luego vino la exposición de los dinosaurios entre nosotros, la de los atunes, los tiburones. O sea, hemos estado nosotros de la mano con Museo Caracol trabajando y compartiendo la información para que toda la gente de Ensenada se informe y aprenda de una manera significativa y muy divertida como únicamente ustedes lo pueden hacer. Pero ahora hay una exposición que es fuera de este mundo. Platícanos acerca de ella.
1: Pues bueno, como dices, aquí tratamos de enseñarle a la gente, pero que también vengan y se diviertan y aprenden de otra forma, ¿no? No es venir a la escuela, es venir a un lugar donde hasta cierto punto creamos magia, ¿no? Y creamos magia para la comunidad de Ensenada.
0: Oye, cuéntanos acerca de esta exposición que es Our Body, el universo dentro, que son varios cuerpos en exposición, que son muchos órganos también, pero danos un poquito de detalle, danos un poquito de información acerca de ello.
1: Así es, son 14 cuerpos y son más de 150 órganos, entonces realmente vamos a poder ver el cuerpo humano desde dentro, poquito desde fuera, desde todos los ángulos donde tal vez muchas veces nos vemos, pero no sabemos cómo funciona todo lo que hay de nuestro cuerpo. Entonces aquí vamos a poder verlo más de cerca y también gracias a todo el apoyo de los guías y todo, vamos a poder tener la información de primera mano de cómo se hicieron todos estos cuerpos, que realmente pasa a ser algo de naturaleza y todo eso, pero también es un poco de arte, porque cada uno de los cuerpos tiene muchísimas horas de trabajo, algunos un año, dos años de trabajo intenso para lograr un cuerpo. Entonces aquí tenemos 14 cuerpos dentro de esta exposición.
0: Oye, cuéntanos acerca de los detalles de cuándo la gente puede venir, en qué horario está disponible. Y bueno, a nosotros también en la radio, fíjate que nos han preguntado que si hay oportunidad de aventarse el match completo, o sea, venir a la exposición de Our Body y también aprovechar la visita, pues para visitar las salas de aprendizaje o las salas que tienen ustedes en exposición también en Museo Caracol. Primero, ¿qué días está disponible? ¿En qué horario está disponible? Y si puedo aprovechar de una vez la visita para recorrer todo el museo.
1: Muy bien, mira, normalmente el museo solo está abierto de martes a domingo, pero sabemos que esta exposición tiene muchísimo impacto y la gente quiere venir, entonces estamos abriendo todos los días de la semana de 10 de la mañana a 7 de la tarde, la última entrada es a las 6 de la tarde para que tengan la oportunidad de recorrer toda la sala de Our Body. Y también si gustan venir y recorrer todo el museo, pues vénganse con mucha energía, con todo el tiempo del mundo, y tenemos un paquete especial para donde pueden recorrer todas las salas del museo y también entran a Our Body.
0: Oye, ¿cómo es la experiencia? ¿Qué puedo yo aprender? Digo, el funcionamiento evidentemente del cuerpo, los tejidos, los nervios, pero ¿qué otras cosas podemos encontrar dentro de esta grandiosa exposición? Y que como les digo, o sea, han sido 35 millones de personas las que la han visto, pero aquí en Ensenada se van sumando cada vez más a ese récord de presencia en esta exposición.
1: Pues bueno, aparte de los tejidos y tal vez estemos un poco más acostumbrados a ver los huesos, el aparato musculoesquelético, pero también lograron isolar las arterias o cosas que tal vez son un poco más chicas, los huesos del oído, que de otra forma sería imposible verlos. Entonces, el lograr verlos por sí solos, cómo están distribuidos por todo nuestro cuerpo, es algo fascinante realmente.
0: Oye, ¿apto para toda la familia?
1: Es apto para toda la familia, los niños han estado encantados porque pueden relacionar todo lo que están viendo en la escuela sobre anatomía, sobre el cuerpo, y lo ven aquí y salen fascinados porque lo están viendo en... No es lo mismo verlo en la tablet, verlo en la pantalla o en un libro, que verlo ya en persona, en vivo.
0: Oye, también la invitación, amplia invitación para la gente que está afín al sector salud, ¿no? O sea, que están estudiando desde medicina, alguna especialidad, que están estudiando, no sé, enfermería, también pudiera ser. Digo, la invitación es para obviamente toda la familia, pero este aprendizaje es muy simbólico y muy significativo para la gente que está afín al sector salud.
1: Así es, porque viene a complementar lo que ellos hacen, lo que ven día a día o lo que están aprendiendo apenas, entonces pueden relacionarlo de una forma muchísimo más fácil, más amigable, donde ya ven todo lo que están aplicando, los conocimientos que están viendo en el día a día. Entonces, para todo el sector salud ha sido increíble venir a ver esto, han venido en grupos, entonces también estamos invitando a todas las facultades, a todas las universidades del sector salud, de ciencias de la salud, a que vengan y lo visiten y refuercen todos los conocimientos que adquieren.
0: Oye, ¿los boletos cómo los puedo adquirir? ¿Hay alguna página donde puedo ingresar? ¿Tengo que entrar directamente a la página de Museo Caracol o meramente venir a la taquilla?
1: Tenemos las dos opciones, porque sí queremos que puedan programar su visita con tiempo. Pueden entrar a la página de Caracol, boletos.caracolbc.org, o venir directamente a taquilla, y en taquilla aquí pueden adquirir los boletos para ese día, o si quieren comprarlo anticipadamente, que quieran venir otro día, también pueden hacerlo.
0: Perfecto, pues ahí está la información. Agradecemos muchísimo a Edmundo que estuvo con nosotros compartiendo esta valiosa información. Exactos, ya lo saben, si ustedes quieren sorprenderse con el funcionamiento de nuestro cuerpo, y que muchas de las veces, mi querido Edmundo y gente que nos están escuchando, hay procedimientos y hay actividades tan cotidianas que hacemos en nuestro cuerpo, que no nos percatamos de la grandeza y de todo lo que simboliza, de todo lo que significa que esté formado un ojo, que esté formado una mano, que esté formada la lengua, el cerebro, etcétera. Respiramos, caminamos, dormimos, hablamos, comemos, masticamos, etcétera, pero es todo un procedimiento y todo un trabajo gigantesco que hace la biología en nuestro cuerpo. Nosotros vamos a regresar los micrófonos y los controles hasta la cabina naranja, sin embargo, la invitación siempre a que vengan a visitar las instalaciones de Museo Caracol. Y ya vi por acá Mayra que me está haciendo ojitos de, hey Raúl, tú no has entrado a la exposición, vente a dar una vuelta para que platiques con los exactos cómo está la experiencia. Regresamos los micrófonos y los controles hasta la cabina naranja, ya te la sabes, en todas partes, siempre, siempre, ponte Exa.
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1: 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Oye, ahora sí vamos a iniciar con pregunta preguntosa y también viene acompañada de una experiencia. Esa experiencia, pues la platicó una conocida en redes sociales y dije, wow, es una situación que sí o sí tiene que estar en pregunta preguntosa, pues para saber ustedes qué hubieran hecho, qué harían, estuvo bien, estuvo mal, no lo sé. Ustedes tienen la opinión, ustedes tienen la última palabra. Apunta el WhatsApp para que puedas aconsejar, compartir alguna experiencia tú también al 646-128-4601. Aquí viene la experiencia. Fui a un restaurante con mi bebé y mi familia. La dueña se porta muy amable con nosotros y siempre me chulea a mi bebé. Tanto que en esta última ocasión me dijo que si le podía tomar una foto porque se le hacía muy bonita y que quería enseñársela a su hija. Yo amablemente le dije que no por el tema de seguridad y así. La señora siguió insistiendo en que solo iba a hacer una foto. Pero yo fui firme y le dije que no. Total, que hasta después mi papá se hartó de la señora y le dijo que sí, que ya se la tomara. Y la señora se sintió y dijo, no, de mala gana yo no le voy a tomar una foto y qué molesto que desconfíen de una. Al final, yo hasta me porté como arrepentida. Por un momento me arrepentí de haberle dicho que no, pero pues no a cualquiera puedo permitirle que le tome fotos a mi bebé. Total, comimos, pagamos, todo bien, y después volví a ir al restaurante y el trato ya fue muy diferente. Ya nos trató de una manera déspota, incluso hasta nos cobró como de más. Entonces ahí les va la pregunta exacta. Si ustedes, pues en este caso el tema de los pequeños, muchas veces sí se ha visto de que, ay, está muy bonito tu bebé, le puedo tomar una foto. Si es ahí como de pensarse de, ay, sí, por no ser mala onda le terminas diciendo que sí, o por el tema de seguridad que no. Yo creo que aunque por más que conozcas a una persona, por más confianza que le puedas tener, si no es de la familia, pues creo que no está correcto como que te piden que si les pueden tomar foto, ¿no crees? A ver por acá llega un audio. A ver, dale.
2: Aunque no se vean como el angelito que cobra cuando le toman una foto, porque ya es influencer, dice. Porque es cara de la empresa y dice que no, las fotos no son gratis. Ah, pero él sí nos puede tomar fotos a nosotros cuando nos ganamos un premio.
1: Bueno, pero ahí se les pregunta, oigan, ¿podemos tomarles una foto? Ustedes dicen que sí. Pero en este caso, pues un bebé pues no puede elegir si sí o no. Ahora sí que la mamá es la que va a tener pues la última palabra, la última decisión. Y sí, muchas veces creo que por la presión social se llegaba a ver que cedías, ¿no? Como de que, pues sí, ya, tómesela, ¿no? Me lo están chuleando, a lo mejor hasta puede sentirse un halago, pero uno nunca sabe en dónde pueden terminar esas fotos. Pero aquí, ¿tú qué hubieras hecho? ¿Le hubieras dicho a la señora, sí, hombre, ya, lo que pase? ¿O estuvo bien la acción de la mamá de haberle dicho que no? Y también, pues, la actitud de la señora. A lo mejor también podríamos ponernos de ese otro lado. Que tú pidas una foto, que digas tú, ay, es que me gustó. Es que sí está raro, ¿no? Como que llegues y digas, ¿le puedo tomar una foto a tu bebé? Pues sí va a ser como que, ay, señora, no. Igual, si a mí me lo hubieran negado, pues ya, ¿no? Pregunté, amablemente me dijeron que no, pues ya voy a respetar esa decisión. O no, o sí. Pero bueno, a ver, ustedes tienen la opinión al 646-128-4601. Vámonos a un corte comercial, regresamos. 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

1:51 de la tarde, estamos de vuelta, exactos, exactas. 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

0: 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Dice por acá: saludos de parte de Javier Exanaranja. Saludos, Javier. Por acá tenemos respuesta de la pregunta preguntosa, que venía acompañada de una experiencia en donde una señora le pidió una foto a la bebé de la exacta, ¿no? Bueno, de acá, del contacto que tengo yo en redes sociales. Le pidió una foto, le insistió la foto y pues la mamá dijo que no le iba a ceder, que permitir que le tomaran una foto a su bebé. Y hasta el final como que le quisieron ceder de, bueno, pues ya tómesela, ¿no? Pero la señora todavía se indignó y dijo: de mala gana no. Qué feo que desconfíen de una. Señora, es que no es desconfianza. Es que ahorita en estos tiempos las redes sociales ya no sabemos hasta dónde va a llegar una fotografía. Por acá dice: definitivamente no, porque así como estamos viviendo estos tiempos, por seguridad, tanto del bebé como la familia. Yo digo que no. Ah, ¿te gustó mi bebé? Qué bueno, hasta ahí, nada más. Bueno, esa es mi forma de pensar y es lo que yo haría. Es que sí, digo, que también hay personas que a lo mejor no tienen como, a lo mejor no les importa tanto esa precaución, que dicen, a lo mejor hasta ellos mismos exponen a su bebé en redes sociales y por eso ya no hay algún problema. Pero pues sabemos, hay otras personas que sí cuidan esa parte de ellos. A ver, por acá tenemos audio. Dale.
1: Yo también opino lo mismo, Bere, que el comediante naranja no es chistoso. Ese es el parloteo hoy, va.
0: Ahora, pues, ¿qué pregunté? A ver, ¿qué
2: No, ni Mauser. Ni Mauser. La verdad se me hace una falta de educación. Y muy muy corriente eso de andar pidiéndole fotos a bebés ajenos. ¿Qué es eso, hombre? Si quieres un bebé bonito, pues métete al Google y descarga la foto de un niño Gerber. Ay, ya metí el Google con la marca, pero de esos, pues. O sea, también que no. Y por lo regular son las doñitas que las hace bien fácil. Y luego quererlos cargar o tocarle los cachetes, no, se me hace algo tan corriente, tan naco. O sea, no respetar ese tipo de cosas. Que te lo chulen está bien, pero ya que quieran cargarlo, y menos tomarle foto bien caliente. Si hubiera sido el papá de esa muchacha y escucho eso, no, hombre. No, ¿cuál tómele la foto? No, ya se le dijo que no, señora, por favor. Hágase a para allá, lejitos, hombre. No esté dando lata. Entienda. Y ya, tan fácil. No, qué coraje ver a esa gente tan confianzuda, ridícula, hombre.
0: Oye, ¿pero a dónde vamos? Porque yo escuché que encendiste el carro. ¿A dónde vamos? GPI. No, pero sí. De hecho, antes, digo, cuando yo era más pequeña, me gustaba mucho ver a los bebés y también pedía como de que, ay, lo puedo agarrar, lo puedo cargar. Pero ahorita ya que estoy grande, ya entiendo que por motivos de seguridad, por motivos, pues ahora sí que de desconfianza, no sabes con qué persona estás tratando. Por más que yo te pueda decir, no, sí, préstame al bebé, no le va a pasar nada, pues no, yo también debo de entender que soy una persona extraña y que no, si me dicen no lo agarras, no así, pues ya, lo siento mucho, ya no lo voy a agarrar y ya.

0: A ver, por acá, ¿qué dice?
1: Ya me enojé, ahora sí. Angelito, mire, Gus, ¿qué es Cristian?
0: El angelito ahorita dijo, si quieren una foto de un bebé bonito, que me la pidan a mí. ¡Ay, qué! Dice por acá, voy por mis boletos para los Cholos MBS Noticias. ¿Qué? Bueno, pues a ver si Raúl ahí te los da. Vámonos con más música. Vámonos con Single Ladies de Beyoncé. Participa, dame tu opinión, tu queja al 646-128-4601. ¿Se vale acceder a que le tomen foto a tus bebés? Sí, no, ¿por qué? 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
4: 2:02.
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0: Noé. 2:20 de la tarde, estamos de vuelta, exactos, exactas, con más de esta situación de la pregunta preguntosa. A ver, Angelito, ven, déjate platico para que opines. Ven a opinar. Ven, hijo mío. Te voy platicando, mira. Esta situación ocurrió con uno de mis contactos en redes sociales y lo que platica es que fue a un restaurante con su bebé y sus papás. La dueña de este restaurante siempre se ha portado muy amable, pero en esta ocasión chuleó mucho a su bebé, tanto que le preguntó si le podía tomar una foto porque le gustaba mucho su bebé y que se la quería enseñar a su hija. Ella amablemente le dijo que no por el tema de seguridad y así que preferiría que no le tomaran fotos. La señora siguió insistiendo tanto que hasta el papá, por no enfadarse, le dijo de que ya sí, señora, tómesela. Pero la señora se indignó y dijo, ah, no, de mala gana yo no voy a tomarle foto a nada y qué feo que desconfíen de una. Total, que después de eso, terminaron de comer, pagaron y todo, y en una ocasión después, ella regresó con sus amigos al restaurante, y el trato ya fue muy diferente, la señora se portó muy déspota, tanto que hasta les cobraron de más.
1: Qué bueno, y le hubiera cobrado el triple, señora, ¿eh?
0: ¿Por qué?
1: Pues, ¿para qué anda haciendo eso? Es una foto nomás. No, no es cierto. Si quiere una foto, un bebé bonito, pues, venga y tome fotos a mí aquí afuera de la radio.
0: ¡Ay, qué! ¿Qué?
1: Pues sí, ¿no? O sea, quiero. Ella anda buscando una foto de un bebé bonito, pues, a que venga y me pida una foto a mí. O sea, nada más así, pues, se la mando ya.
0: Pero dijo el Cristian que no, porque tú las cobras.
1: Sí, pues, ahí es diferente.
0: Y
1: pues,
0: que a ellos sí les andas tomando fotos.
1: ¿A los exactos?
0: Sí.
1: Sí, sí. Los que me caen mal, ya es que te mando fotos siempre. Nah, no, pero...
0: Hay como 10 fotos del Cristian.
1: O le hubiera cobrado... Sí.
0: Pero es que no es tanto el cobrar, sino como el tema de seguridad de ¿y qué va a hacer usted con esa foto?
1: Obviamente por eso se ponen de que ay, ¿no?
0: Ajá, o sea, y la señora también que se sintió, dijo, ay, no, pues que porque desconfían de una. Es que en estos tiempos ya no es por ser grosero de no dejar de tomar unas fotos. Y de por sí a los adultos, a la gente en general, ¿no? Que vas grabando y ya te están diciendo de que ¿por qué me estás grabando? No, ahora un bebé que no puede decir nada, pues...
1: No, y ahora toda esa gente que graba con lentes y todo eso también, pues...
0: También, el tema de los lentes ya se puso ahí ya complicado.
1: Es turbio, turbio, más que nada. Me ha tocado ver clips de gente media ondeada, ¿no?
0: Ah, y es que esos también ya se están pasando de lanza, sí. Porque pues no sabes que te están grabando y aparte te están poniendo en situaciones incómodas y después te exhiben en redes sociales.
1: Por eso yo les voy a recomendar, mejor, yo estoy vendiendo unos pupilentes. ¡Ay! Que también graban.
0: Con cámara
1: y ya no ocupan los lentes. Eso ya quedó en el pasado.
0: A ver, ¿para qué tenemos audio? A ver qué dice.
2: Oye, fíjate que en la mañana están escuchando a sus vecinos y está un chaval dando el reporte, un tal Mario. Oye, tiene exactamente la misma voz que el Angelito. O sea que los que andan en esas cosas regalando premios y esas cosas tienen que tener la misma voz. O son hermanos, son gemelos, que... ¿Qué onda ahí, pues? Oye, Angelito, se me olvidó decirte.
0: Es su papá.
1: Ay, mijo.
2: Así, sin calar, llévatelo.
1: No, mijo, no hay pedo. O sea, así sin rana te compro el charco. Ya. No, mira, les voy a decir algo porque mucha gente también lo me dicen de que, ¿qué onda con el vato de la mejor? Sí, soy la misma persona. Simplemente hago dos personajes, pues. O sea, cuando estoy con mis compañeros de la estación acá de lado. Hago el personaje de Mario, cuando estoy acá en Ex hago el personaje de Ángel, o sea, pero prácticamente soy la misma persona. Si se dan cuenta, Mario nunca trae gorra y Angelito siempre trae gorra, entonces ahí se van a poder dar cuenta. Y con Angelito le ponemos los lentes y todo eso, entonces soy la misma persona en las dos estaciones, pero pues tengo que cambiar el concepto, pues. O sea, prácticamente soy el mismo, pues, pero pues chambeo en las dos.
0: ¡Ay, qué!
3: ¡Ay, qué!
2: No, si hay pedo, que no lo escuchaste, hombre.
1: No, que así sin rana te compro el charco, mijo.
0: Basta. Oye, ya. Pero a ver, Angelito, si tú tienes
1: un bebé bonito. Pero yo creo que
0: ¿tú se dejarías que le tomaran fotos?
1: Ya es diferente ahí, ver, pues, porque, o sea, tengo varios, pues. Pero, o sea, de que los haya.
0: Ay, válgame.
1: De que. O sea, el problema es de que ellas son mamás, pues yo no soy papá. Ah, no, cierto, no es cierto.
3: ¿Qué?
1: No, es cierto. Cuiden a sus hijos. Sí. Si van a andar acá de traviesos, cuídense. No, yo creo que no. O sea, obviamente no, por seguridad. Porque la neta, ahorita las cosas están muy. Muy turbias.
0: Sí. Es que a menos que tú fueras como ese tipo de personas que crean contenido con su familia, pues no tendría nada de malo, ¿no? Porque si ya lo expones tú.
1: Sí, sí.
0: Que te, a lo mejor tienes un gran alcance en redes sociales, pues ya no, de pues, una foto más, una foto menos.
1: Como el de ese cantante, ¿cómo? Jay Wheeler. No sé si lo has visto.
0: Ajá.
1: O sea, con su hija, pues ya es como una.
0: Hace streamer.
1: Una mini influencer. Vivos, pues, o sea, ¿no? Yo creo que ya es diferente que lleguen y le pidan una foto la, con la niña. Yo creo que ya es un poco
0: claro,
1: más distinto.
0: Pero si son personas con las que no estás compartiendo mucho tiempo.
1: Sí.
0: Que digo, también entre la misma familia ya no es tanto de confianza estar compartiendo las fotos.
1: No, no. Por, desde el otro día yo le estoy diciendo, jamás confíen en sus papás. Nada. Oye, no, pero no, si hay gente bien media rarita, pues.
0: Sí.
1: A lo mejor la señora sí lo hizo así en buena onda, pero pues es que nunca sabes. Pues también,
0: sí,
1: o sea,
0: nunca sabes.
1: Yo creo que la muchacha está bien que se haya puesto así como tipo la defensiva, porque ajá, por la situación de ahorita. Pues.
0: De ahorita.
1: O sea, si en realidad tú hubiera querido, es como que, ah, le, más fácil, señor, le voy a resolver la vida. Dame el nombre del restaurante, ahorita la voy a quemar. No, no sé. Pero, o sea, una videollamada o algo. O de que, oye, le puse videollamada a mi hija para que vea.
0: Ándale, le, permíteme, le voy a marcar para que la vea. Bueno,
1: yo creo
0: cosa,
1: que
0: ¿no?
1: Ahí sí está un poco más.
0: Sí, igual la actitud después de la señora de tratarla, pues ya mala onda,
1: no
0: de, esta, de cobrarle de más, pues ya estuvo sí, ahí como que, ay, señora, pues si nada más le negamos una foto, no. No, no hicimos un desastre en su restaurante, no hicimos un escándalo, pero pues bueno, ahí uno se va dando cuenta de las personas con las que va tratando.
1: Hubiera estado bien que hubieran hecho un desastre.
0: ¿Qué? Que nos pase el nombre del lugar.
1: Para ir. Para ir con un bebé bonito, para ir también le quiere tomar foto.
0: Ve tú a ver si te quiere tomar
1: no,
0: foto.
1: No, pues que capaz si me pone dos cámaras de seguridad aquí en lo que estoy comiendo. Así en la cara.
0: Ay, ahora. No, ahora, ¿qué dice él?
2: Oye, yo cuando miro al angelito, el angelito me pide foto. Siempre. No, por unos boletitos ya me anda tomando fotos. ¿Quién sabe qué hará con esas fotos, Cochino este angelito. Ha de soñar con el comediante naranja, el angelito.
1: Ey, no, mijo, porque si te das cuenta, en la página siempre lo subo. Cuando les tomo fotos, yo ahí lo subo.
0: Pero les preguntas, ¿no? Oye, les vamos a tomar una foto.
1: No, te voy a tomar una foto. Si quieres el premio, te la tomo. Si no, ni modo. Yo soy malo.
0: Válgame.
1: Soy malo.
0: Pues. ¡Ala!
1: Ni modo.
0: Ah, pero eso sí, a los exakits nunca los estamos...
1: No, los exakits siempre les ponemos su estrella.
0: Su estrellita.
1: O la naranja.
0: O la naranja.
1: Siempre les pongo una naranja.
0: Sí, porque sabemos cómo
1: sí,
0: está
1: no,
0: la situación,
1: la,
0: vaya.
1: La gente está muy, muy rara, la neta.
0: Johnny, la gente está muy loca.
1: What the fuck? Pero sí, pero tú, yo creo que tú hubieras hecho lo mismo, ¿no?
0: Es que hay situaciones en las que debo de aprender a decir no. Porque yo sé que me puedo incomodar, pero a lo mejor para evitar el conflicto, puedo decir que, pues sí,
1: ay,
0: ya, ¿no?
1: Está bien.
0: Pero creo que también, ay, como que sí necesito como tener reforzado ese sentido de decir no, y aquí me monto y no, no lo vas a hacer. Pero llega un punto en el que digo, bueno, pues ya no me, yo no me quiero ver mala onda, pero pues al rato las consecuencias, ahí las queremos ver.
1: Es que sí.
0: Y para que no me pidan fotos.
1: O
0: ay,
1: sea,
0: ¿qué?
1: También imagínate, luego la gente que también que haga yo. Magia negra, no sé cómo se dice. También con las fotos.
0: También, ¿verdad?
1: Sí, esa
0: ¿te ha pasado que te hayan hecho algún trabajo?
1: Yo creo que sí.
0: ¿Trabajo?
1: Yo creo que sí. Pero no sé, en realidad. Nunca he ido como a.
0: Pero es que ya ni siquiera es que te las tomen, es que tú las tienes en redes sociales y que de ahí las bajen.
1: Ah, también se puede.
0: Sí.
1: También se puede.
0: Ahorita les explico cómo se puede. No es cierto.
1: Pero hacerla.
0: Para hacer el experimento.
1: El merjurje.
0: Vámonos a un corte, regresamos. Participa al 646-128-4601. Más adelante tendremos regalitos. Y si hay algún ExaKid sintonizando, tenemos un regalito que de Juanita en el ExaKid hace ratito.
1: A ver qué es.
0: Es un libro.
1: Ahorita que regresamos.
0: Pero ahorita regresando te voy a compartir. Vámonos al corte comercial, regresamos y en todas partes.
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0: 2:49 de la tarde, estamos de vuelta, exactos, exactas. Oigan, pues trajimos la... Bueno, llevamos la pregunta a un en vivo y empezaron a decir que cuando les chulean a sus bebés, que les pasan un huevo o que les ponen una pulsera o como una tipo de limpia.
1: O un collar rojo.
0: O que les ponen un collar rojo. Y algo así, antes lo escuchaba más seguido entre pues las pláticas de mi mamá y de las señoras, ¿no? Que decían, es que ya le echaron ojo y hay que pasarle un huevo. O, ay, es que le agarraron el cabello y hay que pasarle un huevo porque si no se les va a echar a perder o algo así. Las creencias, pues, estaban interesantes, pero por algo las decían, porque a lo mejor sí pasaba.
1: Estaba como rara las creencias de antes, ¿no? Pero
0: digo, pues, de hecho, todavía.
1: ¿A base de qué habrá surgido eso?
0: Todavía pasa. Ajá, es lo que te digo. ¿Qué cosas pasaron para que después tuvieran que implementar esas cosas? ¿Alguna vez te ha pasado que, no sé, te chulearon algo, a lo mejor una flor o algo así, y te lo...
1: Veré, por favor, o sea, soy yo. Siempre me han chuleado.
0: Ya estás acostumbrada.
1: Sí, o sea,
0: ya... Ya tienes tú una protección así por siempre y para
1: siempre.
0: De hecho,
1: yo estoy bendecido, pues. De hecho, llegan conmigo a que los bendiga.
2: ¡Ay, qué!
1: ¡Ay, qué!
0: ¡Ay, qué! No, pero pues sí, o sea, chicos, gente, exactos, exactas, si ven un bebé muy bonito o algo que no sea de ustedes, que no sea una gente
1: pero
0: conocida.
1: Yo creo que también con la intención de cada persona, ¿no?
0: Claro, pero por más buena que sea tu intención, sí, creo que sí se ve como
1: extraño. Ah, no,
0: extraño.
1: La foto sí, pero así como que, ¡ay, qué
0: ah, quiero, sí, ¿no? Saludarlo o así de que, ¡ay, qué bonito bebé! Luego los bebés son muy curiosos y hasta ellos mismos te saludan, ¿no?
1: Pues
0: hasta
1: ríen.
0: Ahí todo bien a distancia, ¿no? Tampoco vamos a ser groseros y vamos a hacer una cara fea de que, ¡ay! No, porque
1: no, son muy
0: extraños.
1: No me dijo hola. Ay.
0: De niño, no hables con extraños.
1: No, pues hay gente también que es muy así, ¿eh?
0: Es que hay gente muy intensa. Creo que en especial la gente mayor, a lo mejor, te digo, no lo hacen con malicia, pues porque vienen con esta escuela, con esas costumbres en las que antes pues no había este tipo de problemas. Y la gente mayor sí es como que, ay, lo puedo agarrar, ay, lo puedo cargar, que esto, que aquello.
1: No.
0: Pero pues no, lo siento, es que ahorita ya no se sabe con quién tratas.
1: Sí, imagínate que cuando lo cargan así que le corten un pedazo de...
0: De cabello
1: y todo eso.
0: Ay, no, es que uno nunca sabe con qué. Dice por acá, a mí desde niño me echaron el ojo y ahora de grande me duele la cara de ser tan guapo. Que siga poniendo la coche.
1: Mándanos una foto.
0: A ver.
1: Mándanos una foto para...
0: Sí, porque el Ángel yo creo que también dice que le duele la cara, ¿no?
1: No, me duele todo el cuerpo, todo. O sea, todo. Ay, siempre me han chuleado todo. Las uñas y todo.
0: Lo que te han chuleado mucho es el cabello, ¿no? ¿No te ha pasado que como que

0: Y que le dicen, besa al bebé. No, voy a besar al bebé. Y le dicen, besa al bebé. Y le dan un beso al bebé y luego lo avienta así, pues, y se le cae. Todo. Ay, pues, está no. bien, pues, porque se miraba extraño. Nada, ese.
1: Pero bueno, entonces, pues, ahora sí que a proteger a la seguridad de los pequeños.
0: Sí.
1: Y las energías. Pongámonos pulseras.
0: Evita las malas vibras.
1: Y como les digo, o sea, si ustedes ven una situación así en que dicen, ay, me quiero acercar, quiero chulearlo, a lo mejor simplemente un cumplido de distancia, ya si ves apertura por parte de los papás, pues bueno, ya te acercas un poquito, pero tampoco ser invasivo, ¿no?
0: Regreso a lo mismo, si quieres chulear un bebé bonito, pídeme una foto ya. Fácil.
1: O sea, cuando vean un bebé que digan, ay, el angelito.
0: Ay, qué bonito bebé, pero no quiero incomodarlo, déjale mandar un mensaje al angelito.
1: Para que me mande
0: una foto. Mándame una foto, Angelito, ¿qué están haciendo? Yo. Donde esté, esté lo que esté haciendo, te la voy a mandar.
1: A ver qué dice por acá, tenemos audio.
2: No, y todavía sigo enojado. O sea, che, vieja corriente que anda pidiendo fotos.
1: Es que sí, insistió mucho.
0: Machine.
1: Hasta el punto de incomodar. Dice, aquí está mi foto. ¿Estás pelón? A ver.
0: Dice,
1: a mí siempre me chulean mis amigas. Ay, ¿qué? ¿Quién es?
0: No se burlen.
1: Mira, ya vinieron aquí a... Híjole, tío Mike, ¿por qué andas compartiendo?
0: No, la neta, amigo, estás bien cherry.
1: Ya me han de haber echado el mal de ojo por esa foto, seguramente.
0: Ahorita lo recortamos y le hacemos ahí un trabajo.
1: ¡Oh!
0: Sí, sí, vamos a trabajar. Le vamos a dar abundancia y muchas mujeres.
1: Que ya regresó con la ex.
0: Ese chisme
3: la foto?
1: Regresó con la ex, ¿eh?
0: No me ha tocado ese chisme, pues.
4: Siempre me andan preguntando dónde compro mis artesanías. Nah, no es cierto, de ánimo.
1: Ay, bebé. Ay, bebé. ¿Con qué rostro, bebé? Ya le dieron una nueva.
0: Eso está buenísima, ¿eh? Mira. Ya la apunté. Esa está buenísima.
1: Aquí sacas puras para tu repertorio de...
0: No. Mi vocabulario cada vez crece más con los exactos, la neta. Me hizo unas buenas que digo, todo.
1: Le da risa.
0: No, ver, pero pues... sí, mijo, a veces sí pasa así igual. A mí también me ha pasado muchas veces.
1: Mira, nos mandó una foto de visualización única. La cosa es que...
0: Es que no sabes que aquí en cabina hay más de 6 celulares, pues.
1: ¡Ay, qué!
0: ¡Mijo! No. Déjala enseñar en el live.
1: Estamos en vivo, ¿eh?
0: No.
1: ¡Qué buena foto! Y así, sí. Ponle el cartón.
0: No, hasta yo me acuesto. Sí, sí. Oye, mijo, préstame ese abdomen, no quiero lavar ropa ahí.
1: Hay mucha ropa para lavar. A ver acá qué dice.
4: Ey, Bere, no quiero que vayas a hablar mal, ¿eh? Ahí viene conmigo mi novia en el carro.
1: No, ni
4: ya
1: modo.
4: Me perdonó.
1: No, ahorita hacemos.
4: Ahí viene conmigo mi novia escuchando la radio. Ponte esa.
0: Ey, mijo, pero es la misma del otro día.
1: ¡Ay!
2: Los envidiosos dirán que es IA, pero así es el comediante naranja.
1: Así es el comediante naranja.
0: No, es el comediante. Ey, la neta está bien chévere el comediante naranja.
1: Lo que sea de cada quien.
0: Es mi media naranja.
1: ¡Ay,
0: qué!
1: Pero entonces, ¿sí es la del otro día?
0: No, pues no sé si es la del otro día o.
1: O la del otro día.
0: O la del otro día o la que traía ayer.
1: Mira, pues, van a estar diciendo que somos rompehogares.
0: No.
1: Ya no van, ya no sintonicen a 104 porque
0: no,
1: ahí.
0: Le voy a decir, ya no quiero que los esté escuchando. No es cierto, tío Mike, te amamos.
1: Corazón coreano. Vámonos con más música. Regresamos. Por acá tenemos premios, tenemos regalitos, tenemos accesos dobles para la exposición Our Body. ¿Ya te viste por dentro, Angelito?
0: Ya
1: te viste por dentro.
0: Sí. De hecho, hay uno ahí que es cuando yo estaba chiquito, pues. Tenía un gemelo yo. Pues, y yo lo doné.
1: ¿Lo donaste?
0: Sí.
1: No te lo comiste.
0: No, pues que ya es que lo dicen la teoría de que, ay, no, que el gemelo malvado y no sé qué. O sea, yo soy el malo, pues.
1: Yo soy
0: el malvado y de una vez yo fui lo... Ahí está, estoy yo ahí exponiéndose ahí en el Museo Caracol. Por si quieren ir a verme.
1: Ahí está en Museo Caracol.
0: Nada más que pónganme ropa porque da frío.
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0: Uf.
1: ¿A quién vas a invitar, Angelito?
0: ¿Yo?
1: Al comediante.

0: naranja.
1: El comediante naranja. No, ya lo vi bien, ya lo vi bien, la neta.
0: Algo bien. Vámonos con más música. 1, 2, 3 de Sofía Reyes y en todas partes, Angelito.
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0: te da la hora exacta.
1: 3:02.
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0: ¡Qué fuerte! Las 3:55 minutos de la tarde. Oigan, pues estamos aquí en la radio platicando, ¿no? Cosas, situaciones, dos que tres chistoretes, pero también nos estamos dando cuenta que la vibra con el eclipse se siente denso. O sea, muchas veces creo que queremos ser como escépticos, como que queremos tal vez ignorar o no sé qué onda, pero sin duda este tipo de fenómenos astronómicos sí generan un movimiento en las vibras como muy, muy denso, ¿no? Entonces, a lo mejor no es que estés pasando por algún momento malo, a lo mejor no eres tú. Es el eclipse. Todo lo que te esté sucediendo, X, no pasa nada. Es el eclipse. Pero bueno, pues vamos a atribuirle cosas positivas a este fenómeno y te vas a ganar dos premios. El primero, un acceso doble para la exposición Our Body en Museo Caracol. ¿De qué manera te lo vas a ganar? Muy fácil, muy sencillo. Mándame en un audio cuál es el músculo más fuerte que tenemos. Dice, ya sea que me des el músculo que sea fuerte por su tamaño o el músculo que también sea fuerte por la fuerza absoluta o el músculo que tenga potencia. Ya sea, tienes 1, 2, 3, 4 opciones de músculo que me puedas compartir y con eso te llevas tu acceso doble. A ver, por acá ya tenemos audio. Chale.
1: La lengua, ponte exa.
0: Músculo de la boca, no especifiqué, te lo llevas. Vámonos ya, pues para que te lo ganes de una vez. Terminación 0362, mándame tu nombre completo y te voy a estar dando los detalles. Pero a ver, déjame checar que no hayas ganado otra cosa. Ah, no, excelente, limpio, clean. El emoji del changuito. Dice, hola, Veré. Glúteo, corazón, ajá, el glúteo también, el corazón, la mandíbula, sí, pero de hecho sí, la lengua es un músculo muy fuerte, ajá, no, también un poco para cuando hablas, aguas, se pone más fuerte, dice qué fácil, ¿qué? La mandíbula. Son varios, tenemos muchos músculos fuertes. Todo esto lo vas a poder aprender también en la exposición Our Body en Museo Caracol. Ahora vámonos con el segundo premio. Tenemos un certificado exacto para que compartas una deliciosa pizza y unas deliciosas sangrías en Barbas Cakes and Coffee. ¿Cómo te lo vas a ganar? Mándame en un audio a quién vas a invitar y por qué quieres invitar a esa persona a que disfrute contigo de este certificado exacto. A ver, no, hombre, Alejandro, una faltota que te voy a poner.
2: Porque es la que cuenta todos los mitotes.
0: A ver, ya ves.
2: Oye, mire, la lengua es la más fuerte porque es la que cuenta todos los mitotes.
0: Por eso. A ver, acá qué dice.
3: No, Veré, no, pues es que ya me has dado lata con la de los cholos porque pues no voy a poder ir. Mm. Pero aquí a ver al Museo Caracol, los cuerpos, sí. Sí puedo ir, ahí sí, regálame un boleto, hombre. No seas mala. Mira, regálame un boleto y hacemos las paces. Y ya no le digo nada al Angelito ni al Gus.

0: ¿Cómo no me lo ha regalado?
1: Oye, pero tanto que andabas viendo que cholos, que cholos, que cholos. Ya dijimos, no, no le vamos a dar ninguno de otro hasta que gane el de cholos. Ay, ¿qué? No es cierto. A ver, ¿por acá qué dice?
2: Iría con mi novia porque acaba de cumplir años ayer y yo hace una semana.
1: Ay, bueno, va a llevar al novio. Vámonos, vámonos a que disfrutes de ese certificado. Terminación 1691, mándame tu nombre completo, colonia donde vives y te voy a estar dando los detalles para que te llevas al novio, que te llevas al novio a disfrutar. Dice por acá, y si van a dar boletos para ver al campeón con los cholos, verá, ese sí quiero ir, a ver qué dice.
3: ¡Ay, qué!
1: Sí, pero yo no los voy a dar. Tienes que quedarte sintonizando si tú quieres esos boletitos, porque yo no te voy a... les voy a soplar. Ay, no, no les voy a soplar, solamente les voy a decir quédense sintonizando hasta las 8 de la noche. Es todo lo que les voy a decir para que puedan descubrir más sorpresas, más premios, más promociones con Arturo en Exa, que te va a estar acompañando de 4 a 8 de la noche. Y pues bueno, yo ya me voy a despedir, no sin antes agradecerles por haberme dejado acompañarles en esta tarde. El día está muy raro, hace calor, está nublado, parece que va a llover. El cielo se está nublando. Pero pues bueno, ya despedirme. Que nos sigas en redes sociales. 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También si me quieres seguir en redes sociales, me puedes encontrar como Bere Valderas 31 en Instagram y en TikTok. Y como Bere Valderas en Facebook. Ahí también te estamos compartiendo cositas que ocurren fuera de los de las cabinas y detrás de los micrófonos. Por acá dice adiós, Bere. Hola y adiós, Alejandro. Mira, porque no viste bien ausente. Ahí te encargo. Dice, mañana ahora sí llego temprano. Bueno, más te vale, si no te voy a dar latigazo. ¿Quién? Es cierto, van a decir que aquí los castigamos. ¡Claro que no! Y pues bueno, despedirme. En los controles estuvo aprendiendo Jasmine, claro que sí. Ah, bueno, bueno. Dice, no me regañes, pequeña tóxica. Shh, shh, shh. Pequeña, no digas eso. Shh. Ahora sí me despido. No me quiero despedir. No nos despedimos, nos quedamos otro rato. Nos quedamos otro rato, licenciado. ¿Sí o qué? ¿Una hora? Ah, bueno. No, y ahora sí nos despedimos. Sigue sintonizando, bonita tarde y en todas partes, ponte Exa.
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5: Te da la hora exacta.
6: 4:01.
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2: ¡Ay, ay, ay! ¿Qué tal, exanianos? ¿Qué tal, exactos y exactas? ¿Cómo se encuentran el día de hoy? Ya por fin, licenciado, estamos en el Viernes Chiquito. ¿Usted sabe qué es el Viernes Chiquito, licenciado? Estamos hablando del jueves, estamos hablando del jueves porque ya, licenciado, ya prácticamente es fin de semana, Milik. Prácticamente ya estamos ahí a puntito de caramelo de irnos a disfrutar ahora sí, licenciado. ¿A ustedes a dónde se van a ir, exacto? ¿Se van a ir, no sé, al playón? Aunque con este frío que salió de la nada, como que ya no se antojó tanto, ¿no? Porque sí, la verdad... Está bien, pues bien nublado, la verdad. Y de hecho, para todos aquellos que no lo sepan, a lo mejor les sirve esta información. Se supone que hoy, mañana y pasado va a estar nublado, licenciado. Mañana parcialmente es nublado, hoy y el sábado nublado. Se supone, sí vamos a tener que 25, 27, la media entre los tres días. Pero, pues bueno, la verdad no se esperaba que tuviéramos esta nublez, licenciado, que estuviera tan nublado. Y es que la verdad, pues bueno, no se esperaba para nada, Lick. Pues estábamos con días bastante calientitos, con el sol a todo lo que daba, soleado, bien dicho, despejado. Y bueno, pues de la nada nos salió esta protección. Vamos a ver si es cierto que nos sirve de protección, licenciado, porque luego ya ves que se pone un poquito calientito, ¿no? Exactos, no le muevan, no le cambien, porque ya saben que en este momento estamos en la música continua, una horita. Y por cierto, exactos, por cierto, hablando de regalitos, ¿qué creen que tenemos el día de hoy, Milik? Hoy tenemos un acceso doble a la gran exposición de Museo Caracol, Our Body. Sí.
3: Muchas gracias, público, muchas gracias. Esta gran exposición que, pues, básicamente ha recorrido el mundo entero, se ha dado la vuelta por todos lados y ahora le tocó a Ensenada.
2: A Ensenada le tocó el turno, se instaló en Museo Caracol, así que, licenciado, tenemos que ir, tenemos que estar regalando estos accesos dobles porque Our Body no es una exposición normal, básicamente es una exposición muy detallada donde vas a aprender más que nada más de qué es lo que funciona en el cuerpo. Te lo juro que cuando estés ahí, vas a darte cuenta de lo que te estaba diciendo y por qué es que vas a aprender más que nada más de saber un poco del cuerpo humano. Y además, el otro que tenemos el día de hoy es un acceso doble para Cholos versus Cruz Azul, licenciado. Cholos versus Cruz Azul. Sí.
3: Afortunadamente, mi licenciado, por fin otra vez nos cayó. Así que les voy diciendo también
2: para todos aquellos que estén escuchando, el gran partidazo va a ser el domingo 16 de agosto a las 8 de la noche en el Estadio Caliente. Así que exactos, escuchen bien porque no saben en qué momento vamos a empezar a regalar el parecito de accesos dobles, que uno es para Museo Caracol a la gran exposición de Our Body y el otro un acceso doble para al partidazo de Cholos contra Cruz Azul. Así que no le muevas, no le cambies, vamos a empezar con la música continua. Y en todas partes siempre, ponte Exa.

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0: Hey, JJ, ¿qué tal mis exactos y exactas? Ya son las 4:35 y licenciado, ya me estaban regañando que porque no estábamos hablando, licenciado. ¿Cómo ve, licenciado? Ya me estaban diciendo aquí los exactos de que, ¿qué óboles? ¿Qué estaba haciendo? ¿Que por qué no he estado hablando? No, no se preocupen, y aquí estamos todo momento en todas partes, licenciado. Estamos por todos lados, todos. Licenciado, lo tengo que presentar porque yo quiero que su presentación tal cual sea la siguiente, licenciado. Y es que tenemos en los controles al butaférrico, perspicaz, el inaudito, el infalible, licenciado. Dígame, licenciado. Y yo, Arturo Vidal, que venimos a presentarles una noticia que la verdad está bastante fea, licenciado. Esta es una noticia que no me gustaría compartirla, la verdad, sobre todo porque aquí me mandó un sticker bastante chistoso el que me dijo que no hablaba. No les puedo decir qué me mandó, pero les puedo decir que es algo clásico mexicano. un señalamiento mexicano. Exactos, pues la verdad, como les estaba comentando, es una noticia bastante fea. No sé si ustedes la conocen. No sé si ustedes conocen la historia de Pritchard Colón, que si no saben quién es, era un exboxeador que nació en Estados Unidos, tenía descendencia de Puerto Rico. Y pues básicamente, ¿qué con él? ¿Qué es lo que pasó? Desgraciadamente, el día de hoy, creo que fue en la mañana, licenciado, como a las 10 de la mañana, se dio un comunicado de parte de su papá que ya había fallecido el muchacho Pritchard Colón. Y es que, bueno, la verdad, no sé si ustedes tengan conocimiento de su historia. Es bastante, bastante fea. Al principio era una historia como cualquier boxeador. Era una historia de que, pues básicamente, un muchacho de origen puertorriqueño estaba peleando contra los grandes, estaba haciendo unos grandes combates, estaba básicamente ganándose un nombre dentro del boxeo. Se la rifó, hizo lo mejor que pudo, y eso mejor que pudo lo llevó a un gran nivel, la verdad. Pero el detalle fue en un 2015 que se tuvo que enfrentar contra un boxeador que ni siquiera voy a atreverme a decir su nombre, porque la verdad, en estos momentos, y no pude encontrar antes de entrar a hablar con ustedes, no pude encontrar qué es lo que le hicieron. No recuerdo si lo multaron, no recuerdo qué le habrán hecho al boxeador, al contrincante, pero desgraciadamente pues ya nos llegó la noticia, como les digo, de que pues el papá nos dijo lo siguiente, ¿eh? Buenos días, mi gente, lamento informarles la partida de mi hijo Pritchard de este mundo terrenal. Ahora está en un mejor mundo. Eso fue lo que nos escribió su papá, que bueno, para todos aquellos que no sepan, pues qué tanto le hizo el contrincante. Pues básicamente le dio varios rabbit punch, si es que se le llama en el box, si no reconocemos el nombre, es muy sencillo, le dio muchos golpes de conejo. ¿Qué quiere decir esto? Por si tampoco sabemos, por si no estamos muy metidos en el mundo del fútbol hoy nomás, del boxeo, licenciado, pues básicamente son muchos golpes en la nuca, ¿ok? Ese golpe está prohibido, es un golpe ilegal, y a él le dieron muchísimos en ese combate que les estoy diciendo. Muy bien, entonces lo que pasó, pues se acabó la pelea. Y luego, pues, todo bien, ¿no? En teoría, el muchacho se bajó caminando sin ningún tipo de detalle, al menos lo que aparentaba, y en el vestidor se desplumó, licenciado. Se desplumó y, desgraciadamente, cuando despertó después de 221 días después de la pelea, escúchalo otra vez, así como te lo acabo de decir, después de que despertó 221 días después, el muchacho se dio cuenta de que ya no se podía mover, de que no podía ni siquiera hablar, ya no era el mismo, su cuerpo ya no era el cuerpo trabajado que él había estado haciendo desde muy pequeño. Y desafortunadamente el muchacho acaba de morir el día de hoy, que estuvo batallando, estuvo viviendo 24 horas cuidado de sus padres, que la verdad, aplausos a sus papás, porque es un trabajo que no todo el mundo lo puede hacer. Duró el muchacho después de la pelea 11 años con secuelas graves de la lesión que sufrió, desgraciadamente, en el ring. Y bueno, te preguntas, pues, ¿qué fue lo que le pasó? Pues básicamente lo que tenía era que pues no se podía mover, no podía hacer nada, no podía hablar, no, obviamente no podía comer por sí mismo. ¿Y qué es lo que tenía? Pues básicamente era un hematoma subdural. Eso es lo que tenía, que son lesiones irreversibles que se sufrió a nivel neuronal. Eso fue lo que le pasó. Por eso es que están tan prohibidos, o que son ilegales, esos golpes. Vamos a ver qué dice este chamaco. Nos acaba de enviar un video No, no lo voy a poner, se ve raro, licenciado. No, no lo vamos a poner, pero pues sí, desgraciadamente, vaya, esta noticia me impactó mucho porque yo seguí bastante su historia, yo seguí bastante qué es lo que estaba intentando hacer. Incluso en los últimos años, recuerdo que hace como 3 años la gente todavía comentaba de que pareciera que el muchacho estaba regresando. Ya como que había 2 que 3 palabritas que ahí más o menos se le entendían, que había pues como que entrenaba disque, pero bueno, la verdad es que no podía hacerlo tal cual y no se podía ver tanto pues como lo que era originalmente. Esta noticia la pueden llegar a ver sin ningún tipo de detalle en nuestro Facebook, en nuestro Instagram. En el Facebook nos encuentras como Ex Ensenada, en Instagram y en TikTok nos encuentras como XFM 104.1 Ensenada. Ahí como estas noticias te podrías encontrar en nuestras páginas. También tenemos otros tipos no tan feos como esta noticia, porque esto, pues bueno, esto se tenía que mencionar porque era un muchacho que tenía tanta historia y no nos dejaron verla nada, licenciado. No le muevas, no le cambies, en todas partes siempre ponte Exa.
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8: La hora exacta es 5 de la tarde.
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